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2: Vamos a dar gracias a Dios. Su amor es para siempre. Amén. Fuerte ese aplauso.

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Estas palabras son de Dios, dirigidas a nuestras vidas por el obispo José Rodríguez, de Casa de Dios USA, Nashville, Tennessee. Recuerda, si realmente quieres ser una persona próspera, sana, feliz y llena de paz, te pones a orar, te pones a leer la Biblia, te congregas, te involucras en la obra de Dios, pides sabiduría, mi Señor Jesucristo te inundará de abundante sabiduría. ¿Te imaginas una persona llena de sabiduría de Dios? Las cosas gloriosas que harías y lograrías. Acuérdate, Salmo capítulo 60, versículo 12. Todo depende de ti. Pon tu mente a volar. Pon tu mente a proyectar. Pon tu mente a crecer. No desperdicies la maravillosa mente que tienes. Ponle Biblia. Nunca lo olvides. Shalom. Estas palabras fueron de nuestro querido obispo José Rodríguez, de Casa de Dios USA, Nashville.

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1: ¿Esperas tú una herencia? Sea grande o pequeña la herencia, la realidad es que tendrás algo que antes no tenías. Sea un ranchito o una mansión, unos cuantos pesos o muchos millones, un simple anillo o varias joyas, unos pocos bonos o múltiples inversiones, el hecho es que una herencia incrementa tus posesiones. Por otra parte, generalmente, para recibir la herencia, el que te nombra como heredero tiene antes que morir. Añadir a tus bienes y gozar el beneficio de una herencia significa la muerte para tu benefactor. Pero aunque sientas mucho la muerte de esa persona, ¿rechazarías lo que te deja? Dice la Escritura que Cristo es mediador de un nuevo testamento para que, interviniendo muerte para la remisión de las transgresiones, los llamados reciban la promesa de la herencia eterna. Porque el testamento con la muerte se confirma, pues no es válido entre que el testador vive. Esa herencia eterna que Jesucristo quiere darte se hace posible por su muerte, y la Biblia la describe como incorruptible, incontaminada e inmarcesible, reservada en los cielos. Aunque maravilloso para nosotros, piensa en lo que significó para Cristo. Entonces, ¿qué te impide recibir esa herencia? Nosotros por naturaleza somos como el hijo malo y rebelde, sin nada en nosotros que merezca que el Padre, al momento de hacer su testamento, nos nombre herederos. Pero Dios ama tanto a aquellos a quienes Él creó, que hizo todo lo necesario para que, a pesar de nuestra rebelión y desobediencia, recibamos herencia. Siendo Él el Padre perfecto, cuya santidad no puede ser ofendida sin que se haga justicia y se castigue el pecado, Él mismo hizo provisión para que alguien pagara por esos pecados y transgresiones en sustitución nuestra. La muerte de Cristo, el mediador del Nuevo Testamento, hace posible el perdón de nuestras transgresiones y la asignación de la herencia. Tú seguramente no despreciarías lo bueno que tus padres o cualquier otra persona te dejaran en su testamento. ¿Cómo rechazas entonces la herencia de Dios en Cristo?
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Estas palabras son de Dios, dirigidas a nuestras vidas por el obispo José Rodríguez, de Casa de Dios USA, Nashville, Tennessee. ¿Cómo tener paz mientras Dios interviene? ¿Cómo tener paz en un proceso que va a tardar años? No esperes tener todo resuelto para tener paz. Decide vivir en paz mientras todo se resuelve. Clama a Dios. Lo más peligroso en la vida no es perder tu dinero. Lo más peligroso en la vida no es perder tus propiedades. Lo más peligroso en la vida no es perder tu salud. Lo más peligroso en la vida es perder tu fe. Ponte a leer la Biblia, aunque no tengas ganas. Ponte a orar, aunque no quieras. Habla con el Espíritu Santo más que con otras personas. Congrégate más. Involúcrate más en tu iglesia. Apoya a tu pastor, aunque no te guste. Te bendigo desde lo más profundo de mi corazón. En el nombre de Cristo Jesús. Shalom a todos. Estas fueron palabras de nuestro querido obispo José Rodríguez, de Casa de Dios USA, Nashville, Tennessee.

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4: Hemos montado un medley de coritos de esos de antaño y le hemos titulado Coritos al Son de Cuba. Así que aquí vamos.

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3: Él es bueno.

Hola, somos Lake Point Música y queremos contarte que nuestro nuevo sencillo, Vida para mí, ya está aquí en tu emisora favorita. Oramos que esta adoración sea de bendición para ti y tu iglesia y que puedas recordar el hermoso regalo que Jesús nos dio por medio de su sangre. ¿Están listos? Bueno, aquí va. En 3, 2, 1. ¡Bendiciones!

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12: No le huya a nada, corra a ello. Y ama la parte de David y Goliat, ¿verdad? Donde dice que después de tener esta conversación con Goliat, y Goliat dice, te voy a matar, y David dice, no, yo te voy a matar a ti. Dice que David corrió rápido hacia la línea de batalla. Y amo eso, ¿verdad? A veces sí, fija la mirada en el gigante mucho tiempo. A veces, si los mira a ellos mucho tiempo, se asustará tanto que no irá tras ellos. Muchas veces solo hay que moverse. Si se mueve con 10, muévase por instinto. Tendrá que moverse por, y no es algo fácil, pero por instinto acá. Que haga lo que sabe que está bien hacer, pues de no ser así lo pensará demasiado. Y hay muchas personas aquí hoy que han hecho no lo que Dios le ha dado la oportunidad de hacer, porque pensaron de eso demasiado, pensó del sacrificio que era mucho, pensó que lo que otras personas dirían era demasiado. Usted pensó acerca del juicio, la crítica, y sí recibirá todo eso. Y más, si quiere trabajar para Dios. Pero vale la pena.

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1: Diga conmigo, no me avergüenzo del Evangelio.

Hola, soy Luis Morales de Miel San Marcos. Hoy quiero leer y meditar contigo el proverbio del día. Proverbios capítulo 9. La sabiduría edificó su casa, labró sus siete pilares, preparó un gran banquete, mezcló los vinos y puso la mesa. Envió a sus sirvientes para que invitaran a todo el mundo. Ahora convoca desde el lugar más alto, con vista a la ciudad. Entren conmigo, clama a los ingenuos, y a quienes les falta buen juicio les dice: vengan, disfruten mi comida y beban el vino que he mezclado. Dejen atrás sus caminos de ingenuidad y empiecen a vivir. Aprendan a usar el buen juicio. El que reprende a un burlón recibirá un insulto a cambio. El que corrige al perverso saldrá herido. Por lo tanto, no te molestes en corregir a los burlones, solo ganarás su odio. En cambio, corrige a los sabios y te amarán. Instruye a los sabios y se volverán aún más sabios. Enseña a los justos y aprenderán aún más. El temor del Señor es la base de la sabiduría. Conocer al santo da por resultado el buen juicio. La sabiduría multiplicará tus días y dará más años a tu vida. Si te haces sabio, serás tú quien se beneficie. Si desprecias la sabiduría, serás tú quien sufra. La mujer llamada necedad es una atrevida y, aunque no se da cuenta, es una ignorante. Se sienta a la entrada de su casa, en el lugar más alto con vista a la ciudad. Llama a los hombres que pasan por ahí, ocupados en sus propios asuntos. Entren conmigo, les dice a los ingenuos, y a los que les falta buen juicio les dice: el agua robada es refrescante. Lo que se come a escondidas es más sabroso. Pero lo que menos se imaginan es que allí están los muertos. Sus invitados están en lo profundo de la tumba.

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Para nosotros poder caminar en fe tenemos que comprender algo. La fe no es inferior a la razón, es superior. Que no entienda no quiere decir que no sea posible. Cuando digo que se puede, entonces empiezo a encontrar cómo lograrlo. Si espero saber cómo lograrlo para creer que se puede, no va a funcionar. Entonces, normalmente, cuando das un paso de fe, luces un poco ridículo delante de los demás. Porque si ni siquiera tú sabes cómo se puede, menos lo sabrán los que te están juzgando o te están observando. Pero si le creemos que se puede, Dios revela la forma en que se puede. ¿Están acá? La Biblia está llena de cosas extrañas, historias raras, un anciano levantando una vara para que se abra el mar, uno dándole vueltas a las paredes para que se caigan, ¿verdad? Pescas milagrosas, Jesús caminando sobre el agua, cosas extrañas que están allí, reconstruyendo los muros, sanando leprosos, metiéndolos en un río. Es extraño, son historias extrañas que están allí y están precisamente para que nosotros comprendamos que hay momentos en que la razón te dice esto no es posible porque no entiende. Pero si tú vas a forzar un poco más tu razón diciéndole, te sujetas a la fe que tengo de que se puede, aunque vos todavía no entendas cómo, Dios brindará a la razón la manera de lograrlo. ¿Me estoy explicando acá? ¿Sí me expliqué? Entonces, mira, Habacuc dice en el verso 17 del capítulo 3, aunque la higuera no florezca, todo el mundo diga fuerte, aunque, o sea que no es la regla, esto no es la regla, aunque pase, no está pasando, no le está pasando esto. Dice, aunque la higuera no florezca, ni en las vides haya frutos, aunque falte el producto del olivo, y en los labrados no den mantenimiento, y las ovejas sean quitadas de la majada, y no haya vacas en los corrales, yo, dice aquí, con todo yo me alegraré en Jehová y me gozaré en el Dios de mi salvación. Jehová el Señor es mi fortaleza, el cual hace mis pies como de ciervas y en mis alturas me hace andar.

0: Lo que están diciendo él es, mis corrales están llenos, las majadas también, tenemos vacas, tenemos ovejas, tenemos cultivos, las vides están bien, todo está bien, el olivo está bien, pero si algún día no llega a estar bien, yo con todo me voy a alegrar en el Señor, el Dios de mi salvación. ¿Qué es lo que él está anunciando? Si algún día todo falta, yo voy a poner mi mirada en Dios que hace que todo lo recupere. Levanta las manos y di conmigo fuerte, me voy a recuperar. Amén. Quisiéramos que Dios mantenga todo sin caída, pero la Biblia dice, 7 veces cae el justo y se vuelve a qué. Levanta las manos y di conmigo, me voy a levantar. Te vas a levantar otra vez. Amén. Así que la cosa extraña aquí es así, dice él. Yo entiendo, dice él, él dice, hay alturas que son para mí, pero no, mis pies no han sido transformados. Él está clamando por una transformación de los pies para tener con qué subir esa altura. Entonces, la altura que Dios tiene diseñada para ti va a exigir una transformación de tu vida. En algún área. ¿Ah? No solo moral, sino también de habilidades. También de creerle a Dios. De tenerle la fe. No le tengas miedo a la duda. Normalmente te visita antes de que Dios vaya a hacer algo. Cuando la duda te visita es porque Dios está a punto de hacer algo y solo espera que cambies y que confíes plenamente en Él. Yo le llamé al tema de hoy retomando nuestra confianza en Dios. ¿Cuántos creen que Dios es poderoso, gigante a su lado, acampa alrededor de los que le temen? Hay muchas cosas extrañas. Es extraño que hagamos una oración y recibimos a Jesús y somos salvos y nuestro nombre se escribe en los cielos. Es mucho más extraño que pongas la mano sobre un enfermo y este sane. Son cosas extrañas, pero funcionan. ¿Qué te interesa? ¿Que lo entiendas o que funcione? ¿De qué me sirve entender tanto lo que no me funciona? Mejor le creo a Dios por algo que no entiendo, pero sé que va a funcionar. Así que los métodos de Dios son bastante extraños, porque Él no es hombre. Y nos pone a hacer cosas a veces absurdas, pero que funcionan. Aquel hombre que tenía un talento, ¿se recuerdan? Dios, en una parábola Jesús dice, un hombre le dieron 5 talentos, a otro 2 y a otro 1. Nada más analiza esto. El que tenía 5 fue, negoció y produjo 5. El que tenía 2 fue, negoció y produjo 2. El que tenía 1 tuvo miedo. Todo el mundo diga miedo. Miedo. Ese miedo normalmente surge de la duda. Ahora, él tenía miedo y lo enterró. Ahora una pregunta, si Dios es la figura del dueño de los bienes, es Dios, ¿sí? O el dueño es figura de Dios. Si Dios le dio a uno 5 talentos y lo bendijo, lo apoyó y respaldó para que produzca 5, 100%. El que tenía 2 también fue respaldado por Dios y produjo 2, 100%. ¿No crees que el que tenía 1, el error que cometió es pensar que lo que tenía era tan poco que mejor se enterraba? Señores, no es la cantidad que tengas, es lo que haces con esa cantidad. No son los talentos que tengas, si son pocos o diminutos, es lo que haces con lo que Dios te dio. Sea lo que Dios te haya dado, te lo dio porque cree que tú puedes hacer producirlo. Vino él, tuvo miedo y lo enterró. Si está viendo que el otro está produciendo el 100%, el segundo también, él debió haberse inspirado un poco y decir, yo también lo voy a producir. Pero no tuvo la confianza en la bendición de Dios. De nada sirve que seas bendecido si no confías que eres bendecido. Porque los bendecidos hablan como bendecidos, piensan como bendecidos, actúan como bendecidos y reaccionan como bendecidos. De nada sirve que tengas una motocicleta si nunca la arrancas ni la manejas. ¿Todavía está acá? ¿Saben que una de las cosas en las que a veces hay que confiar en el carro es en el freno, no? Porque ahora la gente te dice, este carro hace de 0 a 100 4 segundos. A mí me interesa cuántos segundos hace de 100 a 0. Yujú. Ahora, toda la gente que compite confía en su maquinaria. Si la gente se sube y no confía en la maquinaria, ya va dudando en la carrera. Tu gran maquinaria se llama fe. La medida de fe que Dios le dio a todos los hombres. Pero la fe exige tu confianza. La fe te está diciendo, confía en mí, soy el mejor método que Dios te ha podido dar. Tú dices, no tengo capital para una empresa, pero tenés fe para ello. ¿Puedo dar un buen amén a eso? Levanta las manos y di conmigo, de hoy en adelante, no voy a menospreciar nada de lo que Dios me haya dado, sea poco o sea mucho. Hoy retomo la fe, la confianza en Dios. La palabra dice en Romanos 12:2, no os conforméis a este siglo, sino transformaos por medio de la renovación de vuestro entendimiento, para que comprobéis cuál sea la buena voluntad de Dios, agradable y perfecta. Digo pues por la gracia que me es dada a cada cual que está entre vosotros, que no tenga más alto concepto de sí mismo que el que debe de tener, sino que piense de sí mismo con cordura conforme la medida de fe que Dios repartió a cada uno. Vamos a hacer otra confesión. Di conmigo, yo voy a pensar de mí mismo de acuerdo a la fe que Dios me dio. En Génesis capítulo 13, verso 7. Dice, y hubo contienda entre los pastores del ganado de Abraham y los pastores del ganado de Lot, y el cananeo y el fereceo habitaban entonces en la tierra. Entonces Abraham dijo a Lot, no hay ahora altercado entre nosotros dos, entre mis pastores y los tuyos, porque somos hermanos. ¿No está toda la tierra delante de ti? Yo te ruego que te apartes de mí, le dijo. Si fueres a la mano izquierda, yo iré a la derecha. Si fueres a la derecha, yo iré a la izquierda. 10. Y alzó Lot sus ojos. Escucha esto. Y alzó Lot sus ojos y vio toda la llanura del Jordán, y toda era una de riego. Como el huerto de Jehová, como la tierra de Egipto en la dirección de Zoar, antes que destruyese Jehová Sodoma y Gomorra. Entonces Lot escogió, paréntesis, lo que sus ojos vieron. No caminó por fe. Lot caminó por vista. Y dice, para sí toda la llanura del Jordán, toda la llanura la escogió para sí, y se fue Lot hacia el oriente y se apartaron el uno del otro. Pero ¿quién fue más bendecido? ¿Quién logró más? ¿Lot o Abraham? Claro, él fue el que más logró. Y noten lo siguiente que es bien importante. Viene Abraham y le dice, hey Lot, le dice, hagamos una cosa, que hay un altercado entre unos y otros, no me parece bien, están peleando nuestros pastores por nuestros ganados, vamos a terminar nosotros mal, mejor hagamos un pacto, tú te vas a donde querrás, si agarras a la derecha, yo agarro a la izquierda, si tú agarras a la izquierda, yo agarro a la derecha. Yo pienso que Lot dijo, ¿y qué sabe este viejito que no sepa yo? Yo hubiera hecho un experimento con Abraham. Yo le digo, bueno, me voy a ir a la derecha. Y Abraham dice, bueno, voy para acá. Ajá, de plano en la izquierda es donde está bueno. Entonces, me voy para la izquierda y el otro agarró para la derecha. Y dije, ay, entonces Abraham le dice, si te vas a la derecha, a la izquierda. Y Lot dice, ¿qué será? ¿Para dónde agarro? ¿Qué sabe Abraham que no sé yo para darme a escoger a mí primero? Lo que Abraham sabía es que la promesa de bendición era de él, no era del otro. Él sabía que el bendecido era él. Y no importa la tierra que tú escojas, si yo me voy al desierto y donde solo hay piedras, ahí Dios me va a bendecir, porque la bendición va conmigo. Tenemos que comprender esto. No debemos de ser personas que andan buscando bendiciones. Debemos ser personas que creemos que estamos bendecidos. Él era el bendecido. Dijo, no, aquí el bendecido soy yo. Para donde agarres no me importa. Quédate con toda la tierra si quieres. Agarraste la del mejor riego, agarraste la más verde, la más productiva. No importa. Porque eso que puede ser improductivo, con que yo lo toque, va a producir bendición. Él sabía algo que Dios le había hablado. Nuestra familia debe entender que tiene bendición. Nuestros hijos deben de saber que están creciendo bajo bendición. Y nunca despreciar la bendición de Dios. La bendición de Dios no se desprecia como la despreció Esaú. Dice acá en el capítulo 12, verso 1. Pero Jehová había dicho a Abraham, vete de tu tierra y de tu parentela, y de la casa de tu padre a la tierra que te mostraré. Él caminó por fe, no por vista. Lot escogió por vista, no por fe. Y dice acá, y haré de ti una nación grande, y te bendeciré, y engrandeceré tu nombre, y serás bendición. Por eso cuando Lot dijo, me voy para allá, Abraham dijo, nah, quédate con todo. Yo tengo un pequeño secreto. A mi Dios me dijo que estoy bendito. ¿Dios te ha dicho que eres bendecido?
1: Sí.
0: Si hasta los amigos te dicen Dios te bendiga, te dice. ¿Y no lo querés creer? Y dice acá, bendeciré a los que te bendijeren y a los que te maldijeren, maldeciré. ¡Wow! Y serán benditas en ti todas las familias de la tierra. Quiero regresar. Dice, y te bendeciré, futuro. Entonces le anunció la bendición, pero todavía no lo había bendecido. ¿La ganaron o no? Te bendeciré, le dijo, y serás, pero todavía no lo había bendecido. Entonces, en el capítulo 14, dos capítulos más adelante, verso 17, dice, cuando volvía de la derrota, note que Abraham ya está peleando batallas y ganando, ¿sí? Solo con creer que sería bendecido. Imagínate el día que lo bendijo. Todavía están aquí ustedes. Ah, ¿se recuerdan cuando el profeta Samuel le dijo a Ana, no estés más triste? Dice, que Dios te conceda lo que has pedido. Ana ya estaba feliz. Ana ya se imaginaba teniendo al niño en sus brazos y todavía no se había acostado con su esposo para quedar embarazada. La actitud nuestra debe cambiar, no cuando recibimos lo prometido, sino cuando nos dicen la promesa. Eso es fe. ¿Estamos de acuerdo? Dice, cuando volvía de la derrota de Kedorlaomer y de los reyes que con él estaban, salió el rey de Sodoma a recibir al valle de Sabe, que era el valle del rey. Entonces Melquisedec, rey de Salem, que sabemos que es nuestro Señor, y sacerdote del Dios Altísimo, sacó pan y vino. Digan todos, Santa Cena. Sacó pan y vino, el pacto. Aquí va a haber un pacto. Y le bendijo. Pon atención, capítulos antes dijo, te bendeciré. El capítulo clave es este, y le bendijo. Ahora, lo que había dicho que haría, Dios ya lo está haciendo. Están acá, y le dijo aquí, y le bendijo diciendo, bendito sea Abraham del Dios Altísimo, creador de los cielos y la tierra, y bendito sea el Dios Altísimo que entregó tus enemigos en tu mano y le dio a Abraham los diezmos de todo. Eso no es de la ley, como se dan cuenta, eso es de la fe. Entonces el rey de Sodoma dijo a Abraham, dame las personas, ¿sí?, de todo lo que habían conquistado y toma para ti los bienes. Y respondió Abraham al rey de Sodoma, he alzado mi mano a Jehová Dios Altísimo, creador de los cielos y de la tierra, que desde un hilo hasta una correa de calzado, nada tomaré de todo lo que es tuyo, para que no digas yo enriquecí a Abraham, porque el que me bendijo se llama Jehová. Y date cuenta, cuando... Yo te decía, cuando llegas a tener ese switch, cuando llegas a cambiar tu vida, a vivir realmente por fe, no importa qué te ofrezcan los demás o qué te quiten los demás. Tú dices, momentito, no te lo voy a aceptar para que no digas que eres tú. Porque yo acabo de hacer un voto y un pacto con el Señor cuando me sirvió el pan y el vino. Él es quien me bendice a mí. Levanta las manos y di conmigo, Él es quien me bendice a mí. ¿Cuántos están bendecidos acá? Isaac. Isaac, el hijo de Abraham. Está Isaac y le cierran los pozos. Y entonces él decía, bueno, ¿saben qué? Abran un pozo acá. Y salía agua y los filisteos decían, el agua es nuestra. Y dice, va, quédense con el agua, ¿saben qué? Aquí el pozo, aquí. Y volvía a salir agua. Y le volvían a quitar el pozo. No, es agua nuestra, decían los filisteos, va, quédense acá. Lo que ustedes no han entendido es que el río va debajo de mis pies a donde yo voy. Donde Isaac abrió un hoyo, salía el agua. Si eso mismo lo hacía el filisteo, le salía polvo. ¡Yuhu! Di conmigo fuerte, donde otros han fracasado, yo voy a triunfar. Amén. Señores, ¿cuántos caminan por fe y no por vista? Dice Gálatas capítulo 3, verso 13. Cristo nos redimió de la maldición de la ley. Fuimos redimidos de la maldición. Estábamos bajo maldición, pero Jesús con su sangre nos compró, nos redimió de la maldición de la ley. Por lo tanto, toda maldición en tu familia es cancelada. Sea maldición física, familiar, económica, queda cancelada. ¿Por qué queda cancelada? Porque fuiste redimido y comprado con la sangre del Cordero de Dios, y eso hace que lo que era maldición se destruya y empieces a caminar bajo bendición. ¿Por qué caminas bajo bendición? Porque eres un bendecido. Pon atención, tienes que tener pensamientos de ti mismo de acuerdo a la fe que Dios te dio. No penses de ti mismo de acuerdo a las dudas de otros. Pensada de ti mismo de acuerdo a tu fe. Yo he pasado por los dos momentos. He pasado por el momento en que nadie creía en mí, pero pude creer yo. Y he pasado por el momento en que todos han creído en mí y yo no creía en mí.

nos afectan los pensamientos de otros, ¿no es cierto? Por eso necesitamos los pensamientos de Dios, que contrarrestan los pensamientos de las demás personas.

Hay momentos. Hay momentos en la vida en que surgen grandes cambios. Sea cuando ves una pesca milagrosa como la de Pedro y cae de rodillas y dice: apártate de mí que soy hombre pecador. Porque en vez de estar buscando el reino primero para que la añadidura se fuera, dejé de ir al discipulado esa noche de Jesús y me fui tras los pescados, tras los peces, y no me funcionó. Apártate de mí. Eso fue un momento de cambio para Pedro. Este versículo marca otro momento de cambio para mí. Cristo nos redimió de la maldición de la ley, hecho por nosotros maldición. Porque está escrito: maldito todo el que fuere colgado en un, el que es colgado en un madero, para que en Cristo Jesús la bendición de Abraham, la que te acabo de leer, alcanzase a los gentiles, a fin de que por la fe recibiésemos la promesa del Espíritu. Hermanos, hablo en términos humanos. Un pacto, aunque sea de hombre, una vez ratificado, nadie lo invalida ni le añade. Entonces, esto fue lo que ocurrió en el Calvario. Jesús derrama su sangre. Y para que entendieran qué iba a pasar en la cruz, les sirve la cena. Y le sirve el vino y le dice: esta es mi sangre. Este es mi cuerpo. Este es el nuevo pacto. He venido, o ha venido, para traernos a los gentiles la bendición de Abraham. Y con la sangre ratifica el pacto. Y una vez ratificado, nadie lo puede invalidar. Sos un bendecido y punto. Eres bendecido, punto. Eres bendecido, punto. ¿De qué se trata entonces hoy? De que retomes la confianza en que Dios ya te bendijo. Y que lo que te hace dudar no es sino un dardo del enemigo, y para eso existe el escudo de la fe. Y una vez uses el escudo de la fe para apagar los dardos, si el escudo es fe, el dardo es duda. Entonces usa la espada del Espíritu, que es su palabra. Y dices: no, ya, conmigo no se va a hacer de acuerdo a lo que tú están hablando. Conmigo, dices tú, se va a hacer de acuerdo a lo que Dios habló que va a hacer. Momentos. Son momentos de quiebres. Momentos que te cambian la vida para siempre. No va a ser uno, te lo advierto. Vas a tener que aprender a reconocer cuando llega cada uno de esos momentos. Y algunos de ellos son feos, son espantosos. Pero si confías en esta palabra, vas a poder decir ese día: aunque esto esté espantoso, Jesús ratificó el pacto con su sangre y me dio la bendición de Abraham. Así que le voy a decir a la gente, te querés quedar tú con la herencia, quédatela, porque yo soy el bendecido. Te querés quedar con el negocio, quédatelo, yo soy el bendecido. Te querés quedar con el dinero que un día te presté y no lo quedé, quédatelo, yo soy el bendecido. Vas a pensar, vas a hablar, actuar y reaccionar como un bendecido. Dáselo fuerte al Señor.

0: mensaje ha terminado. La Biblia dice que si confesares con tu boca que Jesús es el Señor y creyeres en tu corazón que Dios le levantó de los muertos, serás salvo. Te invitamos a que recibas a Jesús como tu Salvador personal, orando de la siguiente manera. Dios mío, soy un pecador y necesito tu perdón. Me arrepiento de todos mis pecados y recibo a Jesucristo como mi único y suficiente Salvador personal. Yo creo que Jesús es Dios, que murió en la cruz por mis pecados y que resucitó al tercer día. Gracias Jesús por salvar mi alma hoy. En tu nombre he orado. Amén. 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

0: contigo.
1: Palabra de vida. Efesios 2:5. Y aún estando nosotros muertos en pecados, nos dio vida juntamente con Cristo. Por gracia sois salvos.
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9: Hola, te saluda Ariel Romero desde México. Quiero decirte que en México tenemos algunas expresiones muy curiosas para llamar a nuestros chiquillos, a nuestros niños. En algunas regiones les llamamos chilpayate, en otras huerco, en otras morro y en otras plebe. También cuando una cosa nos maravilla o es muy bonita o de muy buena calidad decimos qué suave, en otras regiones decimos qué chido o qué padre y en las regiones fronterizas del norte decimos qué cool. También para saludarnos cuando nos encontramos con algún amigo o un hermano usamos diversas expresiones como ¿qué húbole?, ¿qué onda?, ¿qué tranza? Y en los estados fronterizos decimos ¿qué show? Bueno, los mexicanos mencionamos a Dios en nuestro himno nacional diciendo que nuestro destino por el dedo de Dios se escribió. Y tenemos en nuestro escudo nacional un águila devorando a una serpiente. Seguimos siendo un país con énfasis en la familia, un país de industria y de lucha. Este es un mensaje para Radio Vida desde México. ¡Saludos!

0: Señor, señora, joven, por favor, haga una pausa y escuche esta reflexión para hoy.
1: Ramadán, el noveno mes del año lunar en el calendario musulmán, es tiempo para un riguroso régimen de ayuno durante el día. Esto es uno de los pilares sobre los cuales se afirma la fe musulmana. Entre los budistas, los que se inician como monjes se comprometen a abstenerse de comer en tiempos cuando es prohibido hacerlo. La religión tradicional en el mundo hispano por largo tiempo ha promulgado abstenerse de comer carne los días viernes. Prácticamente en cualquier lugar del mundo existen creencias de que ciertos rituales permiten, facilitan o ayudan al hombre a una relación con Dios. Ciertamente el ritual con su respectivo significado era importante en el Antiguo Testamento. Pero la Biblia enfatiza que lo crucial delante de Dios no es un ritual, altar, templo o costumbre, sino que un compromiso personal con Él, con fe y con un genuino corazón. En tiempos de Jesús y de los apóstoles, los judíos enfatizaban las fiestas religiosas, rituales y comer o abstenerse de ciertas cosas. El apóstol Pablo escribió que el reino de Dios no es comida ni bebida, sino justicia, paz y gozo en el Espíritu Santo. Y también que la vianda no nos hace más aceptos ante Dios, pues ni porque comamos seremos más, ni porque no comamos seremos menos. Jesús, cuando le buscaban, después de milagrosamente alimentar a una multitud con apenas 5 panes y 2 peces, les dijo: «Yo soy el pan de vida, yo soy el pan que descendió del cielo. Si alguno comiere de este pan, vivirá para siempre, y el pan que yo daré es mi carne. Si no coméis la carne del Hijo del Hombre y bebéis su sangre, no tenéis vida». La gente, pensando en términos físicos, preguntó: «¿Cómo puede este darnos a comer su carne?». Jesús no hablaba de un ritual ni de nada físico, sino de una íntima identificación con Él, pues no es lo que tú haces, sino lo que Cristo hizo, lo que te permite una relación con Dios. Lo que a ti te corresponde es o creer y recibirlo, o rechazarlo.
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¿Cuántos creen eso el día de hoy, iglesia? Descansamos en ti, Padre, en tu promesa.

0: tiempo Él es bueno.
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0: Un caluroso saludo de David
1: y Marlene
0: para Radio Vida en Nashville, Tennessee.
1: Les compartimos parte de la esencia de nuestro hermoso país.
0: Hacer vaca.
1: Reunir dinero para algo.
0: Echarnos un motoso.
1: Un descansito después de almuerzo.
0: Pongámonos pilas.
1: Ponerse activo, moverse.
0: No se haga el concha.
1: Persona que se pasa de relajada.
0: Aliste el chivo.
1: Trasteo o mudanza.
0: Quío pues, parcero.
1: Amigo, compañero.
0: Llegó la tomba.
1: Policía, policía.
0: ¿Qué vaina?
1: ¿Qué problema?
0: Ah, qué camello.
1: Trabajo, esfuerzo.
0: Deje la guachafita.
1: Desorden, recocha o fiesta.
0: En bombas.
1: Hacer algo rápido, diligente, activo. Desde Colombia, tierra querida, para toda nuestra familia de Casa de Dios USA.
0: Oís pues,
1: un abrazo para todos nuestros amados amigos.
0: Y Apóstol familia. José Rodríguez, muchas, muchas bendiciones.
1: Bye, bye.
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0: falta mucha práctica.
1: Está orando la antorcha encendida a la República de Colombia, la pastora Marlene James, a través de la red Radio Vida. Padre, en el poderoso nombre de Jesús, hoy bendecimos tu nombre, Señor. Hoy te damos gracias, Señor, por la familia, Señor, de Tennessee, de Colombia, de Venezuela. Padre, bendecimos la familia, Señor. Padre, cancelamos todo espíritu de división en el poderoso nombre de Jesús, todo espíritu de contienda en el poderoso nombre de Jesús. Y declaramos, Señor, que en las familias hay un espíritu de unidad en el poderoso nombre de Jesús. Declaramos que tu Espíritu Santo llena cada familia en esta hora, en el poderoso nombre de Jesús. Padre, llénalos de tu presencia, Señor. Padre, dale sabiduría, Señor, para levantar hijos en el temor de Dios. Padre, yo declaro tu gracia sobre cada familia en el poderoso nombre de Jesús. Todo plan de las tinieblas con la familia es cancelado en el poderoso nombre de Jesús de Nazaret. Yo declaro y decreto tu salvación sobre cada familia en el poderoso nombre de Jesús. Yo declaro que las familias se acercan a ti, Señor, y encuentran salvación en el poderoso nombre de Jesús. Pero no solo salvación, encuentran liberación. Gracias, Señor. Amén. Está orando la antorcha encendida de la República de Colombia, la pastora Marlene James, a través de la red Radio Vida.

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1: Señor, señor, oiga, señor.
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11: Soy la antorcha encendida Marisa Ocampo de San Juan, Argentina. Y en esta hora vengo orando, clamando, atando, reprendiendo todo espíritu inmundo de drogas, de alcohol, de todo vicio inmundo que tiene atado a los jóvenes cautivos en las drogas, en el alcohol. En esta hora son desatados, son liberados por la sangre del Cordero inmolado. En el nombre de Jesús, Padre Santo, Padre Amado de la Gloria, declaro libertad sobre los jóvenes, los niños, los adultos, los adolescentes que estaban en vicios de drogas, de alcohol, toda cadena, todo cerrojo. Se rompe en esta hora y son libres para la gloria y la honra de Dios. Oró la antorcha encendida Marisa Ocampo desde San Juan, Argentina, a través de la red Radio Vida. Amén. Bendiciones.

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1: Hola, te saluda Federico Esparza
2: y Karina Crespo.
1: Te vamos a decir 7 palabras típicas de nosotros los venezolanos. Primero, pana.
2: Es un amigo, una persona simpática, un hermano de la iglesia y decimos, ahí viene mi pana.
1: Segundo, chévere.
2: Es algo divertido, cool, como cuando vemos una película decimos, ay, esa película sí estuvo chévere.
1: Tercero, naguará.
2: Es una expresión de exclamación como wow, oh Dios, y decimos naguara de grande.
1: Cuarto, cónchale.
2: Es una palabra de negatividad como cuando decimos voy tarde a la iglesia, cónchale, no saqué la nota que esperaba en el examen, cónchale.
1: Quinto, guácala.
2: Es cuando algo tiene un mal sabor, un mal olor y decimos guácala, qué mal olor.
1: Sexto, arrocero.
2: Es una persona que no ha sido invitado a una fiesta o a una reunión y decimos, ahí viene ese arrocero, ¿quién lo invitó?
1: Séptimo, Nietzsche.
2: Es un producto o algo de mala calidad o cuando alguien se viste sin combinar o un área que está mal combinada y decimos, eso sí está Nietzsche.
1: Nosotros los venezolanos tenemos un léxico muy, muy particular.
2: Pero somos parte de una patria hermosa que lo que ha hecho es afianzarse a la fe de Dios y hemos visto al Dios proveedor, al Dios sanador y algo que sí es una realidad en nuestro país es que no nos desanimamos con facilidad y no perdemos la esperanza.
1: Este es un mensaje para Radio Vida desde Valencia, Venezuela. Bendiciones para todos.

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0: Señor, señora, joven, por favor, haga una pausa y escuche esta reflexión para hoy.
1: Cada año, los científicos y médicos expertos en epidemias tratan de determinar con anticipación la variedad de influenza que azotará al continente americano. Hecha la determinación, elaboran una vacuna, la producen en masa y la distribuyen a los médicos para inmunizar mayormente a la población de avanzada edad. El mayor problema es la necesidad de hacerlo cada año. Tanto expertos como médicos y las personas mayores tienen que pasar por lo que podríamos considerar como su respectivo y necesario ritual anual para lograr el beneficio. No vacunarse implica el riesgo de contagiar la influenza, que en alguien de avanzada edad puede ser fatal. ¿No sería fantástico hacer esto una sola vez y lograr protección permanente? El mismo problema confrontan los que, sufriendo de una enfermedad incurable, tienen que estar en continuo tratamiento. Espiritualmente, el pecado ha mantenido al hombre enfermo durante toda su historia. El profeta Isaías describió esa condición en Israel diciendo: toda cabeza está enferma y todo corazón doliente. Desde la planta del pie hasta la cabeza no hay en él cosa sana, sino herida, hinchazón y podrida llaga. El hombre necesitaba acercarse al médico divino y seguir el tratamiento, que consistía de sacrificio de animales. La sangre simbólicamente limpiaba la infección pecaminosa, proveyendo un sustituto que moría en vez del afectado, dándole la inmunización que le declaraba temporalmente sano ante Dios. Pero la cura no era definitiva, era necesario regresar al mismo ritual. Sin embargo, explica la Biblia que un día Jesucristo llevó nuestros pecados en su cuerpo sobre el madero, que por su herida somos sanados y que padeció una sola vez por los pecados, el justo por los injustos, para llevarnos a Dios. Si tan solo necesitaras una vacuna para toda influenza, catarro o resfriado, o un solo tratamiento para la enfermedad que aflige tu cuerpo, ¿acaso no aprovecharías la oportunidad? ¿Por qué no, entonces, de una vez recibes la sanidad espiritual que curará tu alma?
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9: Soy la antorcha encendida del estado de Pensilvania, Pastor Andrés Hernández, orando a través de la red Radio Vida. Y en este día levanto oración a favor de las familias. Quebranto toda obra del maligno queriendo separar las familias. Todo lo que trae separación, odio, rencor en contra de la familia es quebrantado en el nombre de Jesús, por el poder del nombre de Jesús y de la palabra, y con la unción del Espíritu levanto esta oración cubriendo las familias y deshaciendo todo trabajo de las tinieblas que quiera separar a las familias. Digamos no al divorcio, no a la separación, porque Dios aborrece el repudio. Dios quiere que nosotros permanezcamos unidos hasta el fin del mundo. Lo que Dios unió, no lo separe el hombre. Bendigo tu vida y tu familia en el nombre poderoso de Jesús. Oró la antorcha encendida del estado de Pensilvania, Pastor Andrés Hernández, a través de la red Radio Vida.

Génesis 8:22. Mientras la tierra permanezca, no cesarán la sementera y la siega. Mira la ley que dice: no va a cesar la siembra y la cosecha. Pues si eso cesa, no comemos. Gracias a esa ley comemos. Y gracias a esa ley existimos, porque incluso el esperma fue sembrado en el óvulo, la semilla es sembrada en la tierra, y luego, voilà, nuestro cereal, pan, carne. Toda la ley de la reproducción, toda la reproducción responde a la ley de la siembra y la cosecha. Pero para eso se necesita lo que sigue. Dice: el frío y el calor, el verano y el invierno, el día y la noche. ¿Me estoy explicando? Porque aún con el día y la noche se controlan las mareas, la pesca. Entonces las temporadas naturales de la tierra, de la naturaleza, nos tienen vivos. Dios las dejó como algo que mientras la tierra exista va a haber frío y calor, verano e invierno, siembra y cosecha. Son temporadas naturales, temporadas en las que entramos nosotros, ¿verdad? No sé ustedes qué temporada es su favorita, pero cuando llega el mes de octubre, mediados, a mí me dan ganas de tomar vacaciones. Me gustaría irme de vacaciones y regresar en enero como que fuera un colegial, ¿verdad? Porque los recuerdos que tengo de las vacaciones, incluyendo las sensaciones del viento, el clima, los olores, me despiertan muchas cosas a mí. ¿Sí? ¿Se recuerdan ustedes de la película del ¿cómo se llama? De Ratatouille, cuando come y se transporta. Pues los sabores, los olores, las fotografías, los ambientes nos traen recuerdos. Y yo disfruté demasiado mis vacaciones de niños, aunque no tenía mucho, pero tenía mi bicicleta. La otra temporada que disfruto mucho, aunque les cueste creerles, es el invierno. O sea, a mí desde mayo que empieza a llover en Guatemala en adelante, ese olor a húmedo, esa tierra mojada, eso verde que se pone. Y me encanta, aunque no lo crean, más que el verano, porque varía mucho. No sé si me explico. Los días de verano como que son casi lo mismo, pero los días de invierno varían. Llueve al mediodía, se quita la lluvia, ¿verdad? Bueno, aparte de todos los deslaves, se caen las cosas, pero haciendo a un lado los desastres, ¿verdad? Me gusta el invierno. No sé cuál es tu temporada favorita del año, ¿verdad? La otra temporada que podemos tener que nos puede agradar es la Navidad. Entonces, como todo se junta, ¿verdad? Se juntan las vacaciones en Guatemala, que son a final de año para los niños. Viene la Navidad, la época de los regalos. Eso es bonito, ¿verdad? Lo único que entre más se acerca la Navidad, se empieza a volver una película de terror porque vienen las clases. Vienen las clases, ¿no? Y cuando todos están empezando su economía, no sé si usted usó el viejo truco de los regalos de Navidad, que son el uniforme, los zapatos, los calzoncillos, los calcetines, todo lo que el patojo va a usar para el año, ¿verdad? Va a regalo de Navidad. Pero yo me recuerdo muy bien que había ciertos regalos que yo no podía esperar a que llegara la Navidad, porque yo decía: si se los doy a mis hijos en Navidad y ya entran en 2 semanas al colegio, lo disfrutaron un poco. Por ejemplo, la bicicleta. Si usted va a regalarle a su hijo bicicleta para Navidad, no lo martirice, hombre, désela de una vez. Porque para que juegue todas las vacaciones, no sé si me estoy explicando. Y ya se la dan a uno para el Día de Reyes, para que vaya en bicicleta al colegio, el patojo, no, hombre. Por lo menos un poquito más de para que lo disfruten. Que ya tiene la bicla. Aquí está tu mochila. Ah. Sí, arruinó la onda. Pero hay épocas, hay temporadas, los finales de año en Guatemala se manejan varias temporadas. Aunque no lo crea, cuando llega el 31 de octubre y llega Halloween, también empieza la época.

0: época oscura, no aquí, en el mundo. Como que las tinieblas se alborotan. Además de que también, por lo menos en esta parte del planeta, las tinieblas naturales de la noche también oscurecen antes. Como que las noches se vuelven más oscuras. ¿Lo siente? Eso sí, como hay, no hay tanta nube, a ver todas las estrellas. Eso es fenomenal, es lindo. Como que hay un balance, como que en medio de la oscuridad Dios nos manda un mensaje que siempre va a dar algo que va a estar brillando. Y seremos luz del mundo y seremos sal de la tierra. Y en medio de la oscuridad Dios te está diciendo, no te ha dejado, no te ha desamparado y tendrás luz siempre. Su misma palabra será lámpara a tus pies, lumbrera a tu camino. Es esa época, ¿no? Y con Halloween. Y por eso nosotros tenemos Lumination. No nos lo podemos perder. Lumination 31 de octubre es una fiesta así, profética de la luz. No es un concierto, como algunos piensan. Es una fiesta profética de la luz, que se pega casi a Hechos 29 para terminar diciéndole a los jóvenes: hey jóvenes, por más que entren en vacaciones, todos a consagrarnos, todos adelante, todos sirviendo, todos creyendo en Dios. Así que les voy a decir algo, este fin de año va a ser el mejor fin de año que jamás hayamos podido vivir, porque habrá luz, hay palabra, hay victoria. Y justo ahora que empieza esa época oscura, nosotros contra la oscuridad empezamos 5 semanas de victoria. Levanta las manos y di conmigo: hoy empiezo una temporada, 5 semanas de victorias. Yo sé que alguno de ustedes puede estar pensando: yo estoy en victoria todo el tiempo. Sí, hombre, sí, ya te entendí, pero es como lo mismo. Haces deporte todo el año, pero hay olimpiadas. Entrenas todo el año, pero hay torneo. ¿Ya satisfechas las mentes? Es que de verdad, cuando se te mete el gen religioso, te haces bolas con todo. Y hacerte bolas es la base fundamental de ser infeliz. La vida sencilla, práctica, normal, lógica, trae tanta felicidad. Pero esos enredos que te tiras a veces en la cabeza son las telarañas de Halloween. Tenés una araña caminando ahí adentro. Bueno, entonces tenemos temporadas normales, temporadas naturales, temporadas comerciales, las temporadas prometidas por Dios. No es natural que a la edad de más de 90 y pico de años alguien quede embarazada. Pero Dios alteró la temporada de Sara, la temporada de Abraham, para poder levantar una nación. ¿Cuántos dicen amén a eso? Él alteró eso. Déjame, lo alteró de tal manera que hubo un rey que quería a Sara, ya viejita, en su harem. ¿Quién en su sano juicio o con la vista correcta quiere a alguien de 95 años en su harem? ¿No se da cuenta que ese verso te está diciendo que alteró totalmente a Sara? No solo la volvió estéril, digo, fértil por dentro, la volvió atractiva para que alguien quiera usar la fertilidad. ¿Todavía estás acá? Tanto que el rey dijo, Dios detuvo al rey de acostarse con Sara. Dios es el Dios que puede alterar lo que él creó. ¿O dejaría ser el dueño de lo que creó? Y hoy vamos a ver cómo Dios nos promete temporadas, hermosas temporadas, y como profetas podemos alterar temporadas. Y como líderes, Joel capítulo 2 verso 23 dice: vosotros también, hijos de Sión, alegraos y gozaos en Jehová vuestro Dios, porque os ha dado la primera lluvia a su tiempo. Normal. Y hará descender sobre vosotros lluvia temprana, ¿y qué? Y tardía, como al principio. Las eras se llenarán de trigo, los lagares rebosarán de vino y aceite. ¿Cuántos saben de qué está hablando este verso? ¿Ah? Tu negocio se llenará de clientes. No sé si me estoy explicando. Tus lagares, se estarán llenos, las eras, las bodegas, y os restituiré los años, temporada. Te voy a restituir tu muy mala temporada que se comió la oruga, el saltón, el revoltón y la langosta, mi gran ejército que envié contra vosotros. Comeréis hasta saciaros y alabaréis el nombre de Jehová vuestro Dios, el cual hizo maravillas con vosotros, y nunca, jamás será mi pueblo avergonzado. Y conoceréis que en medio de Israel estoy yo, dice el Señor, y que yo soy Jehová vuestro Dios, y no hay otro, y mi pueblo nunca jamás será avergonzado. 2 meses. Y después de esto, otra temporada. Y después de esto, derramaré mi espíritu sobre toda carne, y profetizarán vuestros hijos y vuestras hijas, y vuestros ancianos soñarán sueños, y vuestros jóvenes verán visiones, y también sobre los siervos y las siervas. Y sobre las siervas derramaré mi espíritu en aquellos días. Y habrán señales en el cielo, la luna se convertirá en sangre, todo lo demás que habrá y que viene. Pero no antes que Él restituya lo que perdiste en tu mala temporada. Dios es un Dios tan, pero tan balanceado en el amor que nos tiene. Tiene tanto balance en amarnos que dice: derramaré mi espíritu sobre toda carne. Y uno dice: wow, se trata que el espíritu se derrame, que exista unción. Pero no solo eso. ¿Qué es lo que no te logro entender a ti? Que cuando no hay un culto donde todos pasan adelante y se caen, crees que Dios no estuvo. Déjame decirte algo, estás loco. Con todo respeto, estás loco. No sos bíblico ni escritural, sos emocional. Porque Dios dijo: les voy a derramar el Espíritu Santo. Sí, pero aprendan algo. Deben de recibir la restitución de todo lo que perdieron un día en sus malos años. Los amo tanto que les daré el derramamiento de mi espíritu, pero también les voy a restituir todo lo que el ladrón se robó, y lo va a tener que devolver 7 veces porque ha sido sorprendido. Y lo que se comió la oruga, el saltón, la langosta, te lo voy a devolver, dice el Señor. Déjame decirte esto: lo que ellos perdieron fue por un ejército que Dios mismo les mandó, porque era una época de cautiverio, una época de disciplina, una época, pero no te deja ahí el Señor. Ni aun aquello que perdiste, o por pecado o por prueba, se queda sin restitución, porque Dios es el Dios que lo restituye todo. Tan así que vino a restituirnos la vida eterna que el hombre había perdido. Si te puede devolver la vida eterna, ¿qué no te puede devolver Dios? Di conmigo: llegó mi época de restitución. Vendrá a mí más de lo que perdí. Déjame darte algo. La otra vez, o la vez pasada, te lo dije. Déjame explicártelo un poco más. Cuando la palabra dice que el ladrón devolverá 7 veces lo que se robó, ¿sí? Quiere decir que hay a veces, o a veces tenemos momentos que no entendemos, que al final van a obrar para bien. Porque para que tú tengas 7 veces más lo que tienes, a veces es necesario que alguien te lo quite. Si el ladrón no lo roba, no se multiplica por 7. Nunca penses en que te quitaron. Siempre que perdés algo, pensá: es para que tengas 7 veces más. Es para que tenga, ¿qué? 7 veces más. Ahora bien, lo que me cuesta comprender es por qué las personas creen que si un demonio sale de una persona y no está bien, 7 peores demonios regresan. ¿Por qué creen en el mal tan intensamente y no creen en el bien más intensamente? Porque si el mal puede regresar 7 veces peor, el bien puede regresar 14, 21, multiplique por el número que quiera, pero el bien siempre es más fuerte que el mal. O de lo contrario, Satanás sería más fuerte que Dios. Y Dios, ¿sí?, tiene haciendo los mandados al diablo. Levanta las manos y di conmigo: Dios me quiere dar un avivamiento de su espíritu y la restitución de lo que he perdido. Dios alteró el tiempo. Segunda de Reyes, capítulo 20, verso 8. Entonces Ezequías preguntó a Isaías: ¿por medio de qué señal voy a darme cuenta de que el Señor me va a sanar y de que dentro de 3 días podré ir al templo del Señor? Isaías respondió: esta es la señal que el Señor te dará en prueba de que te cumplirá su promesa. ¿Quieres que la sombra avance 10 grados o que las retroceda? Y Ezequías le contestó: que la sombra avance es cosa fácil, ni modo si para allá va el sol, ¿no? Lo difícil es que retroceda. Entonces el profeta Isaías invocó al Señor. Este es el verbo, invocar. Tú siempre que leas las escrituras, procura encerrar en círculos los verbos. Porque los verbos normalmente es lo que él hace o lo que nos toca hacer, y con eso ya aprendiste a leer la Biblia y aplicarla de una manera fenomenal. No se trata de una gran revelación, se trata de saber leer. ¿Qué hizo Isaías? Invocó. Es una acción, es algo que él hizo. Entonces él invocó al Señor y el Señor hizo. Esto es lo que ya Dios hizo: que la sombra retrocediera las 10 gradas que había avanzado en el reloj del sol de Ahaz. Entonces, di conmigo: yo hago algo y Dios hace lo suyo. De nuevo, digamos: yo hago lo mío, Dios hace lo suyo. Provoquen a Dios a hacer algo. Entonces acá retrocede la sombra del Señor como una señal. Alteró el tiempo. ¿Me estoy explicando? Como alteró la temporada, cuando todo se había perdido, la alteró, le dio vuelta y todo fue ganancia. Tenés que saber esperar el cambio de temporada. Y para algunos de ustedes, hoy es el día cero. Hoy es el día cero del cambio de su temporada en cualquier cosa que estés viviendo. ¿Qué le sucedió al sol? Josué capítulo 10, verso 12. Entonces Josué habló. ¿Cuál es el verbo? ¿Cuál es el verbo? Hablar. Habló a Jehová el día en que Jehová entregó al amorreo delante de los hijos de Israel, y dijo en presencia de los israelitas: sol, detente en Gabaón, y tu luna en el valle de Ajalón. Y el sol se detuvo y la luna se paró. Pongan atención a lo que sigue, es al propósito. Este es el propósito: hasta que la gente se hubo vengado de sus enemigos. Nuestra no es la venganza, pero nuestra sí es la victoria. Dios puede alterar el tiempo. Detuvo el tiempo un día entero para darle la oportunidad a su pueblo de una victoria. Y Dios es capaz de alterar los tiempos para darte tu victoria. Parece que no. No les gustó. No está escrito en el libro de Jacer: y el sol se paró en medio del cielo y no se apresuró a ponerse casi un día entero. Y no hubo día como aquel, ni antes ni después de él, habiendo atendido Jehová a la voz de un hombre. ¿Cuántos humanos hay aquí? Pues Dios escucha humanos. Eso es lo que quiere decir acá. Escuchó la voz de un hombre, porque Jehová peleaba por Israel. Levanta tus manos y di: Dios pelea por mí y puede alterar el tiempo para mi victoria. Él puede alterar los tiempos para protegerte, para darte la victoria, para hacer cualquier cosa. Impresionante. Ustedes saben que científicos que han medido el tiempo, resulta que no encuentran un día y horas, no saben qué se hizo. Pues si creyeran las escrituras, aquí está el día y las horas, la sombra que retrocede y el día que se detuvo. El día que el sol y la luna se detuvieron. ¿Te imaginas detener? No sé si me estoy explicando. Si estás deteniendo el tiempo para darle la victoria a aquellos que Él ama, y todavía crees que Dios no te ama y que Dios no puede hacer lo que necesitas que haga. Lo que Dios te pide son dos cosas: fe y paciencia. Porque donde no hay paciencia no existe fe. Fe y paciencia heredan las. Así que cuando estés desesperado y querrás hacer algo por desesperado, comprende que te estás alejando del cumplimiento de la promesa. No lo estás atrayendo el cumplimiento, lo estás alejando. Porque fe y paciencia traen las promesas. Juan capítulo 4, verso 35. Dice así: ¿No decís vosotros aún faltan 4 meses para que llegue la siega? Eso es natural. Esa es temporada, ¿qué? Natural. Siembra y cosecha, frío y calor, invierno y verano, de lo que les hablé al principio en Génesis 8. ¿Estamos de acuerdo acá? Entonces ahora está diciendo acá él: ustedes, ¿no dicen ustedes que hacen falta 4 meses para la siega? Yo no creo que ellos estuvieran diciendo faltan 4 meses para la siega, si faltan 2 o 1 o ya está. Ellos estaban basando en el ciclo normal de la siembra y la cosecha, en el ciclo normal de levantar el trigo. ¿Dicen ustedes, no dicen ustedes que faltan 4 meses para que puedan cosechar? ¿Yuhu? He aquí os digo, alzad vuestros ojos y mirad los campos, porque ya están blancos para la siega. Aquí tenemos un problema. ¿Hacemos de Jesús lo que fue, un profeta, o lo convertimos en un poeta? Esto no es figura. Esto no fue una figura. No puede ser. Ustedes dicen que hacen falta 4 meses para la siega, pero yo les digo, volteen a ver, miren, la cosecha está lista. Y ellos voltean a ver y nada está listo. Y dicen, No, lo que pasa es que les estoy hablando de la cosecha de almas, porque fíjense, no. Cuando ellos hicieron así, el trigo hizo shh. ¿Y esto qué onda? Pues es lo mismo que hice con la higuera. Le dije, nadie más coma de ti. Al otro día ustedes la encontraron muerta. Y es lo mismo que hice con el pez. Cuando le dije a Pedro, ve y saca el primer pez que saques, vete de pesca, el primer pez va a traer una moneda en la boca. Y fue lo mismo que hice con los panes y los peces. Alcé mi vista a los cielos, los miré y los multipliqué. Alteré las cosas. Pues cuando a ustedes les dije, vuelvan su vista, y ellos hicieron así, el trigo creció y dijeron, ¡ah! Y eso, pues les adelanté 4 meses la cosecha. Entonces, espérame, retrocedió la sombra, paró el sol y la luna, hizo crecer el trigo. Entonces yo me pregunto, bueno, Señor, no me adelantaste 4 meses la cosecha, pero en el ciclo natural toca dentro de 4 meses otra cosecha. Ese día, ese año tuvieron doble cosecha. Tuvieron una extra. No sé, la verdad ignoro cuántas veces se cosecha el trigo al año, pero esta vez se cosechó una vez más lo normal y la que les dio. ¿Podés creer que tu cosecha de todo lo que has sembrado se va a adelantar en el tiempo, en lugar de estar creyendo es que no hay modo que lo coseche, no hay modo que venga? Deja de hablar así. ¿Qué ganás hablando así? Lo que ganas hablando así es retroceder la cosecha. Llama a tu cosecha. Si lo que me tomaba, lo que nos va a 6 meses, me va a tomar 3. Lo que me tomaba 3, me va a tomar 1. Lo que tomaba 1 mes, me va a tomar 1 semana. Si tu boca no conduce tu fe, no llegas a ningún lado. La fe y la boca están totalmente conectadas. No la desconectes. En otras palabras, ¿a qué estás conectando tus palabras? ¿A tus temores? ¿A tus fracasos pasados? que ya por ellos crees que viene un nuevo fracaso en el futuro, o tu boca está conectada a la palabra de Dios que hay en tu corazón? Declaralo. Alteraron el sol, alteraron la luna, alteraron la sombra, alteraron la cosecha. Tu temporada se está viendo alterada. El que tiene una buena temporada ahora la tendrá mejor. Y el que ha pasado por una mala se acabó. Santiago 5:17. Todo lo que te dije es para llegar aquí. Elías era hombre, para empezar. ¿Elías era qué? ¿Elías era? Elías era hombre sujeto a pasiones. Ahí te va. Semejantes a las nuestras. Uy, qué alivio. Lo que la Biblia está tratando de decirte es: miren, no pongan Elías como por hasta allá. Elías tuvo algo y una única cosa que no tuvieron ustedes. Solo una tuvo. Solo hay una diferencia entre Elías y tú. Entre Elías y mi persona. Entre Elías y tu persona. Solo hay una diferencia. Que él creyó sin importar sus propias pasiones.
1: Así es.
0: Porque no creía en él. Creía en Dios. La gran diferencia entre tu persona y Elías es esa. Y cuando creas como Elías, vas a lograr las cosas como Elías las logró. ¿No sé si me estoy explicando? Elías no dejó de lograrlo por lo... Voy a hacer un lado la palabra pasión semejante, porque todo el mundo lo que piensa es en pecado. No, voy a tomarlo de otra forma. Lo voy a poner. Elías fue tan humano. ¿Suena bien? ¿Suena mejor? ¿No suena así como... Sí, para que nadie tropiece en la palabra. Elías fue tan humano como cualquiera de nosotros. Solo tuvo una cosa. Dice, aunque estaba sujeto a pasiones semejantes a las nuestras. Ahí estamos igualitos los dos, Elías y yo. Elías y tú, igualitos. Oró fervientemente. Pero ¿qué pasa? Nosotros, debido a nuestras pasiones, creemos que no podemos orar. Es lo que yo he tratado de explicarles. Tú no entras a la presencia de Dios por lo bien que estás. Tú entras a la presencia de Dios por la sangre que Jesús derramó para que puedas entrar. Tú no adoras a Dios porque tú eres santo. Tú adoras a Dios porque Él es santo. Y todo lo que respira, alabe. Todo lo que respira, alabe. Todo lo que tiene respiración y vida, alabe al Señor. Cuando Jesús dice, viene a buscar adoradores en espíritu y en verdad, ¿sí? En verdad, adorar a Dios en verdad es aquel, sin importar su condición, reconoce que Él es Dios y digno de ser adorado. A Dios lo adora el hijo que se quedó en casa y el pródigo, porque sigue siendo Dios. ¿Me estoy explicando hoy? Cuando tú digas, yo adoro a Dios, sin importar quién soy o cómo estoy, yo adoro a Dios porque Él es Dios, le oro a Dios fervientemente sin importar qué tipo de pasión tenés o no, estás entrando en una verdad, la de Dios. Por eso es que Israel lo entiende un poco más, porque es Dios de Israel, punto. Porque entonces Dios dice, ay, hoy no me vas a adorar. No. Él es Dios, punto. Te vayas al cielo o al infierno, sigue siendo Dios. No sé si estoy, me están agarrando la onda de lo que estoy enseñando.
2: Amén, amén.
0: Claro, qué bueno que nos santifiquemos para adorar a Dios. Por supuesto, vamos a levantar manos santas sin ira ni contienda al Señor. ¿Verdad? O sea, tuviste tu momento de enojo. Pero no vas a levantar las manos así todo empurrado. ¿Ah? Ahí le dices, mira, Señor, tú eres Dios y mereces lo mejor. Pero sigue siendo Dios. Yo estaba orando un día. Orando un día. Y el Señor me dijo, recuerda una cosa. Elías oró. Dile a mi pueblo que ore. Que no se vean a sí mismos para orar, que vean a Dios para orar. ¿Cuál es lo hermoso de esa escritura? Es que antes de esto, dice, la oración eficaz del justo puede mucho. Es ahí donde uno se traba. Porque dice, la oración eficaz del justo puede mucho. Pero después el ejemplo que ponen es Elías. Y cuando tú decís que es sujeto a pasiones de hombre semejantes a las nuestras, ya no lo miras tan justo. Porque está hablando que es el hombre justificado por la fe puede mucho. No sé si eso, no sé si brincó algo dentro de su vientre. Pero está hablando, el hombre justificado por la fe, ese es el que puede mucho cuando ora. De verdad hay una unción aquí como liberadora. Como que se van a podrir yugos hoy. Como que Dios va a ganar fervientes oradores en esta casa. Entonces mira, dice, y oró fervientemente para que no lloviese. Otra vez alteró la temporada. Y no llovió sobre la tierra por 3 años y 6 meses. Y otra vez oró y el cielo dio lluvia y la tierra produjo su fruto. Si eso pudo hacer un hombre sujeto a pasiones semejantes a las nuestras, ¿por qué nosotros no lo vamos a poder hacer? Porque no oramos fervientemente. Nuestra oración se ve alterada por nuestra emoción. Nuestra emoción se ve alterada por nuestra conducta. Pero te cuento algo, ya fuiste justificado en el nombre del Señor Jesús y además dice santificado. Él es quien nos santifica. ¿Puedo ir un buen amén a eso? Bueno, les doy el último bombazo. El último ya para que se vayan así rebotando en sus nuevas 5 semanas de victorias. ¿Amén o no? ¿Seguimos viendo cómo se alteran los tiempos? Porque hablar de una temporada de 5 semanas es hablar de un tiempo. Si no estás expectante en el tiempo, ¿en qué lo estás? A algunos les va a funcionar a la maravilla, a otros no. Pero a los que no les funcione, no alteren su emoción ni su pensamiento. Porque esto es como aprender a jugar un deporte. La fe a veces me sale a la primera, a veces a la segunda, a veces a la tercera. A veces con echarme agua en los ojos y quitarme el lodo, dejo de ser ciego. Y a veces me tengo que meter 7 veces en el Jordán para estar limpio. O sea, ¿a qué vez te va a funcionar? No sé. Lo que sí sé es que si insistes y tienes la llamada santa terquedad de que funciona, funciona porque Dios no miente. Hay que ser santamente tercos, tercos hasta lograrlo. Mateo capítulo 5 verso 1. Mateo 5, 1. Aconteció que estando Jesús junto al lago de Genezaret, el gentío se agolpaba sobre él para oír la palabra de Dios. ¿Qué estaban oyendo?
1: La palabra. La palabra.
0: ¿La palabra?
1: Amén, pastor.
0: ¿Y cuánta gente? Gentío.
1: Gentío.
0: Usted no se preocupe por las iglesias grandes, por algo crecen.
1: Amén, pastor.
0: ¿Cuándo han visto un buen restaurante vacío? No dejen que les hagan creer que la iglesia grande es la mala. Tampoco la pequeña lo es. Simplemente es diferente. Amén. Pero lo que salía a ver aquí, a oír la palabra, era un gentío que se agolpaba. Diga, a ver, todos digan, agolpar.
1: Agolpar.
0: Se parece al tráfico cuando sale, ¿va? Bienvenidos a los tiempos de Jesús.
2: Amén. Aleluya.
0: La ciudad entera dice que se agolpaba, salían a oír la palabra, porque valía más la pena la palabra que el tránsito, que los empujones. ¡Yuhu! Esto se está poniendo fenomenal. Y vio dos barcas que estaban cerca de la orilla del lago, y los pescadores, habiendo descendido de ellas, lavaban sus redes. Y entrando en una de aquellas barcas, la cual era de Simón, ojo, le rogó que la apartase de tierra un poco, y sentándose enseñaba desde la barca de la multitud. Él sabía qué barca escogía. Escogió la de Pedro. Cuando terminó de hablar, dijo a Simón: boga mar adentro y echad vuestras redes para pescar. Respondió Simón y le dijo: maestro, toda la noche hemos estado trabajando y nada hemos pescado, mas en tu palabra echaré la red. Pedro, pero tú fuiste a pescar toda la noche y no sacaste nada. Ahora, Pedro, para tú pescar toda la noche, toda la noche, todas las vigilias de la noche, desde que se pone el sol hasta que sale, y no sacar nada, me dice que estás bien tronado, ¿verdad? Porque tú, para estar trabajando 15 horas diarias y que no te rinda, es porque o estás tronado o estás desperdiciando todo. No por mucho trabajar ganas más, pero por mucho buscar a Dios no te va a hacer falta nada. Amén. Mira, entonces dice acá: y habiéndolo hecho, encerraron gran cantidad de peces y su red se rompía. El Señor alteró la marea, o no necesitó la marea para alterar la pesca. Pero a esa hora no se pesca ni un pez, mucho menos una pesca que rompa tus redes. Y yo sí te voy a decir algo: cuando sos hombre y mujer de fe, no hay científico capaz de diseñarte la red para esa temporada. No hay ingeniero que te logre diseñar la red que la bendición de Dios no logre romper. Simplemente se rompe la red, porque nunca Pedro, en su ciencia de pescador, había imaginado cuánto peso tenía que soportar tu red hasta que pescó basado en la palabra. El tiempo se alteró, el resultado se alteró, y la empresa de pesca de Pedro jamás volvió a ser la misma. En un momento logró lo que no logró en toda la noche. En un momento antitemporada logró lo que no logró en toda la temporada. Ahora tiene un problema: ¿dónde mete tanto pescado? ¿Están listos para los problemas que trae la bendición? ¿No te oí? ¿Están listos para tener problemas por ser bendecido?
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0: Hay mucho por hacer, pero en estos instantes tengamos la reflexión para hoy. Con usted, Cornelio Rivera.
1: Hace años se aplicaba la postilla o costra de las llagas secas de alguien con las viruelas en las membranas mucosas nasales de los que deseaban adquirir inmunidad contra la enfermedad. Fue hasta fines del siglo XVIII que el médico británico Eduardo Jenner comenzó a aplicar una pequeña cantidad de sustancia infectada dentro de la piel de la persona para lograr la inmunidad. La inoculación, o sea, la infección artificial con una pequeña dosis de cierto virus, ha venido a ser la forma más eficaz de inmunizar a alguien para evitar cierta enfermedad en forma completa. Deseando evitar ciertas enfermedades en sus niños, los padres los inmunizan por medio de la inoculación. Pero hay otra clase de inoculación que no es buena para ti. Algo de lo cual Dios desea que las personas sí se contagien hasta lo máximo. Una pequeña dosis de esto no es lo más provechoso para el hombre. Inocularse y adquirir esa inmunización significa algo negativo que opera en tu contra y que más bien resulta en grave daño. Hablo de la inoculación espiritual que impide que tu vida y tu ser sean invadidos con el poder de la palabra y mensaje de Dios. Ese problema se manifestó en Israel, pues habiendo escuchado algo de lo que Dios les dijo, no pusieron total atención como para que ese mensaje invadiese todo su ser y su conducta. Continuamente se les advirtió, «Si oyereis hoy su voz, no endurezcáis vuestros corazones», les dijo el profeta Jeremías. «Pueblo necio e insensible, tienen ojos y no ven, tienen oídos y no oyen». Y la acusación hecha a algunos a quienes se les había hablado de Cristo fue, «Os habéis hecho tardos para oír». Evidentemente muchos reciben una dosis inicial de la palabra de Dios, pero medio oyéndola, al no responder, se inmunizan y cuando la oyen de nuevo, ya no le ponen atención. La Biblia nos exhorta a recibir la palabra de tal manera que seamos hacedores de la palabra y no solamente oidores. ¿Qué sucede en ti cuando escuchas el mensaje de Dios? ¿Te afecta o eres inmune?
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5: Soy Maoli Utrera, antorcha de la República de Venezuela, y a través de la red de Radio Vida levanto oración para que tu pueblo hable con denuedo acerca de tus maravillas, para que con sus bocas te exalten a través de los testimonios de todos aquellos prodigios que has realizado en la vida de cada persona. Señor, en el nombre de Jesús, en este momento estás fortaleciendo a cada cristiano, levantándolo a predicar tu palabra. Te revelas a ellos en Romanos 1:16, que dice, porque no me avergüenzo del Evangelio, porque es poder de Dios para salvación a todo aquel que cree, al judío primeramente y también al griego. Desde Venezuela declaro que hoy te levantas en fe, con convicción y valentía a proclamar las virtudes de aquel que nos llamó de las tinieblas a su luz. El Evangelio de Dios es una manifestación activa del poder divino transformando vidas y no está limitada. Ten ánimo y recobra fuerzas. Es hora de predicarle a toda criatura para que también conozca la majestad de Dios así como tú la has conocido. Te bendigo en el nombre de Jesús. Oro desde Venezuela a través de Radio Vida. Amén.

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Soy la antorcha encendida del estado de Pensilvania, Pastor Andrés Hernández, orando a través de la red Radio Vida. Hoy estoy orando por las familias de la tierra, por un espíritu de unidad y reconciliación. Todo odio, todo rencor, todo malestar sale de las familias. En el nombre de Jesús viene la unidad, como Dios nos manda que estemos completamente unidos. Declaro sobre todas las familias que ningún arma forjada contra ti prosperará. Y condenamos toda lengua que se levante en juicio contra las familias, porque esta es la herencia de los siervos de Jehová, y la salvación viene de nuestro Dios. Así es de que, familias, integrémonos, unámonos, porque ese es el plan y el propósito de Dios, que seamos familias fuertes, que seamos familias bendecidas y unidas en el poder del Espíritu Santo, que obra milagros a través de nosotros. En el nombre de Jesús, oró la antorcha encendida del estado de Pensilvania, Pastor Andrés Hernández, a través de la red Radio Vida.

puedes tomar tu lugar, hoy quisiera darle continuidad a lo que hemos venido enseñando. Hace unos días enseñé acerca si tenemos poca o mucha fe en realidad, o simple y sencillamente Jesús estaba hablando del uso de la fe, si la usamos poco o la usamos mucho, la usamos para nada o la usamos para todo. Pero fe, para mí la fe es como ese, como el átomo, ¿no? Que cuando tú puedes descubrir cuánto hay adentro de ese elemento. Quien lo descubrió, el átomo, y lo hizo reaccionar en cadena, hizo una hecatombe nuclear. Y tú puedes tener tu propia hecatombe si sabes hacer reaccionar la fe en cadena, todo lo que tiene. Luego estuvimos hablando acerca de desde la nada, cómo es que podemos llegar a la nada, porque nacimos ahí sin nada, porque llegamos ahí porque lo dejamos todo por algo o por alguien, o simple y sencillamente nos quitaron todo y alguien se encargó de darnos un jaloncito a la nada, ¿verdad? Pero desde la nada lo podemos hacer todo. Y hoy quiero hablar acerca de lo que son las reacciones por fe. Hace un tiempo atrás hablé de que si somos bendecidos, deberíamos de pensar como bendecidos, hablar como bendecidos, actuar como bendecidos, reaccionar como bendecidos. Ustedes se acuerdan cuando a Isaac le cerraban los pozos, ¿verdad? A él abría un pozo, salía agua y los filisteos se quedaban con él. Y entonces decía, ¿saben qué? Abran otro acá, y volvía a salir agua. Y los filisteos se volvían a quedar con el pozo. Le decían, no importa, hombre, si realmente el agua camina debajo de donde yo estoy caminando. Así que donde yo digo que abran el pozo, ahí va a haber agua. Es como Jesús. Jesús decía, vete de pesca, Pedro, y el primer pez que saques allá adentro tendrá una moneda. Tú no sabes si el pez ya tenía la moneda o el pez encontró la moneda en cuanto Jesús declaró que así llegaría a ser. Por ejemplo, Naamán, métete 7 veces en el Jordán. 7 no es el número mágico, por favor, porfa. La palabra del profeta. El profeta, no sé si en el momento se le ocurrió que sean 7 veces, pero si hubiera dicho 3, también funciona. Si hubiera dicho 1, también funciona. ¿Por qué? Porque Jesús no le dijo al ciego, ponete 7 veces lodo en los ojos. Le puso el lodo, él mismo le dijo, lavate 1 vez. No le dijo, lavate 7 veces.

0: ¿Cuál es el problema con nosotros? Que de los hechos empezamos a hacer doctrinas. Y empezás a formular métodos, ¿verdad? Aunque Jesús dijo, imponga las manos sobre los enfermos y sanarán, también escupió a uno y sanó. Pero él no dijo, escupan a los enfermos y sanarán. No sé si me estoy explicando. Él dijo, pongan las manos sobre los enfermos y estos sanarán. Sin embargo, él mismo hizo otras cosas para sanar enfermos. Dice Génesis 28:10. Salió pues Jacob de Beer-Seba y fue a Arán. Y llegó a un lugar, a cierto lugar, y durmió allí, porque ya el sol se había puesto. Y tomó de las piedras de aquel paraje y puso su cabecera y se acostó en aquel lugar. Y soñó. A ver, todo el mundo diga, y soñó. Y aquí una escalera que estaba apoyada en tierra y su extremo tocaba en el cielo. Y aquí que ángeles o ángeles de Dios subían y descendían por ella. Y aquí Jehová estaba en lo alto de ella, el cual dijo, dos cosas tienes que tener. Sin importar lo incómodo de tu almohada, lo que importa es lo grandioso de tu sueño. No importa lo incómodo de la situación y el lugar donde tú estás, lo que importa es lo que Dios diga. Y a veces nos enfocamos en lo que estamos pasando en lugar de enfocarnos en lo que Él nos dice mientras lo pasamos. Eso es una vida de fe. Buscar qué Dios dice mientras pasamos. Y cuando tienes escrituras y estás lleno de escrituras, las escrituras empiezan a brotar en cualquier momento y ellas serán tu guía, tu lámpara a tus pies, tu lumbrera a tu camino. Te van a vivificar, te van a sacar adelante. Ese tipo de palabras que el Señor da. Y dice acá, yo soy Jehová, el Dios de Abraham, tu padre, y el Dios de Isaac. La tierra en que estás acostado te la daré a ti y a tu descendencia. Será tu descendencia como el polvo de la tierra. Y te extenderás al occidente, al oriente, al norte y al sur. Y todas las familias de la tierra serán benditas en ti y en tu simiente. He aquí, yo estoy contigo y te guardaré por donde quiera que fueres. Y volveré a traerte a esta tierra porque no te dejaré hasta que haya hecho lo que te he. Lo que te he dicho. Es, él hace de acuerdo a lo que él dice. Por eso debo enfocarme en lo que él dice para estar confiado y expectante de en qué momento hará lo que dijo. Eso es fe. Creerle a él todo el tiempo. Entonces, les decía de Gedeón cuando estuvo en la nada. Él dijo, pero Señor, ¿con qué salvaré yo a mi pueblo? Y el Señor le dijo, yo estaré contigo. La pregunta no es con qué, la pregunta es con quién. Porque Dios de nuevo le dice, yo estaré contigo, le dijo a Jacob. ¿Le puedo agregar algo acá? Sin agregarle a la palabra, sino que simplemente, yo estaré contigo y conmigo están todas las cosas que necesites. Ahora, nosotros nos equivocamos y decimos, si tienes a Dios, lo tienes todo, pero realmente menosprecias todo lo que Dios te puede dar. Entonces te quedas con el abstracto Dios. Es que yo tengo a Dios. Todos lo tenemos, bendito Dios. Y Dios está con todos nosotros. Buenísimo. La pregunta es si tengo lo que Dios prometió que íbamos a tener. No sé si me estoy explicando. Eso es como decir, yo tengo marido, pero me mata de hambre. Ah, qué belleza, marido. ¡Yuhu! Junto con su presencia vienen todas las demás cosas. Nosotros siempre hemos sido una iglesia de la presencia manifiesta del poder de Dios. Siempre, desde la bodega. Creemos en la presencia de Dios manifiesta, así como esa mujer. Oro por ella, tomo el libro para firmarlo, la declaro sana y pum, se para. Pero se paró así como, ¿vieron? Como que fue un resorte. Tenía 2 años y medio de no caminar, de no hablar. Y pudo decir, Jesús, te amo. Y no quiso la silla, la dejó ahí y se fue caminando. Esa es la manifestación de la presencia de Dios. Pero esa manifestación trajo algo. Escucha acá. Estaba yo en un X lugar y vi cómo el viento arrasó. Pasó el viento, pero se notaba el viento, ¿verdad? El viento lo notas por lo que él mueve. Y el Espíritu Santo me dijo: la función del viento es transportar vida, porque el viento trae semillas, el viento va a incluso a polinizar algo, aunque, no sé si me estoy explicando. O sea, los vientos traen algo. Y el viento del Espíritu no es un viento que traiga nada, es un viento que te trae algo. La gracia de esto es descubrir qué es lo que viene adentro del viento. Y no quedarte con: uy, me sopló el viento. ¿Y qué te trajo el viento? Me despeinó. No, ¿qué trae? Trae vida. Entonces, no es lo importante tu comodidad en la que vives o tu incomodidad en la que estás. Lo importante es el sueño que tienes, sin importar la almohada. Versículo 16 dice: y despertó Jacob de su sueño y dijo: ciertamente Jehová está en este lugar y yo no lo sabía. Levanta las manos y di conmigo: estoy a punto de saber algo que no sabía, aunque esté en la nada con una mala almohada. Jacob está a punto de hacer el mayor descubrimiento de su vida, el descubrimiento que lo llevó a estar donde hoy está. Y dice así: Jehová está en este lugar y yo no lo sabía. Y tuvo miedo y dijo: cuán terrible es este lugar, no es otra cosa que casa de Dios y puerta de él. Y se levantó Jacob de mañana y tomó la piedra que había puesto de cabecera y la alzó por señal y derramó aceite encima de ella. Y llamó el nombre de aquel lugar Betel, aunque Luz era el nombre de la ciudad primero. E hizo Jacob voto diciendo: si fuere Dios conmigo. Ya se lo había dicho Dios que iba a ir con él, ¿o no? Yo estaré contigo y te haré regresar a este, ¿qué? Lugar. No tengas pena. Aprende por la fe a tomar tus tiempos de prueba como un paseo necesario para crecer y descubrir cosas que no sabías. E hizo Jacob voto. Todo el mundo diga voto. ¿Ah? A ver, ¿hizo qué? Diciendo. No solo es decir. Si fuere Dios conmigo y me guardare en este viaje en que voy, y me diere pan para comer y vestido para vestir, y si volviere en paz a la casa de mi padre, Jehová será mi Dios. Me encanta que Jacob está repitiendo lo que Dios ya le había dicho. Cada vez que Dios te dé una palabra, ponete a repetirla. Uno de los ejercicios que más hago yo cuando estoy orando y oigo una palabra de Dios es que la repito y la repito. Y le digo: Señor, me dijiste esto, ¿verdad? Sí, ok, lo repito y lo repito y lo repito. No salgo del dormitorio hasta haberlo repetido la cantidad de veces necesarias, así como Jacob repitió: si él fuere conmigo, cuando Dios le había dicho: yo iré contigo. Yujo. Y si volviera en paz a la casa de mi padre, Jehová será mi Dios. Y esta piedra he puesto por señal, será casa de Dios. ¿Cómo así? ¿Esto es casa de Dios? No era la piedra, era lo que se puso encima. Ahora quiero que pongas atención. Jacob dijo: si me diera pan para comer, vestido para vestir, si me deja regresar a la casa de mi padre. Jacob salió sin nada, excepto, ¿o de dónde lo sacó? No vayas a ningún lado sin la unción del Espíritu Santo. a ningún lado. Te puede faltar todo, pero no te puede faltar la unción. Porque la unción, por eso es que la unge y dice, esta piedra será casa de Dios. ¿La piedra? Eso es fe, Jacob. Esto que ustedes ven acá en figura, porque esta no es la piedra, esto que están acá, de aquí, con esto, nació Israel. Porque Jacob es Israel. Y de ese voto nació una nación entera. Amén. Ahora, ¿qué es lo que quiero hablar hoy? Es que Jacob tuvo la reacción positiva ante la crisis. Su hermano le había vendido la primogenitura, él había pagado, él la fue a cobrar delante de la mamá, si bien es cierto se disfrazó. No se distraigan con lo irrelevante. Si de él era ya la primogenitura, ¿qué importa el disfraz? La gente se busca, se enfoca, ¿cómo estaremos que nos enfocamos en el disfraz en lugar de enfocarnos en la bendición que tenía? No importa, no importa si él le hubiera dicho, papá, tu primogénito me pasó a mí la bendición, por favor ora por mí, sino preguntarle a él. Él no quiso evadir ese episodio y por eso se disfraza, ¿verdad? Para que el papá muera pensando bien de su primogénito. ¿Qué quiere decir eso? Que aunque ustedes puedan ver mal el hecho que se disfrazó, realmente fue algo bueno. El que lo vio mal fue su hermano. La madre no lo vio mal si la madre fue la que le dijo que lo hiciera. No, él estaba cobrando algo que legítimamente le pertenecía. No sé si me estoy explicando. Porque su hermano lo había, ¿qué? Menospreciado. Ahora mire, la misma crisis, diferente reacción. Ahora vamos a ver acá. Génesis 27, 41. Y aborreció Esaú a Jacob por la bendición con que su padre le había bendecido. Él no aborreció que hayan bendecido a su hermano. Él lo aborrece por no darle cara al error que él cometió. Él no dijo, wow, qué error cometí. ¿Cómo pude haber hecho esto? La bendición que era mía ahora se la están pasando a mi hermano. Yo no entendía qué era ser bendecido hasta en este momento preciso en que se concretó la bendición que yo mismo le pasé a mi hermano. No, él no aborreció a su hermano por estar bendecido. Él aborreció a su hermano por no decir que se aborrecía a sí mismo por lo que había hecho. No sé si me estoy explicando. La reacción de él es: aborrezco a mi hermano porque está bendecido. No, porque está bendecido con lo que yo debía haber sido bendecido. Así que no desprecies ninguna bendición. No sea que haya alguien por ahí diciendo: Señor, dame todo lo que tú preparaste para mí y todo lo que los demás menosprecien. En Coatepeque decimos, we are talking now. Now we are talking, ok. Pero mira lo que dice acá. Y dijo en su corazón, llegarán los días de luto de mi padre. Uno pensaba en no decepcionar al padre, y eso que él no era el que lo iba a decepcionar, sino el hermano. El otro esperaba la muerte del padre. Dice, y yo mataré a mi hermano Jacob. Y fueron dichas a Rebeca las palabras de Esaú su hijo mayor. Y ella envió y llamó a Jacob su hijo menor y le dijo, he aquí Esaú, ojo, tu hermano se consuela acerca de ti con la idea de matarte. Ahora pues, hijo mío, obedece a mi voz, levántate y huye a casa de Labán, mi hermano en Harán. Por supuesto, salió del fuego y fue a caer las brasas. Porque eso es su hermanito, era una joya también. En realidad, él aborrece a su hermano por estar bendecido con la bendición que a él le correspondía. Ojo acá. El problema es que Esaú no hizo nada por ser bendecido, solo tuvo que nacer primero. Y nosotros despreciamos muchas de las bendiciones que no nos cuestan algo cuando estamos bendecidos por el Señor. Dice la palabra de Dios que en Abraham, que en Jesucristo, nos fue dada la bendición de Abraham a los gentiles. O sea, esto que estás leyendo, que le dieron a Jacob, la bendición de Abraham, Isaac la pasó a Jacob, Jesús nos la pasó a nosotros. Yuhu. Uno reaccionó de forma correcta por la fe. El otro reaccionó de forma incorrecta por la falta de fe. Porque Dios no dejaría sin bendición a Esaú tampoco. Pero reaccionó de forma ¿qué? Incorrecta ante una pérdida. Pérdida que fue por voluntad. Nadie se lo quitó. ¿Tú sabes cuánta gente pierde cosas por voluntad, por su propia conducta y después la agarra contra alguien más? Yuhu. Y ese alguien más ni en cuenta. Del aire le caen los garrotazos, como decimos. Y en este caso, Jacob reacciona con fe. Se queda, tiene una piedra, la pone por cabecera y medita. Esto no se trata de una piedra. Esto se trata que he hecho el mayor descubrimiento de mi vida. Dios está conmigo. Y si está conmigo, voy a hacer un voto al Señor. Quiero hacer un paréntesis. Los diezmos jamás han sido de la ley. Pasaron por ahí, pero siempre han sido de la fe. Lo único que te hace diezmar correctamente es la fe, nada más. Como Jacob lo hizo. Y mira lo bendecido que es hasta hoy. Y este fue el capital con el que empezó. Tú tenés más que esto. Tú tenés más que esto. Y Jacob con esto lo logró, pero no sin esto. Me refiero a la unción del Espíritu Santo. Dale fuerte. Ojo. Ahora se pone esto mejor. Si pierdes algo, no pierdas el resto. Si ya perdiste algo, no perdás lo demás. Mateo capítulo 25, 24 dice: pero llegando también el que había recibido un talento, dijo: Señor, te conocía que eres hombre duro, que siegas donde no sembraste y recoges donde no esparciste. Mentira, ¿quién le dio el talento? Él. Por lo cual tuve miedo. Ojo, él no tuvo miedo por cómo era su amo. Él realmente tuvo miedo por cómo él pensaba que era el amo. Pero no era así. Y si era cierto que el amo fuera así, o no siendo cierto, pero pensando él, su reacción tenía que haber sido otra. Te lo voy a despejar mejor. Señor, te conocía que eres hombre duro, que siembras donde no sembraste y recoges donde no esparciste. Por lo cual, por lo tanto, la consecuencia, tuve miedo y fui y escondí tu talento en la tierra. Aquí tienes lo que es tuyo. Me lavé las manos. Aquí lo tenés. Respondiendo su señor le dijo: siervo malo y negligente. ¿Sabías que ciego donde no sembré? Él no está afirmando una mentira. Él está haciendo uso de las palabras del siervo. Porque por tus palabras serás justificado y por tus palabras serás ¿qué? Condenado. ¿Sabías que ciego donde no sembré y que recojo donde no esparcí? Por tanto, debías haber dado mi dinero a los banqueros y al venir yo hubiera recibido lo que es mío, que me estás diciendo, con los intereses. Ojo, por tus palabras, no por enterrar el talento. Quiero que notes esto. Por tus palabras serás condenado y por ellas serás ¿qué? Justificado. Por tus palabras. Quitadle pues el talento y dadlo al que tiene 10 talentos, porque al que tiene le será dado y tendrá más, y al que no tiene aún lo que tiene le será ¿qué? Quitado. Y al siervo inútil echadle en las tinieblas de afuera, allí será el lloro y el crujir de dientes. Esto no necesariamente es el infierno. No creo que Dios te mande al infierno por desperdiciar un talento. Pero sí es un ambiente en el cual la luz se te quita. Eso, tinieblas, ojo. No asocien siempre tinieblas con demonios, por favor. Tinieblas es ausencia de luz. Si apagamos todas las luces aquí, quedamos en... Entonces te cuesta encontrar el camino, te cuesta entrar la salida, te cuesta encontrar todo. Lo primero que vas a hacer es sacar el celular y ponerle la linterna. Entonces, ¿qué ocurre? Lo dejaron en las tinieblas. Ese hombre ahora no iba a tener una sola idea creativa para nada. Porque en vez de tener, se me encendió el foco, luz, ahora no se le va a encender nada. Quiero que pongan atención acá. Él perdió un talento. No tenía que perder el trabajo. ¿Por qué no dijo: Señor, mira, la verdad, no supe qué hacer con el talento, me darías un año más? Claro que te doy un año más. ¿O acaso no has leído que a la misma higuera estéril yo mismo la regué y la aboné un año más para que diera fruto? Claro que te puedo dar otra oportunidad. ¿Ah? Qué bueno que me conozcas, que soy un señor, un amo, un Dios de oportunidades, que no a la primera corto a la gente, o le corto sus talentos, o le recorto sus recursos. Qué bueno que me conoces. Si él hubiera llegado con otra reacción, una reacción de fe, y le hubiera dicho: mira, Señor, lo perdí, tengo esto que me diste, no le gané nada, creo que me porté cabezón, y mira, por lo menos le hubieras puesto en el banco y ganado intereses. Tenés razón, como no se me ocurrió, perdóname, el miedo paralizó mis pensamientos, pero si me das otra oportunidad, mínimo ya sé que al banco lo meto. Y ahora que vi que el que le diste cinco produjo cinco, el que tiene dos produjo dos, les voy a ir a preguntar a ellos cómo hicieron. Se me va a prender el foco, voy a tomar la idea de ellos, les voy a decir que me ayuden, que me apoyen, y te prometo que primero Dios, con su ayuda, yo produzco otro talento. ¿Qué creen ustedes que hubiera hecho el amo? Sí, pero no fue la reacción de él. La reacción de él fue echarle la culpa al amo. Ah, te conozco como eres, eres un hombre rudo, que cosechas donde no siembras, que recoges donde no esparces. Yo por eso tuve miedo, por ti tuve miedo, por ti es que tengo miedo, por como tú eres tuve miedo. Así que quede bien el leído entre líneas que por culpa tuya no te produje nada. Le dije: ay, siervo, le dijo, inútil. Por tus palabras, no por tu falta de producción. Ya había perdido un talento, ojo. Ya había perdido los intereses del talento, ahora iba a perder el talento, iba a perder el trabajo por su reacción. ¡Ojo! Estrategia del enemigo es quitarte una cosa y que por la reacción perdas todas las demás. ¿Te lo digo de nuevo? El enemigo no te tiene que quitar todo, basta que te quite una que te detone la reacción incorrecta para que por eso perdas todo lo demás. ¿Cuánta gente jugando al tenis va ganando y pierde un punto con el que ganaba? Tercer set. Se enoja tanto que se autocastiga, va a romper la raqueta, va a tirar la pelota para afuera, no me merezco ganar. No perdiste porque el otro te ganó un punto, perdiste por la reacción que tuviste cuando te ganaron el punto. ¿Cierto o no? ¿Ah? ¿Has visto los juegos de fútbol? De repente les meten el gol, tienen poco tiempo, empiezan a patear a todos, se quedan con 10 jugadores, después vuelven a todo el mundo. No perdieron por el gol que les metieron, perdieron por la mala reacción que tuvieron cuando les metieron ese gol. No importa qué gol te hayan metido, reacciona bien. ¿Me estoy explicando? Porque no podrías perder un partido, podrías perder el torneo completo. La fe debe de controlar la manifestación de nuestras emociones o administrarla. Yuhu. Muy bien, una de las estrategias del enemigo es quitarnos una sola cosa. Pon atención. Se perdió una oveja, no las 100. Se perdió una dracma, no las 10. Se perdió un hijo, no los 2. La reacción del padre cuando se le perdió el hijo, el pródigo, fue una reacción de fe. ¿Cómo así de fe? Sí, dice que el hijo lo tomó todo y se fue lejos y lo malgastó. Mientras el hijo se había ido lejos a malgastarlo, el padre fue donde el sastre y le dijo: me haces un vestido a la talla de mi hijo. Pero si tu hijo se fue, pero va a volver, para eso quiero el vestido. Ah, yo creo que no, tu hijo no vuelve. Vos sos el sastre, yo pago, haces el traje. No te metas con mi fe, mi hijo va a regresar a casa. Fue donde el zapatero y le dijo: me haces un calzado con el mejor cuero posible, lindo, que diga atrás no es por vista. El zapatero pudo haber dicho: pero si tu hijo no va a regresar, va a regresar. Y sé que va a regresar con unos malos zapatos malgastados, pero vos haz el zapato que yo pago. Y como si fuera poco, se fue a hacerle un anillo nuevo. El padre reaccionó con fe ante la pérdida de un hijo. Y cuando el hijo regresa, hace una gran fiesta. ¿Cómo iba a hacer una gran fiesta si ya llevaba el impulso desde que se fue? Desde que se fue, el padre tenía una actitud correcta para con el hijo que se perdió. La mujer que perdió el dracma no dijo: ah, me voy sin el dracma. Dijo: no, momento, aquí barro la casa hasta encontrarlo. No dijo: se perdió uno, tiren la diadema. Se perdió una oveja y no dijo el pastor: ah, qué mal pastor soy. No dijo: momento, yo tengo que ver cómo recupero. ¿Todavía están acá? Levanta las manos y di conmigo: voy a reaccionar con fe. Reaccionemos con fe, no con falta de fe. No perdas, ojo, no se perdieron todas las ovejas, ni todas las dracmas, ni todos los hijos. Pero la pérdida de una sola unidad podría transformar parte de tu vida en lo que tú nunca quieres llegar a ser. Si ya perdiste una bendición, no tomes el corazón amargado y herido con deseos de venganza, como le pasó a Saúl. No perdas más de lo que ya perdiste. No sé si estoy siendo claro en el mensaje de hoy. Lo que Dios te está diciendo es: hijo, si perdiste algo, no termines perdiéndolo todo. Te podés levantar. ¿Qué podemos hacer cuando perdemos algo? Reaccionar lo mejor posible. Mateo capítulo 5, verso 38. Oíste que fue dicho: ojo por ojo y diente por diente. Pero yo os digo: no resistáis al que es malo. Oh. Antes, a cualquiera que te hiera en la mejilla derecha, vuélvele también la otra. Se refiere a la de él, no a la del otro, ¿verdad? No dice: volteale a él también la otra. Dice: vuélvele también la otra. Y al que te quiera poner pleito y quitarte la túnica, déjale también la capa. Y cualquiera que te obligue a llevar carga por una mía, ve con él. Diga conmigo fuerte: reacciones correctas ante la pérdida. El que te ponga pleito por la túnica, dale la capa. Eso solo lo hace una persona que tiene fe, de decir: voy a recuperar la túnica, la capa. Me voy de compras, una nueva capa, una nueva túnica. Quería la túnica, tenía también la capa. Me ofendés, no te voy a volver mal por mal, sino bien por bien. Cuando tú oigas a alguien hablando mal de otros, seguramente no fue Dios el que lo inspiró. Porque Dios dice: ama a tus enemigos, ora por los que te persiguen, bendice al que te maldice. Eso lo inspira a Dios. Lo otro no. Y como digo yo: Señor, yo tendré un mensaje para algunos así medio, como me dicen, light y todo, pero estoy plenamente convencido que de ti ha venido, porque siempre tiene un espíritu de bendecir al que está oyendo. La verdadera fe regula correctamente las emociones. Habacuc capítulo 3, verso 17 en adelante dice: aunque la higuera no florezca, ni en las vides haya frutos, aunque falte el producto del olivo, y los labrados no den mantenimiento, y las ovejas sean quitadas de la majada, y no haya vacas en los corrales, con todo, aunque todo eso me pase, yo me alegraré en Jehová y me gozaré en el Dios de mi salvación. Alegría y gozo son emociones, señores. Son emociones. Y la emoción correcta procede de la fe correcta. Quiero que pongan atención a esto en Lucas, perdón, Juan capítulo 1, verso 17. Yo le he llamado a esto una divina reacción. Pues la ley por medio de Moisés fue dada, pero la gracia y la verdad vinieron por medio de Jesucristo. Cuando Dios ve que la ley no puede salvar a nadie, por cuanto todos pecamos, y el que peca en un mandamiento es culpable de todos, Él decide cambiar y dice: está bien, para salvarlos hay que cambiar algo. Vamos a emigrar de la ley a la gracia, pero necesito que alguien pague el precio. Jesús dice: con gusto. Dios tuvo la correcta reacción ante la misma falta de búsqueda de parte de los hombres para su persona. Dijo: no me buscan, voy a enviar a buscarlos. No hay quien busque a Dios, dice la iglesia. No hay ni uno solo. Pero Jesús vino a buscar y a salvar lo que se había perdido. ¿No les emociona saber cómo nuestro Dios reacciona? Reacciona de una forma hermosa. Mira Lucas capítulo 23, verso 33 en adelante, por favor. A este le llamo yo: la fe mantuvo a Jesús enfocado. Y cuando llegaron al lugar llamado de la calavera, le crucificaron allí. Y a los malhechores, uno a la derecha y otro a la izquierda. Y Jesús decía: Padre, perdónalos, porque no saben lo que hacen. ¿Se recuerdan que Él dijo: destruyan este templo, en 3 días lo vuelvo a levantar? Ya Él se había anticipado por la fe a la reacción que habría de tomar. Quiero describirles un poco más este momento. Primero está entre dos malhechores. Eso es como para reaccionar diciendo: ¿y por qué estoy aquí yo entre todos estos? Bueno, pero ahí fuiste a parar. Y paraste ahí por voluntad propia, porque tú dijiste: a mí nadie me quita la vida. Yo la pongo, dijo Jesús, para volverla a tomar. ¿Cómo no vamos a amar a Jesús así? Pero dice acá: perdónalos, no saben lo que hacen. ¿Ah? Nosotros cuando ofendemos a alguien creemos que fue sin querer, pero cuando alguien nos ofende creemos que lo hizo, pero bien planeado. Creo que no es justo creer que tú siempre lo haces sin querer, y cuando te lo hacen todos lo hacen con querer. Creo que es muy injusto juzgar a los demás de esa manera, cuando tú siempre te justificas que fue sin querer. Y dice acá: y repartieron entre sí sus vestidos, echando suertes. ¿Tú sabías lo que significaban sus vestidos? De una sola pieza. Era una túnica muy fina la de Jesús, porque se la sortearon los romanos. Los romanos no se van a andar sorteando las ropas de alguien que anduvo cargando una cruz. Echaron suertes, no las quemaron, no las destruyeron. Era figura de su cobertura. Y dice después: y el pueblo estaba mirando, y aún los gobernantes se burlaban de él. Jesús está entre dos malhechores, está sin ropa, ojo acá, y encima de eso se están burlando de él, diciendo: a otro salvó, sálvese a sí mismo, si este es el Cristo, el escogido de Dios. Los soldados también le escarnecían o se burlaban, acercándose y presentándole vinagre y diciendo: si tú eres el rey de los judíos, sálvate a ti mismo. Había también sobre él un título escrito con letras griegas, latinas y hebreas. Este es el rey de los judíos, como una burla. Y uno de los malhechores, ojo acá, que estaban colgados, le injuriaba diciendo: si tú eres el Cristo, sálvate a ti mismo y a nosotros. Encima de insolente pidiendo salvación. Mira la reacción de Jesús. Quiero que vea la reacción de Jesús. La reacción de uno de los malhechores. Y ahora quiero que veas la reacción del otro malhechor. Y uno de los, dice 40, respondiendo el otro, le reprendió diciendo: ¿ni aún temes tú a Dios estando en la misma condición? Nosotros a la verdad justamente padecemos, porque recibimos lo que merecieron nuestros hechos, mas este ningún mal hizo. Y dijo a Jesús: acuérdate de mí cuando vengas en tu reino. Un malhechor con fe. Yo les dije que cuando la gente tiene fe le funciona. Entonces Jesús le dijo: de cierto te digo que hoy estarás conmigo en el paraíso. No dijo: de cierto les digo que hoy estarán conmigo en el paraíso. El otro malhechor pudo haber dicho: ¿y por qué no me incluís a mí? Por tu incorrecta reacción. Estás perdiendo la vida y tu reacción te está llevando a perder hasta la eterna. Ya habías perdido algo, ¿por qué ahora vas a perderlo todo? No. El enemigo hace algo. Te quita algo. Te quita algo. Ya te quito esto. Pero ¿cuántos han perdido la vida por tirársela encima de esto otra vez de regreso? No perdieron la vida porque les robaron un celular. Perdieron la vida por la reacción que tuvieron cuando se lo robaron. No todos, pero algunos. No sé qué has perdido. No sé qué estás a punto de perder, porque en la vida no siempre se gana, aunque de todas nos levanta Dios, eso sí es cierto. Pero lo más importante va a ser nuestra reacción ante cualquier pérdida que podamos tener. Jacob reaccionó bien. Su hermano al final se quedó con todo, pero Jacob se quedó con la bendición. El hombre con un talento, ya había perdido el talento, reaccionó mal, perdió hasta el trabajo. ¿Y ojo? Si pierdes una unidad de 100, reacciona de manera correcta, no vaya a ser que perdas las otras que te quedaron. Te quitan un negocio, te quitaron un cliente. Reacciona bien, ¿me estoy explicando? Bien. Porque eso depende muchas otras cosas que todavía tenés en la vida. Levanta tus manos ahí donde estás, cierra tus ojos.
1: El mensaje ha terminado. La Biblia dice que si confesares con tu boca que Jesús es el Señor y creyeres en tu corazón que Dios le levantó de los muertos, serás salvo. Te invitamos a que recibas a Jesús como tu Salvador personal, orando de la siguiente manera: Dios mío, soy un pecador y necesito tu perdón. Me arrepiento de todos mis pecados y recibo a Jesucristo como mi único y suficiente Salvador personal. Yo creo que Jesús es Dios, que murió en la cruz por mis pecados y que resucitó al tercer día. Gracias, Jesús, por salvar mi alma hoy. En tu nombre he orado. Amén. 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

Soy la antorcha de oración desde la República de Guatemala, Leslie Cabrera, orando a través de la red de Radio Vida. Señor amado, te agradezco por todo aquello que tú me das día tras día. En este día yo te pido que como iglesia podamos ser efectivos en llevar tu palabra. También hacer un testimonio poderoso de unidad para bendecir y animar a las personas que nos rodean. Padre Dios, danos un deseo ferviente de fortalecer nuestra fe en medio de cualquier situación. Ayúdanos a buscar tu presencia, tu paz, tu poder y tu amor cada día. Que tú seas nuestra prioridad. Renuévanos cada día y ayúdanos a ser efectivos al alcanzar a los demás para tu reino, para que se llenen de tu poder y de tu amor. Danos hoy una revelación nueva de ti, que mantengamos nuestro espíritu ardiendo con la llama de tu Espíritu Santo, Dios. Oro por las generaciones futuras, que sean sensibles de tu voz y todavía más efectiva en el deseo de llevar tu palabra a todas las naciones. Que tu iglesia brille con tu luz de tal forma que las personas a su alrededor anhelen recibirte y vivir para ti. Leslie Cabrera ha orado desde Guatemala para todas esas personas que han escuchado. Bendiciones. Oró la antorcha de Guatemala.

Hemos montado un medley de coritos, de esos de antaño, y le hemos titulado Coritos al Son de Cuba. Así que, aquí vamos.

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Estas palabras son de Dios, dirigidas a nuestras vidas por el obispo José Rodríguez, de Casa de Dios, USA, Nashville, Tennessee. Prepárate porque Dios va a pelear tus batallas. Cuando tú ayunas, deja de ser tu guerra para convertirse en la guerra de Jehová. Mira lo que hizo el rey Josafat cuando vio que los amenazaban. Lo irrespetaban cuando alguien se levantaba contra él. El rey Josafat entraba en ayuno pidiéndole a Dios que lo ayudara. Segunda de Crónicas capítulo 20. Dice la Biblia que el rey Josafat, estando en ayuno, se puso de rodillas hasta tocar el suelo con la frente, y todos los que estaban con él también se arrodillaron ante Dios. Así te dice Dios, cuando tú ayunas, deja de ser tu guerra y se convierte en la guerra de Jehová. Yahaziel, hijo de Zacarías, nunca olvides que cuando ayunas, desatas un poder, el poder de Dios. Hasta otra oportunidad. Shalom a todos. Estas fueron palabras de nuestro querido obispo José Rodríguez, de Casa de Dios USA, Nashville, Tennessee.

0: Señor.
1: Buenos días, bendiciones a todos nuestros hermanos, amigos que están con nosotros, ya conectados con Radio Vida en esta mañana de martes 14 del mes de julio del año 2026. Muy contentos de poder acompañarles a todos en este día maravilloso, llevarles la programación tan especial de Saca Tiempo para Creer y Crecer en el Señor, ya preparándonos para nuestro programa del día de hoy, martes. Una palabra de bendición para toda nuestra audiencia de Radio Vida, así que esperamos que usted pueda estar con nosotros conectados a través de la 1130, 1210, 910 y en Guatemala 90.3 FM, Radio Sinaí. Saludamos a toda nuestra audiencia en este día martes. Ese es el día que Dios ha hecho y nos vamos a gozar grandemente en la presencia del Señor. Así que vamos a tener nuestros invitados que el día de hoy traen la palabra de Dios aquí en esta mañana de martes. Bendiciones a todos.

0: Gloria a Dios con ese tema, Ven, avívanos. Esta mañana saludamos a toda nuestra audiencia que ya van a trabajar en este día maravilloso. Bueno, donde quiera que vayan, Dios les bendiga poderosamente a todos. Este es el día que Dios ha hecho y hermanos, vamos a gozarnos grandemente en la presencia de Dios. Así que arriba ese ánimo, este día vamos a disfrutarlo. Bueno, esta mañana también vamos a estar recibiendo en este día a toda nuestra hermoso pueblo de México, toda la gente de México que estará visitándonos aquí en el edificio de Casa de Dios, tramitando sus documentos personales. La gente de México son bienvenidos todos. Vamos a tener a toda nuestra gente, pues bien temprano han llegado aquí a las instalaciones y están en este momento, pues ya preparándose para que el consulado pueda atenderlos. Ya empezaron a hacer las personas su lugar, apartar su lugar para poder ser atendidos por el consulado de la República de México, que se encuentra en las instalaciones de Casa de Dios. Así que bueno, bienvenidos todos, esta es su casa, disfruten el tiempo que estén aquí en la iglesia y que puedan ser muy bien atendidos todos nuestros hermanos y amigos. Ya son las 6 de la mañana con 31 minutos en la ciudad de Nashville. Un día caluroso tendremos una vez más. Estamos en 74 grados Fahrenheit. Así se siente la temperatura en esta mañana, 74 grados. Y se espera que la máxima para hoy alcance los 88 grados. Una mañana bastante calurosa una vez más. A pesar que está caluroso, no está tan caliente como otros días, como las semanas pasadas, que realmente casi batía récords, llegan pasando los 100 grados. Imagínese usted, muy caluroso esos días pasados. Pero vamos a estar tomando mucha agua durante este tiempo. Mantenernos bien hidratados. No deje niños, tampoco mascotas, dentro de los automóviles. Cuando usted sale a comprar algunas cosas al centro comercial o por algún momento, ¿no? Estar en el auto ahí en casa. Siempre con cuidado, eso es muy peligroso. Mantenga siempre las ventanas abajo o llévese los niños con usted en todo momento. Vamos a esta mañana a continuar con adoración al Señor y ya vamos a tener nuestro programa de Saca Tiempo para Creer y Crecer. Mañana también tenemos aquí en Iglesia Casa de Dios de 10 a 11 nuestro servicio matutino. Hermano, un tiempo glorioso. Esperamos que usted pueda venir mañana miércoles de 10 a 11 de la mañana nuestro servicio aquí en Casa de Dios. Y luego también de 6:30 de la tarde ya puede empezar a llegar a la iglesia, porque a las 7 en punto empieza nuestro servicio familiar, servicio para toda la familia. Así que dos servicios mañana miércoles aquí en Casa de Dios para que usted pueda venir y gozarse con nosotros. Gloria a Dios por eso, porque tenemos la oportunidad de adorar al Rey de Reyes. Gracias al Señor por este día tan especial aquí en su presencia y poder permitirnos llegar hasta su casa por medio de Radio Vida. En esta mañana vamos a continuar con más adoración. Recuerde que usted puede escribirnos desde ya, mandarnos sus WhatsApp, por favor. Déjenos saber dónde están sus WhatsApp, sus saludos. Vamos a escuchar una antorcha encendida en esta mañana. Esta antorcha nos llega en este día desde la República de Honduras. Esta antorcha la escuchamos a continuación.
1: Orando antorcha encendida, Mayra Castillo de Nación Honduras, a través de esta hermosa red Radio Vida, gloria a Dios. Daniel 9:4, honrando al poderoso de Israel, su Espíritu Santo, dice: y oré a Jehová, mi Dios, e hice confesión diciendo: ahora, Señor Dios grande, digno de ser temido, que guardas el pacto y la misericordia con los que te aman y guardan tus mandamientos. Gracias, Señor, porque tú guardas el pacto para cada uno de tu pueblo que ha escogido servirte y adorarte. En el nombre de Jesús, orando, Señor, a favor de cada persona que en esta hora nos escucha y no tiene a Cristo en su corazón. Oramos por ellos. Gracias, Señor. Podemos declarar sobre sus vidas la salvación y la vida eterna. Ahora entendemos, Señor, que tú eres un Dios grande, digno de ser temido. Oh, guardas el pacto y la misericordia para los que te aman. Que te amemos, que sigamos amando tu nombre, que las personas entiendan entiendan y comprendan y tengan esa inteligencia poderosa que es amarte, que es adorarte, que es declarar tu misericordia sobre cada persona, porque tú eres el Dios de la vida. Gracias, Señor. Gracias por cada pastor hermoso, pastora que llegan a dar esta palabra poderosa. Nos unimos y sabiendo que tú eres el único Dios a quien oramos y en quien nos humillamos, en el nombre de Jesús. Ahora oramos por cada persona que escucha Radio Vida y que aún, Padre, no conoce de ti. Y muchos han recibido su milagro, su petición contestada, porque humillan tu rostro hacia tu poder, hacia tu misericordia. Amén, Jesús. Orando, Antorcha Encendida, hondureña, a través de Red Radio Vida. Amén.
0: Gloria a Dios, gracias a nuestra hermana Mayra por compartir con nosotros esa antorcha encendida en esta mañana desde la República de Honduras. Honduras para Cristo siempre. Bueno, ya mañana, miércoles, están saliendo nuestros jóvenes hacia su encuentro con Dios. Mañana, miércoles, y bueno, deseamos que todos nuestros jóvenes también puedan inscribirse. Si aún no lo ha hecho, inscríbase para que pueda mañana irse en el autobús con los jóvenes. También pueda usted pues ir a tener un tiempo glorioso con el Señor a Monte Sion. Monte Sion espera a toda nuestra juventud para que puedan tener un tiempo glorioso en la presencia de Dios. Y bueno, puedan también ellos encontrarse con el Señor, puedan disfrutar de la palabra de Dios. Hay tanto, pero tanto que aprender en Monte Sion. Hermanos, las enseñanzas son gloriosas, las experiencias, todo lo que sucede en este lugar es glorioso. Así que, jóvenes, a prepararse todos para su encuentro con Dios. Mañana están saliendo nuestros jóvenes a partir de las 7 de la noche, desde aquí de la iglesia Casa de Dios. Inscríbase hoy mismo para que pueda irse con todos nuestros jóvenes a disfrutar de su encuentro con Dios, elegidos. Así se llama ese encuentro de jóvenes, jóvenes elegidos por Dios. Vamos en esta mañana a continuar con más. Son las 6:37. Vamos a estar el día de hoy, recuerde, recibiendo aún a toda nuestra gente de México que vienen a tramitar sus pasaportes, sus matrículas consulares, todas sus documentos mexicanos. Así que es para nosotros aquí en la iglesia un honor poder recibir a toda nuestra gente de México.

0: Gloria a Dios, así es, exaltamos el nombre de Dios, como lleva el título de esa adoración aquí en Radio Vida. Hermanos, buenos días a todos ya. Son las 6 de la mañana con 45 minutos aquí en la ciudad de Nashville. Y bueno, vamos a en esa mañana a escuchar una tocha encendida que nos llega desde la República de Venezuela.
1: Virginia Mendoza, la antorcha encendida desde la República de Venezuela. Comienzo mi petición ante el Padre en el nombre de Jesús, expresando cuán grande eres, mi Señor. No hay duda que el Creador del cielo y de la tierra eres tú. Hoy son muchos los titulares de las noticias que dicen, milagro en Venezuela. A ti sea toda la gloria. Mi Señor, te pido consuelo y paz para los corazones que están sufriendo pérdidas tanto en lo material como en lo familiar afectivo. Ayúdales a superar su duelo. Sustenta a los que se quedaron sin empleo y sin hogar. Fortalece a los que aún están en los hospitales. Te pido sanidad completa para ellos. Bendice a los que se siguen sumando en la ayuda humanitaria. Prospérales. Solo tú puedes recompensar por todo lo que han hecho. Ahora pido por otras naciones que también están siendo afectadas por diversos acontecimientos. Mi Dios, guarda la vida de sus habitantes, muestra tu misericordia y amor con ellos. Padre, en este tiempo ayuda a la humanidad a conocerte a ti, el único Dios que nos ama. Amén. Oró desde Venezuela, Virginia Mendoza, la antorcha encendida.

0: Bien, estamos escuchando la antorcha encendida de la República de Venezuela en esta mañana de martes 14 de julio, aquí en Radio Vida. Buenos días a toda nuestra audiencia en este día maravilloso, día soleado en la ciudad. Buenos días, doctora Karina, bienvenida a Radio Vida. ¿Qué tal? ¿Cómo está?
1: Buenos días, Pastor Freddy. Buenos días también a todos los que nos están escuchando el día de hoy, a esa antorcha de Venezuela, maravilloso, a mi país, que le mando también esa bendición de parte de Dios. Sabemos que está en esta etapa de, bueno, de reconstruir, de construir, de levantar desde cero, así como hizo Nehemías. Sabemos que la palabra ha sido enviada y que Dios tiene control de Venezuela y Nashville. Bellísimo el día de hoy, un clima maravilloso. Desde aquí puedo mirar cómo ondean esas banderas hermosas de, básicamente, de muchas partes del mundo. Y sabemos que así como están ondeando esas banderas, ¿verdad?, en muchas partes del mundo también nos están escuchando. Uh-huh. Así que les mando esa bendición. Si usted quiere compartir esta transmisión, recuerde que de esa manera estamos evangelizando ahorita y en un futuro también, que es lo más importante, porque no sabemos a quién puede llegar en un futuro esta transmisión. Así que a las personas que nos escucharán en un futuro también, les bendecimos el día de hoy.
0: Claro que sí, muy contentos en esta mañana de poder llevar este programa y también de poder recibir a toda la gente de México que viene a tramitar su pasaporte, ¿verdad?, sus documentos.
1: Así todo es, mira que es un servicio público que está prestando las instalaciones de la iglesia acá en el 3030 Dickerson Pike en Nashville, Tennessee. Si usted es una persona de México, del país México, ¿verdad?, y necesita tramitar su pasaporte, un documento de identidad o también la nacionalidad de los niños también que han nacido acá y que quieren tener esa nacionalidad mexicana, puede venir a estas instalaciones. Este es un servicio público, no tiene ningún costo, así que no tiene que necesitar ningún gestor para que le haga una cita. Solamente tiene que venir directamente acá a las instalaciones de la iglesia Casa de Dios y aquí le van a brindar esa cita, esa entrada para que pueda obtener su pasaporte o cualquier documento de identidad que necesite.
0: Así es, así que bueno, bienvenidos a todos los hermanos de México que van a estar durante este día aquí en las instalaciones de Casa de Dios. Vamos a iniciar, vamos a darle gracias a Dios, hermanos, por este día. Vamos a orar, doctora Karina.
1: Amén.
0: Para que Dios se glorifique no solamente en nuestras vidas, sino que todos aquellos que están el día de hoy conectados, se van a conectar durante todo el día a la transmisión.
1: Amén, así es. Señor Jesús, gracias, en esta hora estamos delante de tu presencia dándote gracias por este programa, gracias porque nos permites estar aquí frente a estos micrófonos, gracias porque podemos ser esa voz que llega a los corazones de otro por medio de tu espíritu. Señor, te pedimos con misericordia para que puedas obrar y utilizar nuestra voz. También te pido por esas personas que están conduciendo hacia su trabajo, por aquellos que están dirigiéndose hacia los diferentes lugares y también por las personas que están en diferentes países del mundo.
0: En el nombre de Jesús.
1: Te pido, Señor, una bendición grande y que cada palabra que salga de nuestra boca sea utilizada por ti. En el nombre de Jesús. Amén.
0: Así sea en esta mañana, así oramos, nos ponemos en las manos del Señor. Y bueno, también queremos, bueno, vamos a hablar un poquitito acerca del día de mañana. Estarán saliendo nuestros jóvenes a su encuentro con Dios.
1: Claro que sí, me encanta cómo se llama el título
0: Escogidos
1: de este encuentro. Choice para jóvenes, se llama Escogido.
0: Escogido, elegido,
1: así
0: ¿verdad?
1: Es. Muy bonito porque esa parte de decirle a ellos que son escogidos de Dios, que tienen un propósito divino en el reino de los cielos, es algo que yo sé que va a marcar sus vidas, un antes y un después, donde se les revela cuál es el propósito que tienen ellos en las manos del Señor. Y bueno, es para jóvenes, ¿verdad? Desde 14 en adelante.
0: De 14 años en adelante.
1: En adelante.
0: Correcto. Así que todos los jóvenes, inscribirse, aún no hay oportunidad. Mañana van a estar saliendo de acá del edificio a las 7 de la noche. Durante ese tiempo, bueno, los jóvenes van a estar recibiendo a los jóvenes aquí en el lobby de la iglesia, van a su servicio, creo, y luego se van a su encuentro.
1: Ajá, y si usted se pregunta, ¿hacia dónde van estos jóvenes? Bueno, van hacia nuestro campamento Monte Sion, que también es un lugar hermoso, básicamente es un bosque con cabañitas, así como pequeñas cabañitas de madera muy bonitas, pintadas diferentes colores y rodeados de un bosque maravilloso, así que... Y
0: una bien, casona, buena descripción.
1: ¿Verdad? Y una casona.
0: Buena descripción.
1: Muy buena. Así que no se lo pueden perder, va a ser un tiempo no solamente de juego, de diversión, de también pueden disfrutar en la alberca, sino también ese tiempo de intimidad con Dios, ese tiempo de intimidad con el Espíritu Santo. Así que si usted, papá, tiene la intención de regalarle algo que va a marcar a su joven para su futuro, regálele esa entrada para este encuentro Escogidos,
0: así es, encuentro con jóvenes, y van a estar regresando el día sábado. Este sábado estarán regresando de ese encuentro con Dios nuestros jóvenes, y va a ser algo muy bueno. Así que deseamos que todos puedan, pues, ir nuestra juventud a pasar un gran tiempo con Dios. Y bueno, también vamos en esta mañana a estar escuchando otra antorcha encendida, doctora Karina. Vamos a escuchar una antorcha encendida. Esa nos llega desde el estado de Pensilvania. Ajá. Pastor Andrés, vamos a escuchar esa antorcha encendida.
2: Soy la antorcha encendida del estado de Pensilvania, Pastor Andrés Hernández, orando a través de la red Radio Vida. Daniel capítulo 3, verso 28 nos enseña. Entonces Nabucodonosor dijo: bendito sea el Dios de ellos, de Sadrach, Mesach y Abednego, que envió su ángel y libró a sus siervos que confiaron en él y que no cumplieron el edicto del rey y entregaron sus cuerpos antes que servir y adorar a otro Dios que su Dios. Padre nuestro, te doy gracias en esta hora por este nuevo día.

0: fidelidad. Sus misericordias son nuevas cada mañana. Aférrate a esta palabra sin importar la circunstancia en la que te estás viviendo en este momento, en el nombre poderoso de Jesús. Padre, gracias porque estamos a solo 2 días para nuestro encuentro de jóvenes en Monte Sión, en el estado de Tennessee. Oramos, Señor, para que tu gloria se manifieste, el poder del Espíritu Santo se derrame y llene la vida de todos estos jóvenes que estarán del 15 al 18 allí en Monte Sión. Estamos seguros que tú, Señor, lo haces por tu grande amor y por tu fidelidad y misericordia. Te lo pedimos en el nombre de Jesús. Oró la antorcha encendida del estado de Pensilvania, Pastor Andrés Hernández, a través de la red Radio Vida.
1: Gracias, Pastor Andrés, por la antorcha que nos envía desde el estado de Pensilvania. Una tremenda bendición poder escucharlo en esta mañana. Y bueno, aquí en este día también tenemos ya con nosotros un invitado, Yandel. ¿Cómo estás, Yandel? Buenos días. ¿Todo bien?
2: Gracias a Dios.
1: Qué bueno. Bueno, Yandel viene a apoyar, a ayudar con el Consulado de México. Pasa con nosotros unos minutitos.
3: Así es, y yo creo que Yandel es una fiel muestra de estos encuentros de jóvenes, porque lo veo que siempre ha participado en los encuentros. Bueno, desde que era pequeñito, ¿verdad?
2: Sí, claro.
1: Sí, Yandel, vamos a Yandel. ¿Cómo estamos para el encuentro de jóvenes, Yandel?
2: Ay, muy bien. Es que ya sé que va a ser un encuentro bien grande, que va a ayudar a muchos jóvenes.
1: Claro que sí, va a ayudar a muchos jóvenes. Y bueno, Yandel, él para que sepan, Yandel, yo lo conozco desde chiquitito aquí en la iglesia. Y él fuiste alumno mío también de Huellas en Arena.
2: Así
1: es. Y Dios te usó grandemente y te sigue usando grandemente en todas las actividades donde estás. Y una de las cosas que me gusta de Yandel es que él sigue echándole ganas, ¿verdad? En trabajar con los jóvenes. Y ahí está siempre, ahí vas a estar siempre, Yandel.
2: Así es, siempre, porque aunque uno aprende bastante, todavía hay más que aprender.
1: Claro que sí. Todo el tiempo está aprendiendo uno, ¿verdad?
2: Así es.
1: Todo el tiempo. Bueno, gracias, Yandel, por venir a la iglesia el día de hoy a apoyarnos con nuestra gente de México, a dirigirlos, dónde van a ir, cuál es el paso que tienen que seguir, ¿verdad? Tú vas a estar ahí ayudándonos.
3: Y eso es lo bonito, ¿verdad?, de los jóvenes cuando sirven a Cristo, que uno les dice, mira, necesitamos una ayuda para la iglesia, para cualquier cosa, y siempre están dispuestos aquí, uno los ve sirviendo, desde que son pequeñitos, a Yandel lo hemos visto también en el púlpito predicando, así que sabemos cómo se puede sentir el corazón de sus papás, sabiendo que es un jovencito que sirve a Dios y que tiene un testimonio grande y aparte dice que sí para servir al Consulado de México.
1: Amén. Siempre dice que sí. Bueno, Yandel, tu gente está afuera. Hay mucha gente, Yandel.
2: Sí, hay bastante.
1: Hay mucha gente de México acá afuera del edificio. Ya van a empezar a atender a todos los hermanos, amigos, los que tienen cita y los que no tienen cita también les están revisando los documentos para darles una fecha, una cita en la que los van a atender. Y eso es muy importante, que la gente sepa que puede venir y que su propio consulado les va a estar atendiendo, les va a estar chequeando los documentos y pues instruyéndolos en lo que necesitan hacer. En esta mañana tenemos saludos ya, nos van a Fanny Rosario, saluda a la doctora Karina en esta mañana.
3: Saludos, hermana saludos. Fanny.
1: Saludos, hermana Fanny, dice, así es el Señor, no les sobrevendrá mal ni plaga tocará sus moradas, desde Nueva York manda saludos y nos invita a compartir la transmisión para seguir evangelizando en el día de hoy. También tenemos a nuestra hermana Jaela Mezcua mandando corazones desde Campeche, México.
3: Eso, hermana Jael, igualmente para usted.
1: ¡Qué bendición! Saber que ya están por ahí con nosotros. Vamos en esta mañana a escuchar nuestra identificación y vamos a también a estar compartiendo más información acerca de las actividades que vienen para la iglesia y lo que va a ser la palabra de Dios también.

0: Buenos días. Orando la antorcha encendida de la República de Perú, Elida Guanare. Orando en el nombre de Jesús a través de la red Radio Vida. Padre, gracias por tus maravillas. Señor amado, en esta mañana te pido por los jóvenes que estarán participando del encuentro. Señor, te pido que les des sabiduría en todo lo que ellos emprendan y que salgan de este encuentro fortalecidos con la firme decisión de no negociar su fe, aun cuando ellos se sientan presionados por lo que los rodea. Que este encuentro marque en sus vidas un antes y un después. Oro para que los jóvenes estén fortalecidos y si en algún momento ellos se encuentran en dificultades como enfrentando burlas o dudas, Señor, tengan la certeza que tú estás con ellos, así como cuando Daniel se enfrentó a los leones y sus amigos al horno de fuego, Señor, ellos mantuvieron su fe. Que los jóvenes mantengan su fe, Señor, sea cual sea la dificultad en la que ellos se encuentren, Padre. Que el Espíritu Santo los guíe en el momento de tomar decisiones y primero te pongan a ti, Padre. Oró Elida Guanare, la antorcha encendida de la República de Perú, en el nombre de Jesús a través de la red Radio Vida. Amén.
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1: Salmo 22. Hola, amigos de... La Biblia lo testifica. En el Salmo 22. La Biblia lo testifica.
2: Así es, bueno, estamos escuchando la antorcha encendida desde Perú. Gracias a nuestra hermana Elida por esta palabra de Dios. Bueno, esta mañana vamos a seguir hablando un poquitito acerca del libro de Daniel, muchachos. Estamos en este libro de Daniel durante este mes y es una gran bendición. ¿Cuánto podemos aprender, cierto?
3: Así es, a mí me sorprende en el primer capítulo donde cuenta la historia de que Daniel tomó la decisión de no comer la comida del rey. Básicamente la semana pasada estuvimos hablando con nuestro apóstol Vilma sobre esa decisión, cómo influyó en él y en sus amigos tomar esa decisión de no comer la misma comida, sino comer vegetales. Y a veces los jóvenes como tú, Yandel, tienen que tomar decisiones de no ser igual a los demás. Cuéntame un poquito cómo haces tú en tu día a día, qué decisiones tienes que tomar para ser diferente de tus amigos.
4: Sí, claro. Bueno, es como jóvenes, hay bastante lo que se llama trends, cosas que se hacen popular en las redes sociales. Y pues como joven a veces uno quiere decir, oh, yo quiero ser como ellos, quiero hacer lo mismo, porque tengo esta preocupación de que no voy a saber lo mismo que ellos, voy a estar separado de ellos. Y a veces, por eso bastantes jóvenes, por esa preocupación, ellos hacen cosas que tal vez no deben de hacer o tal vez no quieren hacer. Y pues para mí, en lo personal, yo trato de a veces tomar mi tiempo y solamente a orar o leer la Biblia, preguntarle a Dios si lo que voy a hacer es bueno y si lo que está pasando está de acuerdo con Dios. Y es muy importante tener su corazón alineado con los pensamientos de Dios para que uno pueda reconocer qué es bueno y qué es malo.
3: Eso está muy bien, porque básicamente los jóvenes cristianos hoy en día son un poco diferentes, porque tienen que tomar decisiones diferentes. O sea, así como tú dices, Yandel, muchas veces para ser popular, ¿verdad?, hay que hacer cosas que sean populares, como por ejemplo en TikTok. Bueno, si hay un baile, por ejemplo, entonces, y yo quiero ser popular, tengo que hacer eso, ¿verdad? O una foto en el espejo con una cosa, o sea, subirla a Instagram, hacer cosas que básicamente muchos hacen, que los hacen ser populares, ¿verdad? Pero nosotros como cristianos no podemos hacer cosas que vayan en contra de la moral, las buenas costumbres, los principios que nos habla la Biblia, ¿verdad? Y eso en muchas ocasiones nos hace ser diferentes. Pero yo sé que esa diferencia que nosotros podemos marcar también otros la ven. Porque a pesar de que hay muchos que puedan ser populares en las redes sociales, a lo mejor nosotros como cristianos podemos transmitir más felicidad. Podemos ganar fama de otra manera, siendo ejemplo, ¿verdad? Y como dice la palabra, hoy en día a lo bueno le llaman malo y a lo malo le llaman bueno. Entonces nosotros básicamente tenemos que ir un poco en contra de la corriente, ser un poco, aceptar que somos los diferentes.
4: Sí, claro, así es. Cuando uno decide seguir a Cristo, es tomar una decisión de ser diferente para ayudar no solamente a uno mismo, sino para ayudar a otros, su familia. Y claro, tomando esa decisión, viviendo ese estilo de vida, no es fácil, pero trae sus bendiciones, trae varias bendiciones. La bendición más grande es la vida eterna, pero también trae mucha sabiduría, trae mucha paz. Y pues con esos recursos, un joven puede vivir su vida más tranquilo, porque todos somos cuando somos jóvenes, hay muchas decisiones que tomar y a veces decisiones pueden marcar nuestra vida muy de una manera muy grande. Así que teniendo sabiduría, teniendo esa paz, esa inteligencia de una temprana edad, es muy bueno, porque eso es lo que le da a los jóvenes tener éxito en la vida y vivir una vida mejor.
3: Como así es, amén. Nos fijamos en el ejemplo de Daniel cuando tomó esa decisión, pero luego de haber tomado esa decisión, básicamente pasó como por un examen. Dice que lo pusieron frente a los sabios, los magos, el rey de ese momento, para hacerle como un examen. Yo sé que nuestros jóvenes hoy en día también son juzgados y también pasan por pruebas, por pruebas donde ellos pueden demostrar que ser cristiano tiene un plus, una bendición en la vida de tomar las mejores decisiones, definitivamente.
4: Así es. Algo interesante que aprendí en el servicio de jóvenes, que animo a todos los jóvenes que vayan a todos los viernes a las 7:30, empieza. Pero algo importante que aprendí en la predicación fue que siendo cristiano, viviendo ese estilo de vida, no siempre es fácil, porque siempre hay problemas. Y la cosa es que Dios no va a quitar esos problemas, porque eso es lo que no hace Dios. Por ejemplo, él pudo salvar a los 3 jóvenes. Él pudo apagar el fuego así rápido con su poder, pero no lo hizo. Uh-huh. En vez, él decidió estar ahí con ellos a través de la prueba. ¿Y por qué se hizo? Hizo eso para que todos vean la gloria de Dios, su poder, y para que pueda haber una transformación, para que pueda aumentar los ve de los jóvenes. Uh-huh. Y para nosotros a veces pasamos por muchos problemas, uh-huh, pero es a través de esos problemas donde uno aprende. Uno crece espiritualmente, amén, emocional, mentalmente. Uh-huh. Y solamente cuando a veces con los problemas se ponen muy difíciles, especialmente para jóvenes, hay que esperarse a Dios. Hay que tener ese poder, esa esperanza de que va a ser algo grande, porque lo va a hacer.
3: Así es. Uh-huh. La misma Biblia, el Señor Jesús nos dice: en el mundo tendréis aflicción, pero confiad, yo he vencido el mundo. ¿Qué significa esta palabra? Que nosotros no estamos, porque seamos cristianos, no estamos exentos a pasar problemas. De hecho, creo que los problemas es como cuando uno pasa un examen en la escuela, para ustedes, ¿verdad? En la universidad. Y cuando tú pasas ese examen, quiere decir que subes a un nivel, ya tienes un conocimiento. Entonces, vamos, los jóvenes y también los adultos, todos vamos a pasar por circunstancias difíciles, por problemas, los jóvenes de un tipo de problemas y los adultos otro tipo de problemas, pero definitivamente si tenemos a Dios de nuestro lado, tenemos al Espíritu Santo, que es uno de los recursos más importantes, porque es Dios habitando en nosotros, nos va a ayudar a tomar las mejores decisiones en esos exámenes que nos presenta la vida.
2: Amén, gloria a Dios. Así que bueno, cositas que uno va aprendiendo, ¿verdad? En el libro de Daniel, que son maravillosas, nos ayudan a crecer a nosotros, fortalecer nuestra fe y saber que cuando nos disponemos a algo en el corazón, como lo hizo él, Dios nos respalda. Cuando es algo bueno de parte de Dios, así vamos es a tener el respaldo de Dios. Si usted propone algo bueno que usted sabe que viene de Dios, que es de Dios, que le agrada a Dios, vamos a tener el respaldo de Dios en cualquiera que sea la situación en la que estemos.
3: Así es, claro que sí. Bueno, y eso nos hace a nosotros recordarle a la audiencia que estamos estudiando el libro de Daniel, que le recomendamos a usted también que estudie el libro de Daniel, porque hay misterios también ahí que el Señor nos revela, como la obediencia, la sabiduría. Así que pues les animamos a que estudien el libro de Daniel.
2: Estudiemos el libro de Daniel, está maravilloso, hermanos. Y bueno, esa es la enseñanza de estos días aquí en Casa de Dios. Toda la iglesia vamos en la misma onda, como decimos, ¿verdad? El mismo, sí, estudiando. Y bueno, vamos en esta mañana a recordarles una vez más a los jóvenes. Ya solo les queda un día. Un día a nuestros jóvenes para irse a su encuentro a Monte Sion, todos los jóvenes.
3: Del 15 al 18, uh-huh, van a salir desde aquí, desde la iglesia, así que prepárense.
2: Va a estar bonito el encuentro de nuestros jóvenes escogidos. Yandel, los campamentos son algo, los encuentros son algo bonito, Yandel. Uno crece mucho, ¿cierto?
4: Así es.
2: Uno crece mucho en todas las áreas de nuestras vidas, porque el Señor nos habla en muchas cosas a nosotros, nos muestra muchas cosas en su palabra para que nosotros podamos crecer, en el Señor. Así que nuestros jóvenes de 14 años en adelante, por favor, a inscribirse. Padres, inscriban a sus jóvenes, envíelos este encuentro con Dios. Eso es algo muy especial para nuestros jóvenes, y nunca nos cansamos de decirlo. Yo he ido a muchos encuentros, muchos campamentos que íbamos con los jóvenes, y uno crece muchísimo, doctora Karina.
3: Claro que sí.
2: Hace muchos amigos, además de todo eso.
3: También hay encuentros para damas y para caballeros. Así que nuestra iglesia es una iglesia que hace diferentes actividades para todas las edades, para niños, para jóvenes, para mujeres, para hombres. Y si usted no tiene una iglesia donde acudir, le invitamos a nuestra iglesia, Casa de Dios.
2: Claro que sí, véngase a la iglesia. Mañana vamos a tener también servicio desde las 10 de la mañana, 10 a 11 de la mañana, todos los miércoles. No hay que cambiar ese horario. Véngase a la iglesia si usted está en casa, no trabajó. Véngase a la iglesia, tenemos este servicio de capacitación, de preparación, todos los miércoles de 10 a 11. Y luego en la noche, servicio de la familia, de 7 de la noche en adelante, doctora Karina.
3: A mí me encanta venir al de las 10 de la mañana porque, claro, tengo la disponibilidad, porque tengo tiempo libre en mi trabajo para venir a esa hora. Así que, bueno, y ahorita hablando de mi trabajo también, le envío mis saludos a la pastora Diana y al pastor David, que sé que están ahorita haciendo tipos de actividades en la ciudad de Colombia. Les envío ese saludo. Perdón. Sé que están por allá también haciendo la obra de Dios, extendiendo el reino de Dios en ese lugar.
2: Qué bendición. Así que saludos para ellos en Colombia en esta mañana. Y Yandel, a ver, cuéntanos, ¿cómo están los jóvenes los viernes?
4: Oh, los servicios jóvenes están maravillosos porque los servicios jóvenes son muchas diferentes que los servicios ustedes los miércoles y los domingos, porque hay enseñanzas donde como joven necesita más que nunca. Hay enseñanzas, predicaciones donde uno se puede relacionar mejor y aplicarlo mejor para su vida. Y no solamente eso, pero también hacemos juegos, nos conocemos uno al otro. Y es un ambiente bien que nos gusta bastante.
2: Un ambiente muy juvenil, ¿verdad?
4: Así es.
3: Y es que los viernes tenemos tres servicios, ¿verdad? Jóvenes, la dama y los caballeros.
2: Y huellas en arena.
3: Y
2: los niños. Es prácticamente servicio familiar para todos, clases para todos y una iglesia de familia, que es lo que queremos, que todos que quieran crecer, bueno, está la oportunidad.
3: Si usted se encuentra por aquí, por esta área, por Tennessee, en Nashville, y no tiene una iglesia donde acudir, le invitamos a nuestra iglesia en el 3030 Dickerson Pike. Venga para acá, aquí se va a sentir en familia. También nosotros cada mes estudiamos un libro de la Biblia, ¿verdad? Tenemos discipulados los domingos, así que si alguien quiere unirse a nuestra forma de llevar y de aprender de la palabra de Dios, comienza por el discipulado. Tenemos también a la Universidad Rema y al Colegio Bíblico. Esta es una iglesia integral, así que si usted quiere venir a nuestra iglesia, va a ser bienvenido.
2: Amén, claro que sí. Esto es en el 3030 Dickerson Pike en la ciudad de Nashville, Tennessee. Vamos a ver esta mañana con una antorcha encendida que tenemos por acá. Esta antorcha nos llega desde la República de Colombia.
5: Mi apóstol, un abrazo, bendiciones para ti. Un saludo de San Andrés Isla Fraternal para nuestro ministerio Casa de Dios USA, para todos nuestros hermanos en la fe que vienen laborando día a día, socializando las buenas nuevas de Jesús Cristo. Gracias por participarnos de estas grandes bendiciones día a día. Todos los mensajes que usted me comparte, estos mismos mensajes, yo lo estoy reproduciendo como hijo, a todos los que tenemos aquí en la iglesia, tanto aquí en San Andrés como los que están en Cartagena y los que están en Barranquilla. Les hago llegar este mensaje, así que sus mensajes están siendo reproducidas a muchas familias. Yo sé que son de grandes bendiciones, así que le doy gracias a Dios por usted, por cada mensaje que usted ha podido sacar, inspirado por Dios para bendecir estas familias. Gracias, muchas bendiciones.

0: Bien, gracias por la antorcha encendida a nuestros hermanos, a Pastor Fisher desde la República de Colombia. Pero vamos con unos saludos. Para acá tenemos a Virginia Mendoza. Ella nos dice, nos escribe, dice: feliz día, muchachos, saludos desde Venezuela, saludos a nuestros hermanos que están en cabina. Gracias.
1: Saludos, ahí. Virginia, sabemos el gran trabajo que están haciendo allá en nuestra iglesia Rema, ¿verdad? Con esa construcción que están haciendo para extender el reino de Dios. Les envío también un saludo y una bendición.
0: Amén, claro que sí. Bueno, dicen los hermanas Zelandia, Elena, en este día, bendecido día, envueltos en la palabra, dice 121:7. Dios nos guarda de todo mal y guardará nuestra alma hoy y siempre. En el nombre de Jesús, así sea. Bueno, también nuestra hermana Fanny saluda a Yandel en este día. Yandel, te mandan saludos.
2: Hola, buenos días.
0: Sí, porque no estabas hace un momento que ella mandó saludos.
3: Ya nos saludó. No está.
0: Ahora viene el saludo solo para ti, Yandel. Bueno, dice nuestra hermana Blanca Hernández, amén a la palabra de Dios que está compartiendo. Rosemary, también saludos en esta mañana.
1: Saludos.
0: Estamos muy agradecidos por tomar su tiempo, hermanos, y enviarnos ahí sus saludos en este día. Recuerden que también, si tienen peticiones de oración, por favor, escríbanos sus peticiones de oración, que vamos a estar orando por todas ellas en esta mañana.
1: Amén, así amén. Es. Yo siento que ahorita cuando estábamos escuchando la música, ¿verdad? Uh-huh. Nosotros estábamos hablando un poco de la situación. Sabemos que muchos de nosotros somos inmigrantes en este país, ¿verdad? Y sabemos que hay una situación difícil, y por eso quiero orar, pedirle al Señor que nos haga invisible, básicamente, y que nos ayude también a ser testimonio vivo de que somos hijos de Dios y que necesitamos cumplir ese propósito. Por alguna razón estamos aquí, ¿verdad? Porque Dios nos tiene aquí con un propósito, y pedirle al Señor que nos guíe cada día, que nos haga invisible a las fuerzas del mal también.
0: Claro que
1: sí. Oremos. Señor Jesús, en esta hora quiero pedirte por todos los migrantes que habitamos en este país, Señor. Te pido que pongas tus ángeles alrededor de nosotros, Padre, pero sobre todas las cosas te pido que tu Espíritu Santo ponga en nosotros un bálsamo de paz,
0: sí,
1: de tranquilidad, que tu Espíritu Santo nos guíe para tomar las mejores decisiones, Señor, amén, sí, para estar en este país cumpliendo ese plan por el cual tú nos tienes aquí, Señor. Ayúdanos, Padre, a ser testimonio de que tú habitas en nosotros, Señor, y que Dios, tus ángeles estén alrededor de nosotros para cuidarnos, en el nombre de Jesús. Amén.
0: Amén, claro que sí. Así sea, hermanos, en el nombre de Jesús. Que Dios guarde a nuestro pueblo, a nuestra gente, orando siempre, en todo momento, en el día de hoy también. También queremos recordarles a todos que tenemos nuestra misión Venezuela. Hermanos, no piense usted que porque los días pasaron, las situaciones se mejoraron allá. No, la situación está todavía allá. La situación aún está pasando, muy difícil, pero confiamos que Dios va a tocar el corazón de mucha gente para que siga bendiciendo Venezuela. Nosotros tenemos una misión, y así se llama, Misión Venezuela.
1: Así es. Si usted se pregunta, bueno, pero ¿de qué se trata esta Misión Venezuela? ¿Se trata de llevar comida o de llevar agua? No. Nosotros hemos decidido apoyar a Venezuela construyendo un orfanato, uh-huh, que le hemos bautizado como La Campiña, uh-huh, y este orfanato se va a dedicar a, obviamente, a albergar niños que han sido se han quedado sin padres. Es una realidad que está sucediendo hoy en día. Muchos niños se han quedado, tras los dobles terremotos, se han quedado sin sus papás o sin algún representante. Si muchas personas están fuera del país, esta es una realidad que hay en Venezuela, ya estaban fuera, y por ejemplo cuidados por tíos, abuelos, y si ya perdieron a estos familiares, básicamente no tienen a alguien a quien los apoye. Entonces va a ser algo no solamente para este tiempo, sino también para el futuro. Así que estamos construyendo para albergarlos ahora y para mantenerlos durante el tiempo que estos niños lo necesiten.
0: Claro que sí. Y Ayer, justamente ayer, esto es muy serio, realmente. Esta es una. Primero, lo que vamos a hacer es algo muy serio, muy, muy importante. Pero también quería compartir algo muy tremendo. Ayer, justamente, algo que miraba en uno de los canales nacionales de acá y también internacionales. Unos noticieros que veo normalmente es una situación, doctora Karina, en la que aparecían. La noticia, personas son rescatistas, pero ellos estaban informando que hay en este momento, está pasando que muchos niños que habían rescatado de Venezuela, de esta catástrofe, y esto, hay niños que sabían que se quedaron solos, literalmente solos, sus papás murieron y todo eso, pero esos niños ahora no los encuentran ni en albergues, no los encuentran en hospitales, no. Una cantidad grande de niños, ayer lo estaban pasando en las noticias, entonces es una situación muy delicada.
1: Claro, créanme que es una situación difícil. Se aprovechan también los malos.
0: No se sabe. ¿Dónde están estos niños ahora? Ayer justamente estaba viendo, ahora que usted está hablando del tema, me acordé y dije, wow, increíble lo que la iglesia vamos a hacer, queremos hacer esto, y se está trabajando, se están viendo varios lugares para empezar a trabajar en esta situación. No es algo, hermano, que usted diga de la noche a la mañana, se cierran los ojos, ya tenemos el lugar, ya todo. No estamos trabajando porque se está haciendo todos los documentos, hacer algo legal completamente. Claro. Pero sí, ayer estaba pasando esa situación, yo lo vi y me acordé inmediatamente, dije, increíble, era lo que no queríamos que pasara y está empezando a pasar ya. No se sabe dónde están esos niños.
1: Claro, porque no hay como una forma de documentarlos, porque no van a contar con un documento de identidad, no van a contar con un acta de nacimiento. Si son niños, tal vez no van a saber ni siquiera qué día nacieron. No. Tal vez algunos sepan cómo se llama el papá o la mamá, o ligeramente tienen un conocimiento de cómo se llamaba, dónde vivían. Pero si es un niño pequeño, 3 años, 4 años, muy difícilmente va a saber una dirección exacta, cuando nació, el nombre completo de sus padres. Entonces es difícil identificarlos legalmente. Y ahorita Venezuela no cuenta con recursos como, okay, vamos a analizar sus huellas dactilares para ver, o sea, no estamos en el momento de la profundidad. Y eso es lo preocupante, por eso la Iglesia Casa de Dios ha tenido este plan. Si alguien desea donar, es sencillo, solamente a través del código QR detrás de mí, si pueden mirar, pueden observar allí, se encuentra un código QR que solamente copiando con su teléfono celular esta imagen lo va a redireccionar directamente a nuestra página para hacer donación. Lo puede hacer allí con una tarjeta de débito o crédito, pero es importante que en el motivo usted coloque Misión Venezuela. Pero si usted desea hacer el aporte en efectivo, eso sí tiene que dirigirse directamente a las oficinas de nuestra iglesia en el 3030 Dickerson Pike, venir hasta acá y le vamos a entregar un sobre donde usted también debe colocar la palabra Misión Venezuela.
0: Así es. Claro que sí, eso se da exclusivamente, directamente a la administración de la iglesia. Esto, Misión Venezuela, lo que queremos, que todo vaya directamente al lugar de la necesidad y para el propósito que se desea. Así que si usted va a hacer una ofrenda, un aporte especialmente para Misión Venezuela, que esto usted se lo pueda poner en las manos directamente a la administración de la iglesia.
1: Así
0: son
1: es.
0: Solamente personas designadas para esto, no es a cualquier miembro de la iglesia, no, es a personas designadas de la administración, que ellos ya saben el objetivo principal para el cual se va a utilizar cada dólar para estos niños, para esta misión, la campiña allá en Venezuela, así se va a llamar el lugar donde los niños van a estar. Repetimos, aún estamos, se está, ya tenemos varios lugares que cualquiera de esos podría ser posiblemente el lugar donde se vaya a adquirir, se vaya a comprar, se vaya a arreglar para ya empezar a trabajar con los niños.
1: Claro, pero usted se preguntará, pero eso es un plan a futuro, no están haciendo nada ahorita, pero no es así, porque nosotros tenemos muy cerca del epicentro que fueron, esto que afectó mucho estos terremotos, tenemos una iglesia que cuenta con pastores, pero también profesionales en el área de psicología, maestros, que en la actualidad, en este momento presente, uh-huh, están dando asistencia a un grupo considerable de niños, donde les están dando la comida, el albergue. Ahorita, a pesar de que no está construido ya este orfanato que ya hemos bautizado como La Campiña, ¿verdad? Pero en este momento, preciso momento, tenemos un grupo de niños ya que sí estamos apoyando con sus necesidades.
0: Así es, así que la invitación está abierta, doctora Karina, para todo aquel que desee dar una ofrenda, un aporte, lo que Dios ponga en su corazón. Todo es bienvenido para esta gran causa que es Misión Venezuela. Esto es algo que va a quedar siempre, esto no es algo temporal. Mucha gente estuvo emocionada temporalmente, ¿verdad? Mandó quizás comida o algo.
1: Comida,
0: eso se acaba, pero la gente va, los niños van a necesitar eso siempre. Así que, por favor, apóyenos en Misión Venezuela. Recuerde, atrás de la doctora Karina, ahí está el flyer. Está. Usted lo va a encontrar también en las redes sociales, en Facebook de Casa de Dios y Radio Vida. Ahí está el flyer con el QR, para que usted pueda hacer directamente también su aporte. Y va a llegar directamente al lugar donde se necesita, donde ya las personas están administrando para esta misión que tenemos.
1: Así es.
0: Bueno, vamos en esta mañana también con un saludo. Juanita Inés, nuestra hermana Juanita Tapia manda saludos a todos.
1: Hola, hermana Juanita.
0: Karina Yandel, un gusto verlos en cabina. Dice, los quiero mucho, pido una oración de agradecimiento por la vida de mi hija Angel, porque el día de ayer le dio la oportunidad de graduarse.
2: ¡Amén! ¡Gloria a Dios!
0: Y solo para Dios es la gloria y la honra. Dice, oro para que Dios siga siendo su prioridad en todo tiempo. ¡Amén!
1: Amén.
0: ¡Wow! ¡Felicidades, Angel!
1: ¡Felicidades, Angel!
0: ¡Fiesta, fiesta! Así que bueno, vamos a orar por ella. ¿Qué tal, amén, si oramos para que Dios le siga abriendo puertas a esta jovencita? Ella le danza al Señor y eso es hermoso. Vamos, amén, a hacerlo, vamos a orar. Yandel, ¿nos ayudas orando, sí, por ella,
2: claro,
0: por favor?
2: Señor Padre, te damos gracias, Jesucristo. Gracias, Señor, por siempre ser tan bueno. Con la Junita, gracias, con Angel, Señor Jesucristo.
0: Sí, mi Dios.
2: Tú le das la oportunidad de aprender. No solo en la universidad, sino de tu palabra, primeramente, Señor Jesucristo. Gracias, Señor, por llenar su casa de sabiduría, de inteligencia, Señor Padre. Te pido que sea siempre tú ayudándola. Dale sabiduría, Padre. Dale poder, dominio propio, Señor, para vencer cualquier dificultad.
0: Así
2: Señor.
0: Sea, Señor,
2: te pido, Señor, que seas tú siempre con ella, Señor. Alumbra sus pasos, Señor, como una lámpara. Te pido que la cuides, Señor, Padre. Y te agradecemos por lo bueno que ha sido. En el Cristo Jesús, amén y amén.
0: Amén. Felicidades, Angel. Que Dios te bendiga. Y pues Dios siga abriendo muchas puertas más para tu vida.
1: Así
0: y a Juanita es. También, porque Juanita también, ella siempre está pendiente de su hija.
1: ¿Cómo se sentiría la hermana Juanita? Y ya puedo verla que estaba tan feliz.
0: Claro.
1: Me imagino que hasta lloraría, ¿verdad? Cuando pasó Angel a recibir su certificado. Y es una bendición para los padres contar con hijos, ¿verdad? Que sirven al Señor.
0: Amén.
1: Así que si hay algún papá que tiene algún joven que está entre los 14 en adelante, lo invitamos a que vaya a ese campamento Escogidos, así como ha escogido a Angel, ha escogido también a Yandel, a muchos, para que le sirvan al Señor, que es la mayor honra que puede tener cualquier ser humano.
0: Amén, claro que sí. Bueno, así que, bueno, saludos para ella. Nos hermana a Mayra, dice, feliz bendecido día para todos en cabina de Radio Vida y cada oyente que se deleita escuchando Radio Vida, en el nombre de Jesucristo, amén.
1: Gracias, hermana Mayra. Y si hay alguien que necesite una oración, recuerde que también nosotros disponemos estos micrófonos para orar por sus necesidades, para ayudarlos a orar, a poner ese granito de arena y esa petición, amén, delante del Señor. Aquí hemos visto grandes testimonios, ¿verdad? Hemos visto cómo el Señor ha sanado, ha ayudado también a tomar decisiones, a conseguir un trabajo. Así que nosotros creemos en el poder de la oración.
0: Claro que sí, hermanos, así es. Si usted desea oración también, por favor, comuníquese con nosotros y seguiremos orando. Dice nuestra hermana Marta Osorio, bendecido día para toda familia. Saludos desde Nueva York nos manda saludos a toda la audiencia de Radio Vida el día de hoy.
1: Saludos, hermana Marta.
0: Allá en Nueva York. Y bueno, tenemos por acá, dice entre redes, pido oración para todos, saludos por mi familia que han perdido sus familiares, fortaleza y paz sobre ellos. Eso es en Venezuela, así que vamos a orar por ellos también.
1: Amén, amén. Oremos por mi país, por Venezuela. Amén. Señor Jesús, en esta hora estamos pidiéndote por Venezuela, Señor, por todas esas madres que han perdido un hijo, por aquellas personas, cualquier persona que ha perdido un familiar. Te pedimos también por los niños, Padre, por esta situación que está pasando Venezuela, Señor. Sabemos que ha habido un derramamiento de sangre muy grande, Padre, no podemos ni calcularlo, Señor, pero sabemos que tú estás consolando el corazón de Venezuela, Señor, de tantas familias, Padre, y también todas las personas que estamos fuera, Señor. Ayúdanos, Señor, a hacer de ayuda para nuestro país, Padre, para reconstruirlo, para reconocer que tú eres el Dios de Venezuela. Espíritu Santo, haz la obra de consolar, de animar, de restaurar, Señor, y de ayudar, Padre, a todo mi país, Señor. Lo ponemos en tus manos. Sabemos que tú estás obrando, Señor.
0: Gracias,
1: en el nombre de Jesús. Amén.
0: Amén. Amén. Gloria a Dios. Gracias por la oración en esta mañana. Bueno, son las 7:37. Escuchamos una antorcha encendida en este momento. Vamos a tener el tiempo con Dios ya en la palabra de Dios. Así que, muchachos, quédese con Radio Vida.
1: Amén.
3: Orando, antorcha encendida, Mayra Castillo de Nación Honduras, a través de esta hermosa red Radio Vida. Gloria a Dios. Daniel 9:4, honrando al poderoso de Israel, su Espíritu Santo, dice: y oré a Jehová, mi Dios, e hice confesión diciendo: ahora, Señor Dios grande, digno de ser temido, que guardas el pacto y la misericordia con los que te aman y guardan tus mandamientos. Gracias, Señor, porque tú guardas el pacto para cada uno de tu pueblo que ha escogido servirte y adorarte. En el nombre de Jesús, orando, Señor, a favor de cada persona que en esta hora nos escucha y no tiene a Cristo en su corazón. Oramos por ellos. Gracias, Señor. Podemos declarar sobre sus vidas la salvación y la vida eterna. Ahora entendemos, Señor, que tú eres un Dios grande, digno de ser temido. Oh, guardas el pacto y la misericordia para los que te aman. Que te amemos, que sigamos amando tu nombre, que las personas entiendan y comprendan y tengan esa inteligencia poderosa que es amarte, que es adorarte, que es declarar tu misericordia sobre cada persona, porque tú eres el Dios de la vida. Gracias, Señor. Gracias por cada pastor hermoso, pastora que llegan a dar esta palabra poderosa. Nos unimos y sabiendo que tú eres el único Dios a quien oramos y en quien nos humillamos, en el nombre de Jesús. Ahora oramos por cada persona que escucha Radio Vida y que aún, Padre, no conoce de ti. Y muchos han recibido su milagro, su petición contestada, porque humillan tu rostro hacia tu poder, hacia tu misericordia. Amén, Jesús. Orando, antorcha encendida, hondureña, a través de Red Radio Vida. Amén.
0: Bien, gracias a nuestra hermana Mayra por esta maravillosa antorcha encendida desde Centroamérica, Honduras, para ser exacto. Bueno, calor sabroso ahora. Todos estamos en calor. Bueno, la semana pasada estuvo muy calurosa. Creo que fue la semana pasada. Las dos últimas semanas, mucho calor aquí en Nashville. Parecía fuego, sí, muy caliente. Estamos en 74 en Nashville. Hoy se espera que la máxima alcance los 88. Es lo que se espera para hoy, 14 de julio. Así que bueno, a tomar mucha agua, mantenerse siempre bien hidratado. Si trabaja afuera, en la construcción, también por favor, muchachos, tomen su momentito, pida permiso, si se siente ya muy, muy caluroso, se va un poquito a la sombra, se toma su agua, tranquilo, porque la salud es importante.
1: Así es, sí, señor, la salud es importante, así que usted tome esas recomendaciones, a tomar mucha agua, a hidratarse, no exponerse tanto a estos rayos del sol y cubrirse un poquito para así que es. Pueda sobrellevar ese calor.
0: Claro que sí. Bueno, en esta mañana vamos a también a recordarles a nuestros hermanos, a todos aquellos los horarios de nuestra iglesia para los que aún nos están congregando. Yadel, ¿cuáles son los horarios?
2: Los horarios son los domingos a 6 de la mañana.
0: 6:30 de la mañana.
2: 6:30 de la mañana. A las 8 de la mañana, las 12 de la tarde y las 6:30.
0: Sí.
2: De la tarde, ¿verdad?
0: 12 del mediodía y 6:30 de la tarde, exactamente. El horario del discipulado es a las 10 de la mañana.
1: A las así 10 es. De la mañana. Así que hacemos un previo para tener ese discipulado, ese estudio profundo de la palabra. Y también los días lunes tenemos el colegio bíblico, que ya pronto comienzan las nuevas inscripciones para el colegio bíblico. Y también los días miércoles tenemos nuestros dos servicios, tanto a las 10 de la mañana, donde tenemos un servicio que es de 10 a 11 de la mañana, donde estudiamos también un poco la palabra, cantamos, oramos, dirigido para todas aquellas personas que no pueden asistir en la noche. A las 7 de la noche entonces tenemos nuestro servicio de familia, donde estamos todos ahí aprendiendo también de la palabra de Dios. Los días jueves tenemos nuestro estudio de Dios en casa, ¿verdad? Donde hacemos el estudio bíblico, que dentro de unos minutos vamos a hacer un pequeño estudio de la palabra basado en ese estudio bíblico. Pero nosotros lo hacemos, bueno, en algunas casas lo podemos hacer los jueves, ¿verdad? Pero en otras también al tiempo que usted pueda. Nosotros, por ejemplo, en nuestra oficina, donde yo trabajo, en los abogados de la comunidad, lo hacemos los días viernes, donde unimos virtualmente todo el equipo que trabaja junto con los que trabajamos presencialmente y hacemos ese estudio bíblico también. Y si usted lo quiere solicitar, solamente puede, bueno, marcar aquí al número de la radio 285-3811 o también al del número de teléfono de la iglesia o pedírselo directamente a nuestro apóstol.
0: Así es, así que bueno, hermanos, ahí está la información. Gracias, doctora.
1: Falta los viernes.
0: Ah, los viernes también.
1: Sí, los viernes. Yandel me va a ayudar con los viernes para que nos cuente un poquito qué hacemos los viernes.
2: Así es, todos los viernes tenemos nuestros servicios para los varones, para las damas, para los jóvenes, los de Huellas de la Arena y para los niños también, que su servicio empieza a las 7:30, ¿verdad? Y no solamente, pero a veces cada mes tenemos un servicio de vigilia también. Así que los que no tienen algo mejor que hacer el viernes a la noche, vengan a su vigilia y vengan a su servicio también.
0: Así es, viernes. Importante, miércoles a las 10 de la mañana, de 10 a 11. Y en la noche otra vez de 7 a 8:30 de la noche. Eso es todos los viernes. Miércoles, viernes y sábado. Son los horarios de nuestros servicios ya en Casa de Dios. Así que usted está cordialmente invitado.
1: Así es. Así es.
0: Y bueno, también queremos recordar a las personas de México que no tienen cita. Muchas personas que no tienen cita y quieren tramitar sus documentos, se les está atendiendo a ellos antes de las 11 de la mañana, creo que es. Se les está atendiendo, lleguen bien temprano, les están revisando los documentos y les están proporcionando una cita para que vengan otro día ya con todo listo para que puedan ellos tramitar su pasaporte y su documento mexicano. Para así que ellos no tengan que estar comprando citas, porque las citas no se venden, doctora Karina.
1: Así es.
0: Completamente, es gratuito para nuestra gente.
1: Totalmente gratuito.
0: Entonces, no lo compren, por favor. Mejor vengan a la iglesia antes de las 11 de la mañana para que puedan el mismo consulado revisarle los documentos y le puedan atender. ¿Por qué hablo de esto? Porque tenemos, hermanos, mucha gente ahora mismo fuera, frente aquí a la iglesia.
1: Bastante.
0: Mucha gente de nuestro querido país México que van a atender el consulado de México, que en unos minutos más van a abrir las puertas. y van a atender a toda nuestra gente, los van a atender como ellos se lo merecen, van a revisar sus papeles, les van a decir que si les hace falta algún documento y no tienen que pagar absolutamente nada de cita. Eso es gratis.
1: Servicio público, así que si usted se pregunta, bueno, pero yo no tengo cita, ¿cómo puedo tener una cita para tramitar mi pasaporte en el consulado de México que se encuentra en la iglesia Casa de Dios? La respuesta es, venga para nuestras instalaciones y aquí le vamos a proporcionar esa cita, revisando sus documentos y diciéndole, para tal fecha tiene su cita, no tiene ningún costo la cita, más el trámite, pues va a tener el costo del trámite consular, obviamente, supuesto. ¿Verdad? Pero la cita es la que es completamente gratuita.
0: Excelente la noticia ahí para nuestra gente de México. Así que bueno, deseando que puedan pasar un buen tiempo cuando estén aquí en la iglesia también. Y pues siéntase en casa. Y de paso, pues conoce la iglesia, ¿verdad? Conoce el lugar y les hacemos la invitación a todos para que puedan congregarse, buscar del Señor.
1: Es lo más importante.
0: Es lo más importante, claro que sí. Vamos en esta mañana a escuchar otra antorcha encendida en este momentito. Tenemos muchas antorchas, gloria a Dios por eso.
1: Gloria a Dios.
0: Y nuestro apóstol también nos escribe una palabra, nos dice, hijo, hijo de Dios, el pensamiento crea, la fe sostiene, ten pensamientos gloriosos en un día, el maravilloso, dice, a un día de en el encuentro maravilloso del encuentro juvenil. Estamos a un día. Estoy muy emocionado y lleno de expectativas de las cosas que Dios hará con nuestros jóvenes, como hizo con Daniel, Azarías, Misael y Ananías. Daniel 1, 17 y 20. Shalom, apóstol. Así que gracias, apóstol, por esa bendición. Impresionante, ya un día, los días pasan tan rápido, Señor.
1: Muy rápido, volando. Así que este encuentro de jóvenes escogido va a ser desde el 15 al 18. Nuestro apóstol ahí mostrando esa grandísima expectativa. Seguro, seguro les cae por allá.
0: Exactamente. Así que, bueno, estamos contentos por todas las cosas, muy bendecidos, hermanos, y pues le pedimos a Dios que nuestros jóvenes puedan tener un gran tiempo con Dios allá en Monte Sión, ya mañana saliendo y regresando hasta el sábado en la tarde.
1: Y el domingo los testimonios.
0: Los testimonios de los muchachones, así ese encuentro con Dios. Vamos a escuchar esta antorcha encendida de esta antorcha que tenemos ahora mismo. Esta nos llega desde lo que es el estado de Pensilvania.
4: Soy la antorcha encendida del estado de Pensilvania, Pastor Andrés Hernández, orando a través de la red Radio Vida. Daniel capítulo 3, verso 28 nos enseña. Entonces Nabucodonosor dijo, bendito sea el Dios de ellos, de Sadrach, Mesach y Abednego, que envió su ángel y libró a sus siervos que confiaron en él y que no cumplieron el edicto del rey y entregaron sus cuerpos antes que servir y adorar a otro Dios que su Dios. Padre nuestro, te doy gracias en esta hora por este nuevo día y por las nuevas oportunidades que tú nos das para compartir el mensaje de tu palabra, Señor. Gracias por tu fidelidad para con tus hijos, para con todos aquellos que deciden voluntariamente adorarte y honrarte solamente a ti. Pueblo de Dios, el fiel amor del Señor nunca se acaba, sus misericordias jamás terminan. Grande es su fidelidad, sus misericordias son nuevas cada mañana. Aférrate a esta palabra sin importar la circunstancia en la que te estás viviendo en este momento, en el nombre poderoso de Jesús. Padre, gracias porque estamos a solo 2 días para nuestro encuentro de jóvenes en Monte Sión, en el estado de Tennessee. Oramos, Señor, para que tu gloria se manifieste, el poder del Espíritu Santo se derrame y llene la vida de todos estos jóvenes que estarán del 15 al 18 allí en Monte Sión. Estamos seguros que tú, Señor, lo haces por tu grande amor y por tu fidelidad y misericordia. Te lo pedimos en el nombre de Jesús. Oró la antorcha encendida del estado de Pensilvania, Pastor Andrés Hernández, a través de la red Radio Vida.
0: Gracias, Pastor Andrés, por esa maravillosa antorcha que nos envía desde el estado de Pensilvania. Un abrazo para toda la iglesia, toda la congregación allá en este maravilloso estado, en la ciudad donde ellos están, nuestros hermanos dominicanos, que la mayoría son dominicanos todos.
1: Ajá, en Pensilvania.
0: Me encanta realmente esa congregación. Señor les bendiga a todos. Bien, esta mañana vamos a entrar a la palabra. ¿Qué les parece? Entramos a la palabra.
1: Amén, amén, amén. Vamos a orar para entrar en la palabra, sí, de Dios. Señor Jesús, en esta hora estamos delante de tu presencia pidiéndote que uses nuestra boca, nuestra mente, nuestro espíritu se conecte con el tuyo, Señor, para poder transmitir esta palabra y que se haga rema en nuestras vidas, Señor, en el nombre de Jesús. Amén.
0: Amén. Gloria a Dios. Entramos a la palabra.
1: Amén. Bueno, esta palabra está basada en nuestro estudio bíblico número 29, ¿verdad? Que es el que corresponde para esta semana, basado también en el libro de Daniel, aunque estudiaremos algunos otros versículos, ¿verdad? Pero viene hablando sobre que vivimos en un tiempo donde muchos buscan el conocimiento secular, pero Dios desea darnos algo superior. ¿Y qué es esto superior que nos desea dar? La sabiduría. La sabiduría bíblica no consiste solo en saber mucho, sino en vivir conforme a la voluntad de Dios. Cuando el Espíritu Santo mora en nosotros, Él nos guía, nos enseña y nos da discernimiento para cada decisión. Estaba leyendo yo que tú y yo y cualquier persona tenemos que tomar 35,000 decisiones al día aproximadamente.
0: Wow. Wow.
1: Son muchísimas decisiones, claro. Y nosotros tal vez nos preguntamos, pero ¿cómo tantas decisiones? Pero es que desde la hora en que nos vamos a despertar, ¿verdad? Ya es una decisión que nosotros prefijamos, ¿verdad? Tú pones una alarma, hoy pusiste una alarma en tu teléfono, ¿verdad? Eso fue una decisión que tú tomaste. Dijiste, yo me tengo que despertar. Esa decisión la tomaste ayer. Pero la acción la hiciste hoy. Cuando sonó la alarma, tú inmediatamente abriste tus ojos.
0: ¿Me levanto o no me levanto?
1: Exactamente.
0: Así es. ¿Verdad? Una decisión.
1: Y una decisión también, ¿a qué lado de la cama me voy a despertar, verdad? ¿Hacia dónde voy a mirar? Hay muchas decisiones que tomamos básicamente automáticamente. O sea, si me arropo, si me desarropo, si miro a la derecha, si miro a la izquierda, qué ropa me voy a poner. Por eso son aproximadamente 35,000 decisiones al día, ¿verdad? Cuando venías manejando por la calle, pensaba, tomo este carril, tengo que parar. Cuéntame un poquito así, ¿cómo fue tu día? ¿Cómo cuántas decisiones más o menos te acuerdas que hayas tomado hoy?
2: No, sí, la primera fue despertarme y decir, ¿me levanto o no me levanto? ¿Voy a tomar agua? ¿No voy a tomar agua? ¿Me voy a cepillar? ¿No me cepillo? Hermanos, por favor, cepíese los dientes, por favor. Cepíese siempre, hermanos, por favor. En manejar se toman muchas decisiones. Voy a abrir el carro, no lo voy a abrir. Voy a conducir, no voy a conducir. Voy a poner mis direccionales, no lo voy a poner. Sí, hay varias decisiones que uno no piensa.
1: Exactamente.
2: Viene naturalmente.
1: Son decisiones básicamente automáticas. Pero hay otras decisiones que sí tenemos que pensarlas, ¿verdad? Decisiones que pueden cambiar el futuro de nosotros. Por ejemplo, ¿con qué persona me voy a casar? O no me voy a casar, ¿verdad? ¿A qué edad lo voy a hacer? Si voy a tener hijos, si no voy a tener hijos, ¿qué casa me voy a comprar? ¿Qué carro me voy a comprar, verdad? Son decisiones, ese tipo de decisiones, que pueden influenciar en nuestro futuro. Si voy a servir a Dios, quiero congregarme en qué iglesia, o no me voy a congregar, ¿verdad? Esas decisiones son decisiones que en muchos de los casos van a cambiar nuestro futuro, esas decisiones tenemos que consultarlas con el Espíritu Santo. Muchas, muchas personas, como estaba diciendo anteriormente, buscan tomar decisiones basadas en sus estudios, por ejemplo, o en el intelecto que tienen. Si una persona tiene un intelecto

0: la ideal, ¿verdad? ¿Cómo sabemos nosotros cuál es la mejor decisión que vamos a tomar en nuestra vida? ¿Cuál es la decisión que está ligada a nuestro propósito? Para eso uh-huh. necesitamos la asistencia del Espíritu Santo.
1: Así es.
0: Y quiero que Yandel me ayude a leer lo que nos dice Juan 14, 17.
1: Amén. Juan 14, 17, se los leeré en la traducción, nueva traducción viviente. Y dice, me refiero al Espíritu Santo, quien guía a toda la verdad. El mundo no puede recibirlo porque no lo busca ni lo reconoce. Pero ustedes sí lo conocen, porque ahora Él vive con ustedes y después estará en ustedes.
0: Amén. Amén. Es una promesa que Jesús nos dejó. Yo cuando hablo un poquito de este tema sobre el Espíritu Santo, pienso que el Espíritu Santo es algo que nos hace a nosotros como superhéroes.
1: Así es.
0: Imagínate, tú no estás solo, porque uh-huh. Jesús prometió que el Espíritu Santo iba a estar contigo y en ti. Ahí lo dice en Juan uh-huh. 14, 17, dice que va a estar contigo y en ti. Sí. Significa uh-huh. que va a vivir en ti. Es como tener un superpoder. Uh-huh. Las cosas uh-huh. que otras personas no ven, las cosas que otras personas no escuchan, las uh-huh. cosas que otras personas no están mirando, tú las vas a ver.
1: Así es.
0: Te va a hacer diferente, Freddy, a ti.
2: Amén.
0: Te va a hacer diferente.
2: Así es.
0: Porque donde una persona no tiene esa visión, tú vas a ver. Tú vas a ver diferente a los demás. Vas a pensar diferente a los demás. ¿Y cómo va a pasar esto? Porque tú le dijiste al Espíritu Santo que viviera en ti. Entonces, nosotros tenemos que tomar una de las decisiones más uh-huh. importantes que tomamos en nuestra vida, es la decisión de seguir a Cristo.
1: Uh-huh. Así es. No son antes, pero el Espíritu Santo es muy vital para tomar buenas decisiones, porque para tomar buenas decisiones, uno siempre necesita sabiduría. Eso es el recurso número uno.
2: Sí.
1: Porque, ¿qué es la sabiduría? La sabiduría es usar el conocimiento, la inteligencia, sus recursos de uno para tomar la mejor decisión, para tomar decisiones que ayuda a tener, que la ayuda a una persona a tener la mejor vida que busca.
0: Así es.
1: Y a veces cuando hablamos de que hay muchas decisiones que tomamos automáticamente, y esas decisiones pueden ser buenas o malas dependiendo de su estilo de vida.
0: Porque
1: cuando uno acepta a Cristo, es a cambiar su estilo de vida, no de la noche a la mañana, sino a cambios pocos a pocos que se ponen, que su vida y cambia, no lenta, pero diferente, poco a poco. Y eso es cuando trabaja el Espíritu Santo.
0: Amén.
1: Ayuda a decisiones automáticas a convertir las decisiones malas a decisiones buenas.
0: Así es. Entonces, dentro de estas 35,000 decisiones uh-huh. que tomamos al día, la mejor decisión que podemos tomar es decirle, Señor Jesús, yo te entrego a ti mi vida, te entrego mi día, te entrego uh-huh. todo lo que soy, todo lo que tengo. Y la segunda decisión importante que debemos tomar diariamente es decir, Espíritu Santo, habita en mí, guíame a tomar las mejores decisiones. O sea, esas dos decisiones van a marcar un día lleno de bendición, porque también es importante recordar que nosotros, básicamente, los seres humanos, vivimos un día a la vez. Hoy uh-huh. es el día que tú vives.
1: Amén,
0: porque el día de ayer ya pasó y el día de mañana no existe. Uh-huh. Entonces, uh-huh. si nosotros, dentro de nuestro día, nosotros decimos, Señor, yo quiero que tú habites en mí, yo quiero ser tu hijo, ¿verdad? A partir de ahí vamos a tener un día maravilloso. A pesar de que si hay alguien, por ejemplo, el día de hoy, que se siente triste, que se siente que no sirve para nada, porque a veces nosotros pensamos, ¿será que yo estoy viviendo correctamente o estoy viviendo conforme a propósito? tenemos dudas, tenemos incertidumbre. Creo que Dios nos hizo así. No nos contó el plan completo, no nos dijo, ya andes el

0: viniste para acá, ¿qué te gustaría estudiar?
1: Me gustaría estudiar ciencias económicas.
0: Ok, vamos a suponer. Dios no le dijo a Yandel cuando nació, tú vas a vivir en la ciudad de Nashville, Tennessee, vas a estudiar en tal universidad, te vas a graduar de ciencias económicas, te vas a casar a tal edad. No le contó el plan. ¿Por qué? Porque los seres humanos necesitamos soñar, necesitamos la inventiva, necesitamos el descubrimiento, necesitamos las ilusiones, ¿verdad? Por eso Dios nos lo va revelando como de poquitico, para que todos los días tengamos una ilusión. Pero nosotros somos los dueños de las decisiones que tomamos. ¿Por
1: Así
0: qué
1: es.
0: pasa esto? Porque en el Génesis Dios nos regaló el libre albedrío. Y ahí nos regaló esa cajita, ¿verdad? Donde nosotros la abrimos todos los días y tomamos nosotros nuestras propias decisiones. Ahora,
1: Así es.
0: pero tenemos el recurso del Espíritu Santo, porque el Espíritu Santo conoce el presente, el pasado y el futuro. Tú y yo y Freddy, ¿verdad? Y ninguno no lo conocemos. Pero el que lo conoce, nosotros podemos decirle, revélame. Revélame la mejor decisión que yo puedo tomar. Y una de las mejores decisiones es aceptar a Cristo como Salvador.
1: Así
0: Así
1: es.
0: que si hay alguien que no ha hecho la oración de fe, este es el momento propicio. Y yo siempre que me prestan un micrófono, yo siempre digo, tengo que ayudar a alguien a que haga la oración de fe. No sé si alguien conmigo la va a hacer hoy, no sé si alguien en un futuro va a escuchar esta transmisión y la va a hacer, pero definitivamente es la mejor decisión que podemos tomar el día de hoy.
1: Así
0: Así que
1: es.
0: yo les invito, aunque seamos cristianos, no importa. No importa, porque nosotros podemos decirle, Señor, yo te entrego mi vida todos los días. Yo le entrego al Señor mi vida todos los días. Así que yo quiero que me acompañen a hacer esta oración el día de hoy. Oremos, Señor
1: Oramos,
0: Jesús,
1: Señor Jesús,
0: en esta hora
1: en esta hora
0: te reconozco como mi Señor, como mi Salvador. Reconozco mis pecados,
1: reconozco mis fallas. Te pido perdón.
0: Y te pido que escribas mi nombre en el libro de la vida. Te entrego mi vida. Todo lo que soy. En el nombre de Jesús. Amén.
2: Gloria a Dios.
0: Gloria a Dios.
2: Qué bendición saber que tenemos esta oportunidad de poder arrepentirnos, ¿verdad? Todos nosotros, porque todos cometemos errores, todos cometemos pecados, pero que tenemos un Dios poderoso que siempre está allí para poder darnos sus brazos y decirnos: yo soy tu papá, yo soy tu padre, soy tu creador, Jesucristo nuestro Salvador. Y podemos venir a Él, doctora Karina, y hacer esta oración confiadamente, sabiendo que Él va a perdonar nuestros pecados y que son las cosas hechas nuevas en Cristo
0: Jesús. Así es. Creo que es una de las mejores decisiones que podemos tomar todos. Decirle, Señor, yo te entrego mi vida. Y la otra decisión importante es decirle al Espíritu Santo que nos reconecte con ese propósito que nosotros tenemos, porque nosotros vinimos para acá, no fue por una casualidad ni fue un accidente. Vinimos a cumplir un propósito, ¿verdad? Y que el Espíritu Santo es el que nos puede revelar exactamente para qué vinimos.
2: Así es.
0: ¿Para qué vino Yandel a servir aquí? ¿Para qué vine yo a servir a esta tierra? No sabemos cuánto tiempo vamos a estar, ni lo que puede suceder mañana, pero sí sabemos que una decisión importante es decirle, Espíritu Santo, guíame para servirte con lo que soy, con lo que tengo. Me gustaría que Yandel me ayudara a leer Daniel 1:17. Voy a leer este pedacito aquí. Dice, Dios da capacidades especiales a quienes le son fieles.
1: Daniel 1:17 dice, a esos cuatro jóvenes Dios le dio aptitud excepcional para comprender todos los aspectos de la literatura y la sabiduría. Y a Daniel Dios le dio la capacidad especial de interpretar el significado de visiones y sueños.
0: Así es. Entonces estamos hablando en ese versículo que Dios le dio a Daniel una condición especial. ¿Qué le dio, Yandel? ¿Qué dice ahí que le dio?
1: Dice que Dios le dio a Daniel la capacidad especial de interpretar el significado de visiones y sueños.
0: Dios da capacidades especiales a quienes le son fieles. Porque vemos en los versículos anteriores que Daniel había tomado una decisión de ser diferente. Había tomado una decisión de no contaminarse básicamente con la comida que comía el rey. Y no necesariamente tal vez era comida mala, pero él había decidido en su corazón ser diferente y comer una comida sana que honrara a Dios. Y Dios le concedió a él ese don de interpretar sueños, a él y a sus amigos también. Le dio inteligencia, sabiduría, porque ellos permanecieron fieles. Dios sigue dando hoy dones y talentos. A ti te dio un don, a mí me dio un don.
2: Gloria
0: a Dios. A cada persona. Yo creo que Dios hace así como un plan. Dios dice, bueno, este hijo mío va a servir para tal cosa, ¿verdad? Entonces yo le voy a dar a él este don. ¿Qué es un don? Un don es un regalo de Dios.
2: Regalo divino.
0: Cada uno de nosotros tenemos algo especial, ¿verdad? Yo veo aquí al Pastor Freddy, ¿verdad? No solamente ayuda en la radio, sino también tiene habilidades especiales con sus manos. Puede construir, puede remodelar, tiene visión para decorar, ¿verdad? Y ordenar cosas, ¿verdad? Entonces, eso es un don que Dios le dio a él, ¿verdad? Y a mí no me lo dio. Yo no me miro construyendo o arreglando, remodelando, no me dio eso, ¿verdad? Pero me dio otros dones, ¿verdad? Yo soy abogado de profesión, ¿verdad? Y me ha puesto a servir también en esa área, en una firma de abogados, ¿verdad? Pero también sé ordenar, aconsejar, ayudar, hablar. Siempre le digo, Señor, antes decía, Señor, es que yo soy un poquito inservible para algunas cosas del reino de Dios, y aquí me ven. Dios me ha puesto aquí, me presta estos micrófonos, puedo hablarle a las personas, ayudar a otras personas a que también conozcan a Cristo. Tal vez no sea la mejor, pero estoy tratando de que Dios use mi vida en lo que yo puedo hacer. Si alguien se me acerca, ¿verdad? Y me dice, ay, ¿sabes qué? Tengo un dolor, o tengo un problema, o tengo una circunstancia. Yo puedo orar y puedo decirle, darle una palabra, darle un ánimo, darle un abrazo, darle un consejo, estar ahí para esa persona.
1: Así es. Todos tenemos dones, talentos especiales, y solamente uno piensa que, tal vez Dios se olvidó de mí, tal vez no tengo nada porque no tengo algo especial. Y la cosa es que eso no es cierto, todos tenemos algo especial. El detalle es antes de desarrollarlo. Por ejemplo, ya hablamos de que el hermano Freddy, Pastor Freddy es muy bueno construyendo y haciendo otras cosas. Pero imagínense que el pastor Freddy se queda todo el día en la casa, viendo tele o en la cama, y nunca construye nada. Así que el talento del pastor Freddy nunca se va a conocer.
2: Se desarrolla.
1: Ese regalo que nos dio Dios, nunca lo vamos a usar. Así que yo lo sé, que todos tenemos un don especial, sino muchos dones especiales. Solo te falta desarrollarlo. Y hay muchas cosas que nos impiden de desarrollarlo, como el miedo, la pereza, y cosas así. A mí, lo personal, me gusta enseñar bastante. Por eso estoy en el discipulado. Y si su hijo necesita tomar el discipulado en la clase en inglés, no se preocupe, aquí estamos.
0: Yeah. ¡Perfecto!
1: Pero a mí me da pena hablar con la gente. Era muy, ¿cómo se puede decir?
2: ¿Penoso?
1: Muy penoso. Por ejemplo, estar aquí en la red, yo me hubiera desmayado ya.
0: Si le hubiéramos dicho anoche que iba a estar aquí en la radio.
1: Me hubiera preocupado.
0: Pero lo metimos así. Y aquí está hablando con nosotros.
1: Así es, pero gloria a Dios que Él ayuda, te ayuda a vencer las dificultades, te ayuda a vencer el miedo, la pereza, y te desarrolla ese talento. y le doy gracias a Dios. Pero eso empieza con una decisión de usted. Por eso no deje que el miedo ni la pereza le detenga, ni otra cosa le detenga, porque usted tiene dones, tiene regalos.
0: Amén, así es. Algunos saben cocinar, otros saben cantar, otros saben escribir, otros saben solamente servir o limpiar o hablar mucho, ¿verdad? O abrazar. O sea, es que Dios le da a cada quien como Él quiere, ¿verdad? Amén. Pero no menospreciemos los talentos que Dios nos da. Porque un talento puesto en las manos de Dios, no sabemos cuánto puede hacer. Hasta desde un abrazo pequeño. Hay gente que necesita un abrazo. Hay gente que necesita el ánimo. Hay gente que necesita sonreír. Y usted puede contarle un cuento y hacer reír a una persona, ¿verdad? No, solamente Dios conoce lo valioso que es usted con su talento. Y hay que disponer. Hay que disponerlo en las manos de Dios, decirle: Señor, úsame a mí con este talento, con lo que yo tengo, con lo que yo soy, para servir a otro. Nosotros tenemos un llamado general, todos tenemos un llamado general a ayudar a otras personas a conocer a Cristo, ¿verdad? Dios nos da talentos y nos da también una encomienda general de hacer que personas lleguen a Cristo. Entonces vamos a suponer que el don de usted sea cocinar. Y usted a lo mejor dice: pero ¿cómo puedo hacer que personas lleguen a Cristo si yo lo único que sé es cocinar? Un ejemplo, usted puede hacer, por ejemplo, una comida rica, invitar a alguien a su casa y hablarle de Cristo. Pero, por ejemplo, el pastor Freddy, él sabe construir. Y ¿cómo ha puesto su talento a disposición? Solamente vaya y vea Montesión. Y ahí está sirviendo. Porque donde se sientan los jóvenes, donde van a ser los campamentos de Damas, donde muchas personas han recibido un cambio completo de su vida sobre la construcción que ha hecho el pastor Freddy, ¿verdad? Y así como dice Yandel, yo no sé hablar mucho, pero seguramente en la universidad, con los jóvenes, él puede transmitir el mensaje de Cristo en inglés, porque Dios le permitió nacer aquí, dominar ese idioma. Y así como lo está diciendo, en lo pequeño, Dios nos usa si nosotros queremos solamente disponer la decisión de decir: bueno, Señor, ahora te tengo a ti, tengo a tu Espíritu Santo. ¿Cómo no usar eso para que el reino de Dios se expanda por el mundo entero, haciendo lo pequeño o lo grande? Hay gente que tiene, como el apóstol. El apóstol tiene unos talentos, bueno, pues que son muchísimo más grandes, ¿verdad? Pero para Dios, todo lo que Él nos da y lo ponemos en sus manos, Él lo usa. Y es lo importante.
2: Gloria a Dios.
1: Así es.
2: Los talentos, regalo de Dios realmente para todos nosotros, para la edificación de la iglesia, para que podamos crecer unos con otros, Yandel, y como tú lo dices, yo creo que si hubiera sabido que iba a estar acá, que no hubiera venido.
0: ¿Cómo hubiese estado más asustado? Por aquí lo metimos, sí. Y aquí está hablando con nosotros.
2: A la mayoría de nosotros creo que eso es lo que nos da como cierto miedito, ¿verdad? A veces el hablar. Porque, bueno, hace muchos años yo también no hubiera estado acá, en Radio Vida, pero son cosas que a veces nosotros ni sabemos que están allí hasta que no lo intentamos. Pasa. Sí, y señor, yo no sabía que a mí me gustaba en la radio, no me gustaba todo. O sea, yo no podía, tenía esa situación, no podía hablar delante de la gente, me costaba mucho y yo trataba mejor de aislarme. Me decían que era creído, pero no era que era creído. Prefería no hablar y estar lejos. Yandel entiende eso, ¿verdad, Yandel?
1: Así es.
2: Uno no quiere, no le da cierta cosita a hablar, uno prefiere estar calladito. Pero gracias a Dios por eso uno tiende a perder los miedos. Porque uno se da cuenta que Dios está llevándolo a uno a su propósito.
0: Así es.
2: Entonces también Dios te da tu propósito y van a haber barreras que tenemos que romper. Dios nos va a poner personas que nos van a empujar, como ese martillo que le da al clavito. ¿verdad?
1: Así es.
2: Y le dice, ok, tú estás para esto y vamos, aquí te voy a estar colocando en tu lugar. Quizá nos vaya a doler, ¿verdad? Ese martillazo, pero ahí vamos a ir a cumplir el sueño de Dios que Él tiene para nosotros. Tenemos que disponer de nuestra parte, no podemos dejarle todo a Dios nada más.
0: Así es también, así es cierto, son decisiones que también nosotros tenemos que hacer. Sí, me gustaría que Daniel me ayude, que Yandel me ayude a leer Daniel 1:20.
1: Amén. Daniel 1:20 dice: cada vez que el rey los consultaba sobre cualquier asunto que exigiera sabiduría y juicio equilibrado, los encontraba 10 veces más capaces que todos los magos y brujos de su reino. Wow. Y de aquí está hablando de Daniel, Ananías, Misael y Azarías.
0: 10 veces.
2: No fueron ni una, un poquito más, no. 10 veces.
1: 10 veces.
0: Entonces, la pregunta que nos podemos hacer el día de hoy es: ¿qué talento me ha dado Dios y cómo lo estoy usando para su gloria?
1: Sí,
0: la sabiduría produce un testimonio diferente, es lo que dice Daniel. Daniel fue hallado 10 veces mayor que los sabios de Babilonia. ¡Wow! Increíble. Wow. Increíble. ¿Por qué? Porque el conocimiento es diferente a la sabiduría. La sabiduría es la que proviene de Dios. Dios nos regaló un talento, nos dio un propósito y nos da el Espíritu Santo. Imagínense, como esa arma poderosa que nos va a hacer a nosotros 10 veces más sabios que cualquier otro ser humano. O sea, nosotros somos básicamente superhéroes. Nosotros, si, nosotros en las manos del Señor, con el Espíritu Santo, ¿verdad? Podemos tener una visión diferente a la que tiene el mundo.
2: Así es.
0: Por eso, una de las mejores decisiones que podemos tomar el día de hoy también es decirle: Espíritu Santo, habita en mí.
2: Amén.
0: Espíritu Santo, lléname. Espíritu Santo, te doy toda la plenitud de que llenes mi vida, mi mente, mi cerebro, cambie mi forma de hablar, mi forma de pensar, porque podemos mostrarle al mundo que somos diferentes. Imagínense, Daniel, básicamente yo me imagino que había como una cantidad de personas haciéndole muchísimas preguntas a él y a sus 4 amigos.
2: Claro.
1: Sí.
0: Qué sé yo, a lo mejor los sabios le preguntaban cosas de ciencia, de astronomía, de cultura general, no sé qué le estaban preguntando. Pero ¿cómo pudieron ellos determinar que ellos eran 10 veces más sabios que los sabios de Babilonia?
2: Y no solo por eso, sino porque la gracia de Dios estaba sobre él también. Y él quizás cuando daba un consejo lo daba con el corazón, con el Espíritu de Dios. Y eso hace, olvídate, que Dios tenga, que uno tenga el respaldo, pues, el respaldo divino de ese consejo. Qué bonito es, y es que debe ser así. Yo creo que lo más bonito es cuando un cristiano le pide un consejo a un siervo de Dios en la iglesia, a alguien que tú sabes que tiene el testimonio para darte un buen consejo. Qué bonito, ¿verdad? Y sería lastimoso que uno de un cristiano vaya a una persona que no es cristiana a pedirle un consejo.
0: Sí.
2: Eso sería muy triste, porque yo creo que para eso Dios ha capacitado a su iglesia. En la iglesia hay consejeros, hay personas que tienen la capacidad, hay jóvenes que tienen la capacidad. Daniel, yo veo un Yandel hoy en día. Yo creo que si viene un joven y le pide un consejo a Yandel, Yandel le va a dar un buen consejo. Yo eso lo sé.
1: Es
2: de verdad, porque Yandel, yo desde que él era mi alumno en Huellas en Arena, yo miraba una capacidad hermosa en Yandel. Hay algo bonito, y se lo digo no solo porque está aquí él, yo siempre lo he pensado. Yandel tiene el Espíritu de Dios.
0: Amén.
2: Y es como cualquier joven, tiene situaciones personales, pero tiene el temor de Dios en su corazón. Y así era Daniel también. Así que si el día que nosotros queremos un consejo de alguien, vamos con un hombre de Dios, una mujer de Dios, a pedirle, obviamente de buen testimonio.
0: Sí. Amén, así
2: hermano,
0: es.
2: Yo tengo una situación, ¿usted me da un consejo? Vamos con esas personas de la iglesia. No vayamos con la hermana chismosa de la esquina, no vayamos con el hermano peleonero.
0: O peor, hay personas que dicen, bueno, entonces no sé qué camino tomar, ¿verdad? hay, vamos a suponer un ejemplo para los jovencitos. Hay dos personas que me están pretendiendo. Bueno, voy a escoger el A o el B.
2: Ajá.
0: Le voy a pedir el consejo a mi amiga. Le voy a pedir el consejo. Oh, no, voy a consultar las cartas. Voy a consultar un hechicero, un brujo. No, o voy a ver el horóscopo. Nada de eso. No. Nada de eso. Todas esas cosas son basura. Son el terreno del enemigo, ¿verdad? ¿A quién tenemos que consultar?
2: Y, perdón.
0: Tenemos que consultar a Dios y seguir el consejo, ¿verdad? Personas cristianas que tengan un testimonio.
2: Que tengan testimonio, exactamente. Es lamentable que el día de hoy una persona que se diga cristiana esté consultando el horóscopo. Que esté, que vaya con esas personas que leen la mano, que crean esas cosas. Nosotros creemos en el poder del Espíritu Santo. No podemos estar creyendo nosotros en brujerías, esas cosas que no tienen poder, que están tomadas por el enemigo, por la oscuridad. Nosotros somos luz en medio de las tinieblas. Entonces tenemos que saber a quién le estamos abriendo puertas en nuestra vida. Porque cada una de esas cositas abren puertas a nuestra vida. Y a veces decimos, oye, ¿qué onda conmigo? ¿Por qué está pasando esta situación? Bueno, le abrimos puertas por un lado.
0: Exacto.
2: Sí, por otro
0: lado. Porque quieren conocer el futuro. El futuro en las manos del diablo, el diablo lo va a conocer. Pero el futuro en las manos de Dios te lo va a revelar el Espíritu Santo. Entonces, es importante, hoy estamos hablando de decisiones, 35,000 decisiones al día y en un promedio de una vida de 80 años tomamos más de 1,020,000 de decisiones. Es increíble.
2: Tomar decisiones. Que todas las decisiones que tomamos, pidámosle a Dios que la mayoría sean con el temor de Dios, ¿verdad?
0: Así es.
2: Esas decisiones que a veces tenemos que tomar instantáneamente. Me voy para esta carretera, me voy para allá. Porque, hermano, créame que aún esas decisiones pueden cambiar muchas cosas en nuestra vida. El dar giro a la derecha cuando tenías que haber tido derecho. Ah, o recto, ¿cómo le dicen ustedes? No sé.
0: Sí, derecho. Yo le decía hoy a Fede eso. Yo le decía hoy a Fede porque estábamos compartiendo antes de venir para acá. En un momento íbamos por un carril, pero cuando ya veníamos hacia esta dirección, ¿verdad? Cambió de carril para poder llegar más accesible. Y yo le digo, bueno, es una decisión que tomaste. Pero no sabemos si a la esquina iba a poder venir un carro con alta velocidad y podía ocurrir un accidente.
2: Claro.
1: Sí es.
0: Pero son decisiones que tomamos. No vamos a saber el futuro. Solamente vamos a confiar que el Señor nos va guiando.
1: Eso es. Tenemos que confiar en Dios siempre y no dejar que la duda convenza o no dejar que la duda nos haga tomar decisiones que no queremos tomar. Por ejemplo, va a haber en nuestra situación donde tenemos que, tal vez hablar de una persona de Cristo o a veces predicar y uno le da miedo, donde tiene duda y dice, no, ¿quién soy yo para predicar o para hablar de esa persona? Sí, fallo mucho. Pero a mí me pasaba mucho antes porque cuando estaba mucho más joven, yo decía, no, ¿quién soy yo para predicar? Cuando hay hermanos que tienen mucho más años que yo y son mucho más inteligentes, ¿sabes qué? ¿Quién soy yo para enseñar cuando hay maestros mucho más capacitados, mucho más inteligentes, con mucho más años de experiencia que yo? Y pues, hay un momento donde tiene que hacer cuenta que no se trata de uno, sino se trata de Dios.
2: Amén.
1: No importa de quién es usted ahora, sino de qué es lo que Dios puede hacer con usted, su potencial, de usted, a qué persona usted puede ser en el futuro.
2: Amén, y gloria pues, a Dios.
1: Es importante siempre recordarse que no dejar que Dios nos gane o que nos convence a hacer decisiones que no queremos hacer. Hay que salir de esa duda porque cuando nosotros tenemos esa duda, podemos tomar decisiones que puedan marcar la vida de mucha gente.
0: Así es. Me gustaría que me ayudaras a leer Efesios 1, 17 al 23.
1: Así es. Efesios, perdón, ¿cuál?
0: 1, 17 al 23.
2: Mientras lo busca Yandel, quería referir algo de lo que dice, lo que mencionaba Yandel, doctora Karina, cómo en nuestra mente a veces creemos que no somos capaces, ¿verdad?, de hacer algo que Dios nos ha mandado a hacer. Creo que en el transcurso del proceso Dios nos va a ir capacitando. Porque a veces creemos, oh, que esta persona, como decía Yandel, él pensaba que él no estaba capacitado para dar clases en el área del inglés, aquí para nuestros hermanos en la iglesia. Pero Dios va capacitándote, Yandel. Dios nos va capacitando a todos, nos va preparando. De eso se trata, ponernos únicamente en las manos de Dios y Él va a ir poniendo ese, Él ya puso el querer en nosotros. Amén. Perfecto, no hay nadie dentro del ministerio, no, solamente Jesucristo es el único perfecto, gloria a Dios por eso. Amén. Nosotros todos estamos en una capacitación, una preparación, así que vamos a continuar.
1: Así es, Efesios 1, 17 al 23, dice: y le pido a Dios, el glorioso Padre de nuestro Señor Jesucristo, que les dé sabiduría espiritual y percepción, para que crezcan en el conocimiento de Dios. Pido que les inunde de la luz el corazón, para que puedan entender la esperanza segura que Él ha dado a los que llamó, es decir, su pueblo santo, quienes son su rica y gloriosa herencia. También pido en oración que entiendan la increíble grandeza del poder de Dios para nosotros, los que creemos en Él. Él es el mismo gran poder que levantó a Cristo de los muertos y lo sentó en el lugar de honor a la derecha de Dios, en los lugares celestiales. Ahora Cristo está muy por encima de todo, sean gobernantes o autoridades o poderes o dominios o cualquier otra cosa, no solo en este mundo, sino también en el mundo que vendrá. Dios ha puesto todo bajo la autoridad de Cristo, a quien hizo cabeza de todas las cosas para beneficio de la iglesia. Y la iglesia es el cuerpo de Cristo. Él la completa y la llena. Y también es quien da plenitud a todas las cosas en todas partes con su presencia.
0: Wow. Amén. Wow. Pablo orando por nosotros, pidiéndole a Dios que nos dé sabiduría para entender la plenitud tan inmensa de Jesucristo. Así en nosotros la esperanza de
2: en
0: gloria.
2: Nosotros, gloria al Señor.
0: Increíble.
1: Amén.
2: La palabra de Dios es grandiosa, hermanos, y bueno, qué bonito tiempo hemos tenido realmente con la palabra de Dios, reflexionando, estudiándola. Siga usted en su casa, por favor, estudiando el libro de Daniel, estudiando Daniel toda la congregación aquí en Casa de Dios, aprendiendo muchísimas cosas, gracias al Señor, y nunca menospreciar a nadie, que no porque usted lo vea joven, piense que los muchachos no tienen la capacidad de poder comprender, ser usados por Dios.
0: Amén.
2: Los jóvenes pueden ser usados poderosamente por Dios, así que es a quien Él quiera. La misma palabra es: Dios da a quien Él desee.
0: Amén.
2: Así que a Él sea la gloria. Eso es lo maravilloso de Dios. Él puede llenar a un joven de sabiduría, de inteligencia. Amén. Media vez tenga la gracia y busque del Señor también, ¿verdad? Dios lo puede hacer en nuestras vidas.
0: Amén. Lo único que tenemos es que disponernos. Amén. Solamente. Así es. Decirle: Señor, usa mi vida con lo que tengo, con lo que soy. Y es importante para nosotros tomar esas importantísimas decisiones, entregarle la vida, el Espíritu Santo que esté con nosotros. Y esto que nos dice la oración de Pablo para cerrar, ¿verdad? Que nos pone en la posición de hijos de Dios para la gloria eterna. O sea, no es solamente este tiempo, sino que vamos a vivir a la eternidad. Por eso es importante tomar la decisión de servirle a Cristo con lo que somos, con lo que tenemos, transmitirlo a otros y llevar a otros a los pies de Cristo.
2: Gloria a Dios, amén. Así es. Bueno, hermanos, hemos tenido una mañana gloriosa aquí en Radio Vida. Yo sé que usted también se ha gozado con nosotros, con la palabra, las antorchas encendidas que nos bendicen mucho, las oraciones y nuestro invitado Yandel. Él ya ahorita va a salir a apoyar a nuestro apóstol que está acá con el equipo de hermanos trabajando con el Consulado de México. Mucha gente de México aquí adentro del edificio. Sí. Gracias a Dios por eso que tenemos la oportunidad, ¿verdad?, poder atenderles. Y doctora Karina, usted también, gracias por haber estado con nosotros en esta mañana. Dios me la fortalezca, le llene de sabiduría cada día más.
0: Amén, amén.
2: Yandel, y por supuesto a mi vida y a todos ustedes que nos están viendo, escuchando a través de la estación 1130, 910 a 1210 también. Y a través del Facebook Live en todos los lugares.
0: Así es, les mandamos una grandísimas bendiciones a todos. Compartan esta transmisión. Bueno, ya nos despedimos, ya son las 8:31 de la mañana.
2: Amén. Ya el siguiente programa, así que
0: el tiempo volando.
2: Feliz día para todos, feliz martes, bendiciones.
0: Dios les bendiga.
1: Adiós, bendiciones.
2: Bye. Feliz día para todos. Bendiciones, hermanos.
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0: Hola, te saluda Ariel Romero desde México. Quiero decirte que en México tenemos algunas expresiones muy curiosas para llamar a nuestros chiquillos, a nuestros niños. En algunas regiones les llamamos chilpayate, en otras huerco, en otras morro y en otras plebe. También cuando una cosa nos maravilla o es muy bonita o de muy buena calidad, decimos qué suave. En otras regiones decimos qué chido o qué padre. Y en las regiones fronterizas del norte decimos qué cool. También, para saludarnos cuando nos encontramos con algún amigo o un hermano, usamos diversas expresiones como qué húbole, qué onda, qué tranza. Y en los estados fronterizos decimos qué show. Bueno, los mexicanos mencionamos a Dios en nuestro himno nacional, diciendo que nuestro destino por el dedo de Dios se escribió. Y tenemos en nuestro escudo nacional un águila devorando a una serpiente. Seguimos siendo un país con énfasis en la familia, un país de industria y de lucha. Este es un mensaje para Radio Vida desde México. ¡Saludos!
1: Soy la antorcha de oración de Houston, Texas, Marisol de Vergara, orando a través de la red Radio Vida. Estoy intercediendo a esta hora para declarar santidad, reverencia, sumisión y obediencia en el pueblo de Yahweh. Somos un pueblo de hijos entendidos. Precioso Espíritu Santo, yo intercedo por tu pueblo y clamo que cada hijo ante ti decida capacitarse para obedecer sin retraso, sin excusas, sin condiciones. Que haya hambre genuina en cada hijo por buscar imitar a Yeshua en todo, obediente hasta el final, dispuestos a hacer tu voluntad, aunque nos cueste, Señor. Haznos sensibles a tu voz, atentos a tu dirección y firmes en tu camino. Que tu palabra sea nuestro deleite, nuestro consejo y nuestro guía cada día. Rechazamos toda rebeldía, toda independencia y toda terquedad. Renunciamos a vivir bajo nuestros criterios y abrazamos la sabiduría del cielo. Hoy declaramos que tus mandamientos no nos pesan, sino que nos vivifican, que tu voluntad es nuestra verdadera libertad. Haznos un pueblo que te obedece en lo secreto y en lo público, en lo pequeño y en lo grande. Que nuestras vidas hablen más alto que nuestras palabras. Nuestros oídos espirituales se abren, Padre Celestial, a un nuevo nivel para oír la voz del buen pastor. Caminamos con precisión en la voluntad tuya, Señor. En el nombre sagrado de tu Hijo Yeshua, te damos las gracias. Amén. Soy Marisol Gómez de Vergara, la antorcha encendida del estado de Texas, orando a través de la red Radio Vida.

0: Buenos días, 8 de la mañana con 37 en la hermosa ciudad de Nashville. Sean todos bienvenidos a su programa. 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Soy Oso Rodríguez, aquí junto a nuestra hermana amiga Liz Benito. Liz, feliz martes.
1: Hola, ¿qué tal? Muy feliz día martes. Bienvenidos a estar con nosotros en este tiempo que es sacatiempo. No es cierto, no es sacatiempo. Esto es el show de la mañana, así que relájese. Póngase contentos y vamos a hablar de todo un poquito, ¿ok?
0: Vamos a pasarla bien el día de hoy.
1: Sí, ¿por qué no?
0: Un día lindo, 76 en Nashville, vamos a subir a 80 y algo, va a estar húmedo el día de hoy. Lo bueno es que no hay alta posibilidad de lluvia. Si hay lluvia, va a ser en ciertas partes como isolated, así, aislada.
1: Sí, aislada.
0: Eso me di cuenta a mi esposa, ayer le tocó manejar.
1: Ah, okay.
0: De Hendersonville a Enoch.
1: Okay.
0: Y en Enoch no llovió en una cierta parte donde ella iba, ni en Hendersonville llovió donde yo estaba.
1: ¿No?
0: Pero en el centro donde ella manejó sí llovió. Así que así está Nashville ahorita. La lluvia la seguía.
1: Sí.
0: Así que así está Nashville ahorita. Llueve en cierta ciudad, pero en otra no. Pero aún así con el paraguas listo y...
1: Claro.
0: Y listo porque el clima cambia a cualquier momento, Liz.
1: Así es. Así que no olvide un buen paraguas, impermeable, botas o después una playerita porque aquí nunca se sabe, gente.
0: Uno nunca sabe.
1: Nashville es toda una sorpresa.
0: Honestamente, sí. Hablando de sorpresas, Lee, bueno, no es sorpresa, es una bendición. Lo que va a pasar mañana con los jóvenes. No es sorpresa. Esto ya todo el mundo lo sabe, yo creo.
1: Sí, va a ser sorpresa personal cuando estén en ese tiempo de intimidad, porque obviamente Dios ya tiene algo muy especial para cada uno, pero mañana se van. Después del servicio de familia, la palabra nos la estará exponiendo uno de los jóvenes de Casa de Dios, hoy al mediodía, mañana por la tarde, antes de salir a su encuentro campamento, y usted y yo no nos lo podemos perder. Es maravilloso escuchar los jóvenes.
0: Es verdad, y salen ya mañana.
1: Sí.
0: Mañana, así que papá, mamá, jóvenes de 14 en adelante, mañana es el encuentro de jóvenes chosen, escogido, como usted quiera llamarlo.
1: Sí.
0: Pero va a ser unos días impactantes, se van a divertir muchísimo, Liz.
1: Sí.
0: Pero la palabra va a estar bien profunda también, así que por eso no solamente se llama campamento, es un encuentro también. Es una oportunidad de ir, profundizar un poco más en la palabra, Liz.
1: Sí.
0: Y yo sé que los jóvenes, uno a veces piensa, esos chamacos están aquí perdidos, por allá, están en otro planeta. A veces uno piensa que los muchachos, el apóstol me está llamando.
1: Ay, de verdad, no te preocupes.
0: Ya vengo, mi gente, ya vengo. Liz, habla de algo, ponte
1: yo
0: a rapear.
1: Yo voy aquí, tú no te preocupes, tú nada más déjame el micrófono.
0: Diles tu testimonio.
1: Era hace una vez, allá en México. No, claro que no. Gracias por seguir con nosotros. Y sí, estábamos diciendo que el día de mañana se van los jóvenes. Así que espero que ustedes pues ya tengan todo listo. Y si no se han inscrito, lo pueden hacer. 615-262-2511. Busque en nuestra página de Casa de Dios y Radio Vida el banner para que pueda escanear el código QR y pues ahí puedan también inscribirse aquellos que ya no son menores de edad y que lo pueden hacer por su cuenta, porque muchos de los jóvenes que van a este campamento ya son mayores de 18 años.
0: Sí.
1: Sí, sí. Sí, ya trabajan, ya manejan. Ya son como más independientes.
0: Y también tienen una mentalidad de que esa mentalidad que tiene todo muchacho chamaquito de 18 años, que jovencito, ellos piensan que nada les afecta, van a vivir para siempre y
1: que tienen la vida.
0: Y que son fuertes y todo. Es una mentalidad, yo la tenía cuando tenía mis 18 años. Yo podía hacer de todo, Liz.
1: No, es que a esa edad todo el mundo come y no engorda. O sea, te desvelas y no te pasa nada. Sigues fuerte como los robles.
0: Tienes buena visión. Tienes buen pelo.
1: Tienes pelo abundante y sedoso. Pero, vea.
0: Eres flaco.
1: El tiempo pasa.
0: Extraño esos días, Liz.
1: Yeah.
0: Se brillan los ojos con esperanza del
1: futuro.
0: Imagínate,
1: sí, sueñas y sueñas. No, y también ahora sueñas, pero
0: sí.
1: Ya uno ya está más con los pies en la tierra, ¿no?
0: No, ahora los sueños es poder descansar en la tarde, tomarte una siesta.
1: Sueñas con que nadie te diga nada, que te dejen en paz.
0: Esa es la meta para ahora. No, pero si van a tener un encuentro maravilloso los muchachos. Mañana sale el autobús, ya creo que lo mencionaste, pero mañana sale el autobús.
1: Sí.
0: Ajá. Y lleguen, papá, mamá, inscríbalos hoy mismo.
1: Sorry.
0: Llamen al 615-262-2511 para inscribirlos, pero no olvide llegar. Oye, hablando, ¿sabe qué está pasando en los Estados Unidos ahorita? Esto lo reportó el Canal 2 y Fox Weather.
1: ¿Qué pasó?
0: Actualmente continúa lo que se llama El Niño.
1: Oh, el fenómeno natural.
0: El fenómeno natural proyectan los meteorólogos. Ajá. Estos son los posibles efectos del Niño en Nashville y lo que es Middle Tennessee.
1: Okay.
0: ¿Cómo el Niño va a afectar? Es un fenómeno climático. Y pasan, esto no está hecho por hombres, ¿ok? Muchos piensan, esto pasa en ciclos.
1: Sí, son fenómenos naturales que se forman y afectan.
0: Bueno, dicen que este verano, debido al Niño, va a estar extremadamente...
1: ¿Al Niño?
0: El Niño, okay. el fenómeno natural. Okay. Dicen que el verano va a estar extremadamente caluroso, así que vamos a... ¿sí?
1: Pues ya lo hemos sentido, José.
0: Ya lo hemos sentido. Aunque, fíjate, sí, la semana pasada
1: sí fueron extremas.
0: Extremas, pero yo lo he sentido normal. No sé, es verano
1: bueno,
0: también.
1: Bueno, Tennessee es muy caluroso, pero súper caluroso, sí.
0: Lo bueno del Niño, de fenómeno de climático, ajá, es que dicen que trae menos actividad de huracanes en el Atlántico.
1: Ok.
0: También.
1: Bueno, eso es bueno.
0: Bueno. Uh-huh. Menos remanentes de tormentas tropicales también.
1: Ok.
0: Así que eso es bueno. Eso sí, hay mayor riesgo de sequía temporal. Así que, aunque últimamente ha llovido como loco en Nashville, así que no ha afectado esa parte.
1: Sí, ¿sabes? Ayer me tocó pasar por el área de la presa, el Percy Priest.
0: Oh, sí.
1: Y está súper elevada el agua.
0: Oh, el agua está altísima.
1: Altísima, y yo así como que, ay, creo que esto se va a desbordar.
0: En mi casa tengo el creek que corre al frente, y ese creek está elevado como no tiene idea.
1: Ya.
0: Así que eso también, mira, sí, el agua está muy elevada ahorita. Sí. Otro efecto en Nashville que se pronostica debido al Niño, el fenómeno climático, tormentas más intensas, dice acá.
1: Okay.
0: Así que sí, lo hemos visto, tormentas intensas, Liz.
1: Sí, muy fuertes.
0: Dice que el calor adicional puede fortalecer tormentas eléctricas con lluvias más fuertes, pero son cortitas, en periodos cortos cuando llega así el diluvio. Uh-huh. Ahora, ¿qué quiere decir el Niño para el invierno del 2026?
1: No me digas que otra vez nos vamos a congelar, dice, ahora sí me muero.
0: Dice que va a haber mayor probabilidad de un invierno más húmedo.
1: Ah, ok.
0: Más húmedo. Suele fortalecer la corriente en el subtropical, dice acá, favoreciendo más sistemas de lluvia.
1: Después de una sequía viene la lluvia.
0: Eso.
1: Bueno, está bueno.
0: Dicen que el Niño va a traer más lluvia, más episodios de lluvia intensa, más días nublados también y húmedos. Okay. Y la nieve no desaparece, pero puede ser más irregular según este sistema del Niño en Nashville. ¿Cómo va a afectar esto en Nashville? Así que vamos a tener nieve, pero puede ser irregular según el fenómeno del Niño invierno.
1: Bueno, ese Niño no vino tan mal creado.
0: Está
1: portando, creo que es aceptable su conducta.
0: Sí, así que mira, interesante, vi este sistema, ayer lo estaban hablando mucho, este reporte lo agarré del National Weather Service, Fox Weather y también WSMV, que creo que es el canal 4, ellos hablaron de esto ayer.
1: Ok. ¿Sabes qué vi hablando de cosas de Nashville también?
0: ¿Qué viste?
1: Que en el ranking del peor estado para vivir, Nashville, bueno, Tennessee, el estado, es el peor estado para vivir.
0: Bueno, pero tienen que ver quién hizo ese ranking. Ese ranking lo hizo un grupo que ellos están hablando de derechos de aborto, están hablando de derechos de LGTB. Así que no hay problema, yo no tengo ningún problema.
1: Ellos hicieron ese ranking.
0: Y yo lo investigué también. Y yo lo vi. Hasta me enojé y rato. Y después lo vi. Y vi quién lo hizo.
1: Ajá.
0: Y me di cuenta. No, está bien. Estoy tan feliz. Es más.
1: Qué bueno. Acabas de ponerme paz.
0: No vengan a Nashville. Váyanse a California. Ahí van a estar muy felices con todos los LGBT.
1: Ay, no. Hay que orar para que eso caiga. Deja de mandar.
0: Yo. Solo que sí. Estoy feliz que Nashville esté en el último lugar. Y es más. Estamos llenos.
1: Y eso porque somos gente que ama a Dios, ama la vida y ama la familia.
0: Y estamos llenos. Así que tranquilos, no vengan, estamos tranquilos.
1: Entonces, soy feliz de estar en el número uno.
0: Completamente sí. Pero yo lo vi.
1: Además ya hay mucho tráfico.
0: Yo lo vi y vi quién hizo esa lista y esa persona tiene nada de crédito, ni honestamente, ni acreditación.
1: ¿Y entonces por qué lo están mencionando tanto y porque lo están haciendo tan...?
0: Porque es una publicación de una persona y de una organización y nada que ver. Así que, mi gente, no. Nashville, Tennessee, lo máximo en la tierra. Los que viven aquí lo aman.
1: Yo amo Tennessee.
0: Yo también. Yo he ido a muchos lugares, sí. Y Tennessee es lo máximo en esta tierra. Uh-huh. Así que, no. Nada de acuerdo con esa lista. Debe dar pena el que hizo esa lista, para serte sincero.
1: Wow. Y, pero lo que me impresiona es que esa lista ha sido tan publicada y tan tomada en cuenta.
0: Ah, bueno, a los publicadores que lo están publicando saben lo que están haciendo. National Noticias. Pero saben lo que están haciendo.
1: No, está en el canal 2, está en el 5, está en todos los medios.
0: No, en lo que sí lo han publicado, yo sé. Pero no.
1: Entonces yo digo, pues investiguen primero.
0: Nashville es fantástico. Tennessee es fantástico. Así
1: la verdad,
0: que a mí me gusta mucho este estado y Dios lo bendiga mucho. Ah, y lo que vive en casa, ven lo que estamos hablando. Es amazing.
1: It is.
0: Está considerado número 3 en las mejores economías de los Estados Unidos, Tennessee.
1: ¿Sí?
0: Yes. Esa es otra lista que, ¿por qué no comparten esa lista?
1: ¿Por
0: de
1: qué
0: estabilidad
1: no?
0: financiera es número 3.
1: Eso es verdad. Hay mucha gente que ha venido a hacer sus instalaciones aquí.
0: Y está en los top 10 de los estados donde más gente se muda.
1: ¿Ves?
0: Así que nada que ver esa lista.
1: Ahí está. ¿Sabes también qué vi que me gustó?
0: Dime.
1: La señora que se movió para acá con toda su corporación. La de las hamburguesas. ¿Cómo se llama?
0: Las hamburguesas.
1: Tú me dijiste, ¿cómo se llama
0: la
1: esta
0: mujer
1: señora?
0: De las hamburguesas.
1: La mujer de hamburguesas.
0: No sé quién es, pero Dios la bendiga mucho.
1: Ay, Dios mío.
0: ¿Quién es ella?
1: La dueña de la cadena de restaurantes. No recuerdo, pero le están pidiendo que quite los versículos que ella pone en el vaso, en la bolsa.
0: Oh, es Chick-fil-A. In-N-Out. In-N-Out, sí.
1: Ellos han abierto muchas sucursales ahora aquí en Tennessee.
0: Oh, ya. Hay uno que va a abrir ahorita en Henderson. Nunca, fíjate, creo que una vez lo probé. En Henderson van a abrir un In-N-Out.
1: Yeah. El de aquí de Goldsville ya está abierto y tiene una...
0: Me imagino.
1: Dios mío.
0: Sí, una fila larguísima. El de Hendersonville no sé cuándo va a abrir, pero lo están haciendo ahí cerquita de Lowe's, en la Main Street. Yo quiero probarlo.
1: Pura tentación, gente. Yo no soy de hamburguesas, pero...
0: Yo sí soy de hamburguesas,
1: sí,
0: hermano.
1: Yo sé, este gordo. Anyways.
0: Dicen que son buenísimas. Yo creo que una vez lo probé y me gustó, así que espero que la experiencia sea...
1: Yo no sé, yo espero que sea algo bueno, por lo menos. Para mí una hamburguesa es lo mismo, o sea...
0: No lo mismo.
1: Pan,
0: no
1: carne,
0: lo mismo, no lo mismo.
1: Queso, lechuga.
0: La mejor hamburguesa, bueno, los top 3 para mí es el de Culver's.
1: Ajá.
0: El de Culver's es buenísima. El Butterburger, ¿lo has probado?
1: No, pero prueba, suena muy grasosa.
0: No, prueba la hamburguesa de Culver's, Liz, te va a cambiar la vida.
1: La hamburguesa mantequilla.
0: Es el nombre que le ponen, pero es muy buena esa hamburguesa. Es la de Culver's.
1: Ok, ¿y luego la otra?
0: Si vas a comer una buena hamburguesa, vaya a Culver's. Se las prometo,
1: le
0: va a gustar mucho.
1: ¿Le gana Red Robin's?
0: En mi opinión, Red Robin para mí es obviamente una buena hamburguesa.
1: Sí,
0: pero estoy hablando de comida así, de rápida.
1: Okay,
0: para mí Red Robin es más como un restaurante.
1: Gourmet.
0: Es gourmet, sí.
1: A mí me gusta Red Robin.
0: Red Robin, bueno, no me malentienda, pero hablando de comida rápida, ahí eso pongo a Culver's. A Whataburger es bueno también. Y el Whopper es rey. Para mí, yo amo
1: la Whopper.
0: Yo amo el Whopper.
1: Ok.
0: Emma, voy a comer una esta semana. Pienso comerme una.
1: Mentira, no vas a comer eso.
0: Sí, claro.
1: No
0: que
1: es cierto.
0: Sí, lo voy a hacer.
1: No lo voy a hacer.
0: ¿Sabes por qué lo voy a hacer?
1: No.
0: Porque me toca compartir con los jóvenes.
1: ¡Ay! Allá le van a dar hamburguesa.
0: Y en el camino.
1: Va a regresar rodando.
0: En el camino voy a regalarme una hamburguesa.
1: Es verdad. Y te la mereces, Josué, te la compras.
0: Claro que sí.
1: Sí.
0: Va a ser mi recompensa.
1: Que la disfrutes, que la disfrutes.
0: Claro,
1: está bien.
0: Claro.
1: Ok, vámonos. Anyways, pero esta señora le estaban exigiendo que no es justo que ella quiera influir y que quiera, porque tiene el versículo, ni siquiera tiene el versículo completo, tiene la cita bíblica.
0: Oh, ok.
1: Entonces ella dice, ¿por qué no? Pues sí, es mi compañía y yo amo a Dios, creo a Dios y yo no tengo miedo de expresar mi fe.
0: Claro.
1: Y yo dije, bien hecho.
0: Igual, me gustan estas compañías que no se dejan manipular por el mob. ese grupo que existe que quiere destruir todo lo que tiene que ver con la Biblia o Cristo. Tú ves como, por ejemplo, vas a Cookout, las hamburguesas de Cookout.
1: Oh, sí.
0: Y Cookout tienen versos bíblicos también en sus vasos. Ajá. Chick-fil-A, abiertamente, ellos oran por ti si tú se lo pides. Así que lo que quiero decir es
1: mentira.
0: Que...
1: Mentira.
0: Sí, en serio. Chick-fil-A es una organización cristiana.
1: No, yo sé, pero oran por ti si
0: tú se lo pides. Sí, hay gente que lo han hecho. He visto videos de gente que va y oran por ellos y es maravilloso. Así que...
1: Wow.
0: Grupos de Chick-fil-A que antes de empezar el día, ellos hacen una oración por todo lo que van a llegar. Es bonito. No abren el domingo para que los empleados vayan a la iglesia.
1: Okay.
0: Hay que apoyar estos negocios, mi gente.
1: Hay que apoyar.
0: Gente que no tiene temor abiertamente en esta sociedad que es completamente anti Dios, uh-huh. hablar abiertamente de Dios. Claro. Es algo tan impactante y hay que valorar esas compañías. Y hay que ayudarlas también, Liz.
1: Por supuesto.
0: Claro, démosle nuestros negocios a esas compañías.
1: Yes.
0: ¿Por qué no?
1: Pongamos ahí nuestro granito de arena apoyando, claro. Porque mire, diríamos en México, ¿verdad? Sin querer, queriendo.
0: Yeah.
1: Estás evangelizando, porque tú estás apoyando, ese negocio se sostiene y la palabra se sigue compartiendo.
0: Claro.
1: ¿Tú crees que alguien que no conoce, pero de repente ve ahí una cita bíblica, va a decir, oh, ¿qué es eso? ¿Y qué dice? ¿Y dónde está?
0: Claro.
1: Y ahí entra la curiosidad y oremos para que todas las gentes que les entra la curiosidad, pues entre Cristo a su corazón.
0: Amén. ¿Ya? Hoy con mi segmento favorito, un día como hoy, datos históricos del día a la fecha, Liz. Un día como hoy, un 14 de julio en el año 1789, uh-huh. un grupo avanzó en lo que es la ciudad de Bastille, en París, demandando que las armas y las pistolas tengan apuesta en ese lugar.
1: Uh-huh.
0: Las guardias resistieron, la gente capturó la prisión. Y actuaron en un momento que se llama la Batalla de Bastille, una batalla bien grande en París.
1: Okay.
0: Así que hoy es el día de París, Francia, Bastille Day, lo llaman en Francia.
1: Okay.
0: Donde hoy Francia juega contra España. ¿Quién gana, Liz?
1: Ay,
0: yo digo que va a ganar Francia.
1: Yo digo igual,
0: creo que Francia va a llegar
1: a la final. Para mí Francia va a llegar a la final y Chancy se lleva la copa.
0: Quizás sí. Otro dato histórico el día de la fecha para aquellos que les gusta la historia.
1: Oye, espérate, ¿a qué hora juegan?
0: A las 2.
1: A las 2 de la tarde.
0: Así que
1: o
0: si
1: dos
0: no,
1: centro.
0: A las 2 central. Si no me ven por ahí a las 2, seguramente estoy leyendo Salmos.
1: Yo estaré ahí enfocada en Daniel.
0: Otro dato histórico el día de la fecha para aquellos que les gusta la historia. Un día como hoy, Liz.
1: ¿Qué pasó?
0: En el año 1850, un doctor en la Florida inventó la máquina que hace el hielo.
1: ¡Qué bueno! ¡Bendito sea!
0: El doctor se llama John Gorey. Él fue el creador de la máquina que pudo crear hielo y lo hizo para calmar los pacientes que tenían la yellow fever, la fiebre amarilla, la llamaban. Se burlaron de él por ese invento, pero cuando lo empezaron a usar, la gente se dieron cuenta, wow, esto es muy eficiente, hace el hielo instantáneo. Y fíjate.
1: Ahora tengo una duda.
0: Dime.
1: O sea, ¿ya había refrigeradores o todavía no?
0: Habían versiones de refrigeradores.
1: Pero con congelador que hacía hielo.
0: Y dice acá, fue uno de los primeros pases para el refrigerador moderno y el aire acondicionado también. Así que el invento en el 1850 por este doctor John Gorey. Este fue uno de los pasos para que se armara el refri como lo tenemos ahorita y el aire acondicionado, que gracias a Dios hay aire acondicionado.
1: Gracias, Señor, por el aire.
0: Es lo mejor de la vida.
1: La verdad, sí.
0: Me da risa porque en Francia específicamente la gente no usa mucho el aire acondicionado.
1: ¿No?
0: No.
1: ¿Quizá no hace tanto calor?
0: Y cuando llegaron a los estadios aquí para el Mundial, y los europeos especialmente, lo que más le encantó fue que los estadios Mercedes-Benz, el AT&T, el de allá en Dallas, todos tienen unidades enormes de aire acondicionado.
1: Oh, sí, y eso se cierra y todo cierra. Está siempre bien fresquito.
0: Ellos estaban tan felices por eso. Los europeos están regresando a Europa debido a esta Copa Mundial pidiendo aire acondicionado en todas partes.
1: Qué bueno. Porque ¿se dieron cuenta por qué le llaman?

0: Aproveche, ¿ok?
1: Aproveche.
0: Porque eso no es de diario.
1: Ay, sí, verdad.
0: Rompa la dieta, ¿por qué no?
1: ¿Cuál fue la última vez que te invitaron a comer a Tilis?
0: No, a mí sí, este domingo me invitaron a comer.
1: Oh, ya pues que hace años.
0: ¡No! Es más, sí, siempre me invitan a comer, eso es rico. Gracias, gente.
1: Oye, amigos de Liz, también sean mis amigos, mi amigo.
0: No, tú eres antisocial, acuérdate.
1: Vamos con esta antorcha desde hacia el Ecuador. Regresamos en unos 2 minutos y medio porque después vamos con el ID de la radio. Sí. Tengo lista que quiero compartir también. Tenemos
0: vamos a completar el versículo.
1: Y también la frase que dijo Liz. Vamos a completar.
0: Vamos a completar.
1: Así que regresamos en unos 2 minutos y medio. Vamos con el ID de la radio. We will be right back.
0: Yes.
1: Vamos.
2: Soy Celandia Curbelo, la antorcha encendida, ahora desde la República del Ecuador a través de la red de Radio Vida. Gracias, Padre, por este nuevo día que nos regalas, protegiéndonos de todo mal. Y leo en el capítulo 5 de Daniel que rey Belsasar le llega de parte de Dios una escritura en una pared y llaman a Daniel para que la interprete y el rey angustiado le ofrece a Daniel dones y recompensa. Mas Daniel rechaza el ofrecimiento. Y así son tus jóvenes, esta generación que se levanta, temeroso de Dios y apartado del mal. Aunque para algunos son llamados la generación de cristal, pero en un sentido como que son de falta de solidez. Pero no es así, Señor. El cristal es frágil, transparente, fuerte y refracta luz. Así es tu generación, frágil ante tu presencia, resistente ante la injusticia y sólidos en la fe, transparente ante la sociedad y firme en sus valores y convicciones. Son luz en medio de las tinieblas, no la esconden, la multiplican. Y en este encuentro de jóvenes, visitan tu casa, Padre Santo, en Monte Sión, a ser capacitado, entrenado y adiestrado por ti, Padre, en un ambiente saturado por la presencia de tu Santo Espíritu, en el nombre de Jesús. Amén. Soy Celandia, que ora desde la República del Ecuador a través de la red de Radio Vida.
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0: Buenos días, 9:01 en la hermosa ciudad de Nashville. Estamos a martes 14 de julio 2026. Están escuchando su programa, recuerden, es su programa, El Show de la Mañana, y presentado por Alpha y Omega Landscaping. 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Soy Osvaldo Rodríguez con nuestra hermana amiga Liz Benieto. Liz, feliz martes.
1: Hola, ¿qué tal? Feliz y bendecido día martes, disfrutando de un día soleado, viento en la ciudad. Me encanta ver las banderas, cómo están ahí ondeando. Padrísimo.
0: Me gusta verlas, pero hay que cambiarlas, así que...
1: Ay, sí, ya se siente feo, ¿verdad? Pues sí. Ya viene septiembre. ¿En septiembre las cambiamos?
0: Sí, pero tengo que ordenarlas, así que qué bendición.
1: Oh, por favor, lo antes posible. Ya claro, hay unas claro. Ahí como que un tigre pasó su garra.
0: El de la bandera de Honduras se le ve como la bandera de rendimiento, es toda blanca. Yo estaba completamente
1: despintada. Sí, ya todas están muy despintadas, muy desgastadas, pero firmes y fieles.
0: Me gusta que esas banderas aguantan todo el año, Liz, así como en otros países, en los momentos buenos y malos, ahí están las banderas firmes. Bien.

0: Siguen ahí adelante y
1: Están más firmes que muchos de nosotros a
0: claro.
1: veces. Ay, ay, ay. No
0: Y
1: entremos en esos detalles.
0: cada año se cambian las banderas, pero ya como que ya viene el momento, Liz.
1: Sí. Pues saludamos a los que nos escuchan en los diales 910, 1130, 1210, los que están a través de la app, los que están en la página web. Buenos días. Y los que están aquí a través de Facebook también, ¿cómo están?
0: Y los de
1: Bienvenidos.
0: Tuning, los de
1: Oh,
0: Tuning.
1: los de TuneIn, se me
0: Y también
1: olvidaron.
0: los de Facebook, todos, gracias, gracias. Veo Mabel, buen día,
1: Sí.
0: bendiciones. Ania Romero, buen día también, bendiciones.
1: Hola, sí.
0: Luego, los que están escuchándonos, mirando nuestros lindos rostros a través de Facebook, digan amén.
1: Bueno, pues no, tampoco, pero okay.
0: 78 en Nashville, nublado, mayormente nublado el día de hoy, súper húmedo, 86. Parece que a las posibilidades de lluvia disminuyeron algo. Bueno, dependiendo en qué área de Nashville va a estar, pero sí, parece que disminuyó un poco la chance de lluvia. Lo bueno es que mañana es el encuentro de jóvenes, Liz. Y mira, estoy mirando el clima, va a estar muy bonito para ellos.
1: Sí, van a poder aprovechar todas las instalaciones, jugar
0: Claro.
1: fútbol, básquetbol, no sé, voleibol, ¿qué más pueden hacer?
0: Van a, obviamente, muchas actividades, muchas dinámicas hacen los jóvenes, pero lo
1: Sí.
0: más importante, por eso no solamente es un campamento, es un
1: No,
0: encuentro.
1: así es.
0: Se va a profundizar mucho las enseñanzas y la palabra de Dios, así que va a ser unos días, Liz. Lo que salen mañana, jueves, viernes, regresan el sábado.
1: Sí.
0: Y yo voy a estar allá, Liz, y estoy
1: Sí,
0: feliz
1: yo
0: por este campamento, va
1: sé.
0: a estar maravilloso.
1: Yo también. Yo
0: Yo
1: sé,
0: sé que tú estás feliz que me
1: yo
0: voy,
1: sé.
0: pero.
1: Oye.
0: Ay, hermana Liz, ya casi me empaca las maletas por mí.
1: Sí, si necesitan ayuda, déjenme saber. Yo lo hago. Ya digo que de una vez desde el autobús, mañana
0: Ay,
1: móntenlo.
0: no,
1: No hay
0: nada que
1: rollo.
0: ver. Yo voy a manejar. Bueno, mira, va a estar
1: Hello.
0: maravilloso
1: Yo
0: este
1: sé.
0: campamento. Y papá, mamá, le animo que inscriba a sus chamacos de 14 años en adelante.
1: Sí.
0: Ellos quizá no van a querer ir, porque yo a esa edad era rebelde a todo, no quería nada.
1: Yo
0: Pero usted
1: sé.
0: inscríbalo y mándelos, caramba, llévelo.
1: Todavía usted manda, así
0: Eso.
1: que haga efectiva usted es papá, usted es mamá, y mándelos, ¿ok? Y bueno, pues ya, si quieren más información, 615-262-2511. Van a disfrutar de Campamento Montesión, un lugar muy lindo para tener esos encuentros con Dios.
0: También otro anuncio, no lo hemos mencionado, seguimos con Misión Venezuela, si ven el banner detrás de aquí detrás de Liz, le animamos que por favor comparta ese banner, si lo ven por ahí en Facebook, en Casa de Dios, es para apoyar las misiones allá en Venezuela, tuvimos ese terremoto horrible, Liz, hace 2 semanas ya casi 2 semanas.
1: Sin embargo, me sorprende que han encontrado gente con vida
0: He encontrado gente
1: todavía.
0: con vida, milagros están pasando allá en Venezuela
1: Sí,
0: y yo sé que es
1: sí.
0: mucho mucha la oración, la persistencia, la gente que se unió, los venezolanos que se han levantado, Liz, a las naciones que se unieron a ayudar también, a un gran apoyo, Liz, pero eso sigue, sí, así que por favor apoye lo que es Misión Venezuela, comparta el banner, ese banner tiene un código QR donde uno puede donar, esa donación es para crearse orfanato, Liz, que va a ayudar a muchos niños que quedaron sin con nada, Liz.
1: Así es, han
0: Y
1: quedado,
0: trauma y solitos y
1: sí, son niños que necesitan de nosotros, son niños que necesitan ver, tal vez no nuestra presencia
0: Claro.
1: física, pero sí a través de nuestro donativo, darles esa esperanza, darles esa nueva oportunidad para seguir soñando y creciendo.
0: Así es. Bueno, mi gente, voy con mi lista del día de hoy. Esta lista va con una pregunta también. Quiero saber ustedes, Liz, y tú y ti también.
1: ¿De
0: ¿Cuál
1: qué?
0: fue su primer trabajo? Vamos a hablar de los trabajos. ¿Cuál
1: Oh,
0: fue ese
1: sí.
0: primer trabajo? Y la lista se me hizo interesante porque tiene que ver con los 10 primeros trabajos que casi todos tuvimos. Tú dime si tú tuviste este trabajo en algún
1: A
0: momento,
1: ver,
0: Liz.
1: dilos,
0: Cortar el césped, cortar la.
1: menciónalos.
0: Ese yo sí lo tuve, fíjate.
1: No.
0: Yo era
1: Sí.
0: fielmente el que cortaba la grama y al día de hoy todavía sigo cortando grama, así que
1: No es trauma. Él le gusta, le gusta.
0: me gusta estar afuera
1: Sí,
0: cortando el
1: sí, sí.
0: pasto, hay una paz,
1: Sí,
0: tranquilidad
1: es que
0: sobre
1: la
0: eso.
1: gente dirá, ay, quedó traumado. No, a él le
0: No, me gusta
1: gusta.
0: estar afuera. En mi otra vida yo vivía en una granja por ahí con vacas. En serio, ahí yo estaba, ahí sueño
1: ¿Cuál
0: estar. Sí, ahí estaba por ahí. Lo que dicen, Liz.
1: Yo sé, pero nada que ver,
0: Yo sé
1: ya.
0: que nada que ver, pero ahí estaba. Ahí con Pancho Villa.
1: Tú eres el granjero. Ia,
0: Yo.
1: ia, oh.
0: Yeah. Pero esa es la primera empresa que muchos varones, especialmente como yo.
1: ¿O ese es de hombres?
0: No, de todos.
1: Ah, ok.
0: Pero el primer trabajo, uno de los primeros trabajos que yo tuve era de cortar el pasto.
1: Yo creo que para una mujer, uno de los primeros trabajos que tiene.
0: Yeah.
1: Y eso es de esta nación, ¿verdad?
0: De todas partes.
1: Ah, bueno. Aquí en Estados Unidos, lo primero que hace una jovencita que ya como que empieza a tener responsabilidad es cuidar niños.
0: A ver si está acá.
1: Que cuidas al primito, que cuidas al vecinito.
0: Aquí, este es el número 4, niñera.
1: De niñera.
0: O uh-huh. Cuidar a los hermanitos. El primer trabajo, el pago a veces era, gracias, mijo, gracias, mija.
1: Yeah, pero es lo que te iba a decir. No, si son familia ni te van a pagar.
0: No,
1: pero
0: claro,
1: bueno,
0: que no. Pero sí, el primer trabajo de muchas niñas, especialmente, yeah, ser niñeras o cuidar niños, babysitting,
1: yeah,
0: le mando en inglés.
1: Babysitting.
0: ¿Tú hiciste babysitting?
1: No.
0: Nunca lo has hecho. Yo no pudiera ese
1: no,
0: trabajo.
1: No, yo no, para mí eso no es. Yo mejor apoyo a que lo lleven y si quieren coopero para pagar, pero yo no lo cuido.
0: Otro, según de los primeros trabajos que muchos hicimos, según ajá, esto, es de lavar carros. Con una manguera, no, un balde o mucha y mucha espuma.
1: Ya. Yeah.
0: Aunque quedaron más rayas que brillo, pero uno lo intentaba, Liz.
1: ¿Tú lo hiciste? No,
0: yo sí hacía car washes también. Yo he hecho muchas cosas, Liz.
1: Ya veo.
0: Sí, a lavar carros era otro asunto. No, hasta el día de hoy no me gusta, pero hay que hacerlo.
1: Ya, yeah, es necesario.
0: Otra cosa, empacar bolsas en el supermercado. ¿Alguna vez trabajaste en el super?
1: De cerillos, no.
0: ¿No?
1: No.
0: Bueno,
1: bueno, yo trabajé en un súper.
0: Claro.
1: Pero en mi país, en México. De hecho, fue mi primer trabajo en un mini supermercado.
0: Oh, ¿cómo te fue?
1: Pero yo era cajera, yo no embolsaba.
0: Oh, ok.
1: Pero bueno, allá había bolsas.
0: Pero es un trabajo que muchos chamacos tienen. Es uno de los primeros yeah, trabajos que muchos tienen, trabajar en el supermercado.
1: Sí, para mí ese fue mi primer trabajo.
0: Pensando en mi esposa, ya cuando llegó acá, creo que su primer trabajo aquí en los Estados Unidos también fue trabajar en un supermercado.
1: Sí.
0: Sí, es interesante cómo muchos empiezan en el super, en un Kroger, un Walmart. O,
1: sí, sí, así se empieza.
0: O un negocio latino de esos uh-huh, super. Yo también, no fue supermercado, fue una librería. Uh-huh. Ese uno fue mi primer trabajo. ¿Te recuerdas que la iglesia
1: ¿en
0: tenía?
1: ¿En una librería?
0: ¿Te recuerdas que la iglesia tenía la librería? Allá
1: Trinity.
0: En la Trinity.
1: Ah, bueno.
0: Ese fue uno de mis primeros trabajos.
1: ¿Sí?
0: Sí, yo era malísimo, por ahí estaba.
1: Me imagino.
0: Todos los domingos yo estaba ahí, yo vendía las Biblias.
1: Los CDs. Pero había que vender, ahora ya todo eso está en audio.
0: Yo sé.
1: Ya no es
0: los libros. Era un una librería cristiana.
1: Ya, yeah, pero eso hace mucho tiempo, José.
0: ¿Funcionaría una librería cristiana hoy en día?
1: I don't think so.
0: You know, es como el Barnes & Noble que cerró y todo, ¿verdad?
1: Tú ves que esas grandes cadenas han cerrado y yeah, yo creo que es muy riesgoso. No digo que no, siempre hay hermanitos.
0: Claro.
1: Pero no
0: quizás
1: creo.
0: Es un buen negocio de volver a empezar una librería cristiana que venda discos y venda libros y
1: pero
0: venda
1: ¿y en qué
0: Biblias.
1: Vas a tocar el disco? Ya no hay.
0: Ah, muchos carros ya ni tienen para CD, ¿verdad?
1: No.
0: Ay, qué horror.
1: Ya no.
0: Bueno, todos los primeros trabajos, audiencia, usted díganos, ¿cuál fue su primer trabajo? Estamos hablando de los primeros trabajos que muchos tuvimos. ¿Meseros o ayudante en un restaurante? ¿Alguna vez hiciste eso, Liz?
1: No.
0: ¿Nunca fuiste mesera?
1: Nunca fui mesera.
0: Siento que lo harías bien.
1: Fui hostess.
0: Ok, explica qué es un hostess.
1: El que te da la bienvenida y te indica dónde te vas a sentar. Te pregunta, ¿cuántos vienen?
0: Ok.
1: Esa es la hostess.
0: ¿Y cómo te pareció ese trabajo?
1: Me gustó.
0: Sí. Mira. Otro, repartir periódicos o volantes de publicidad. ¿Nunca lo hiciste?
1: No.
0: Ese tampoco nunca lo hice, fíjate. Otro, cajero. Ese lo hiciste.
1: Sí, yo lo hice.
0: Tú fuiste cajera y te gustaba eso.
1: Me gustaba.
0: O ser un cajero, ese sí no me gustaría a mí tampoco.
1: ¿No?
0: No, siento que la regaría.
1: Ah, es padrísimo, conoces mucha gente, yeah, es muy buena onda, ya. Yeah.
0: Dicen que el momento en que aprendimos que el cliente siempre tiene la razón es cuando uno es cajero,
1: yes,
0: aunque no la tuviera.
1: Yes.
0: Nunca
1: yes,
0: te tocó una persona difícil así.
1: No, me tocaron muchas. Porque después ya trabajé también en las Shell gas stations.
0: Oh, wow.
1: Y me gustó, era mucha gente que conocías y ahí llega de
0: ¿y
1: todo
0: los regulares?
1: Tipo de gente. Ya tenías los regulares
0: claro.
1: Y luego llevaban los que venían bien perdidos y así, ahí era padre. Yeah.
0: Los últimos que tengo por acá, los trabajos que todos tuvimos en algún momento, a usted dígame si están de acuerdo o no. Vamos a ver si, este ya lo mencionaste, la niñera o un babysitting.
1: Ajá.
0: Otro es ayudar en el negocio familiar, sea la tienda, el taller,
1: sí,
0: la panadería,
1: sí,
0: en el campo, algo sin contrato.
1: Que si la mamá limpia casas, que si la mamá limpia edificios.
0: Tú
1: si
0: te
1: allá
0: tienes que
1: vas,
0: meter, ahí ajá, vas. El papá es carpintero, te toca ayudar.
1: Ajá, sí.
0: Es sin
1: pero
0: contrato.
1: Pero ni te pagaban, solo ibas a ayudar.
0: sin vacaciones y muchas veces como aprendizaje, pero uno iba.
1: Yeah.
0: Es verdad, el negocio familiar.
1: Siempre a uno lo involucran, pero...
0: ¿Tú nunca fuiste parte de un negocio familiar de los nietos?
1: Yo te voy en la taquería, ¿recuerdas?
0: ¿Tú tienes taquería?
1: No, tuve.
0: ¿Tuviste? ¿Y cómo te fue esa taquería?
1: Me fue muy bien, era bien padre.
0: Y oye, vuelve a abrir la lista, compro unos tacos.
1: Quizás en el futuro, ¿por qué no? Sí.
0: ¿Por qué no?
1: ¿Por qué no? Es muy padre, pero es muy absorbente, Josué.
0: Me imagino.
1: Te quita la vida.
0: Te quita, vives para la taquería.
1: Vives para el negocio.
0: Y la familia se metió en esa taquería, todos.
1: Oh, sí, ahí andaba el Brian, la Jenny.
0: Todos los días conmigo. En la taquería.
1: Era padre.
0: Ok, los últimos dos. Usted dígame, audiencia, si usted tuvo uno de estos primeros trabajos, trabajar en comida rápida. Papas, hamburguesas, pizza... yo nunca trabajé en comida rápida, fíjate.
1: No, nunca.
0: Me tocó hacerlo. ¿Tú lo hiciste?
1: Sí, yo trabajé en Burger King, atendiendo el drive-thru.
0: ¡Wow!
1: Sí, yo, quizás yo te di esa Whopper.
0: ¡Oh, qué fino!
1: Imagínate.
0: Y el último, el número uno, el trabajo que quizás todos tuvimos como primer trabajo, usted dígame si están de acuerdo o no, el repartir mandados para mamá, el trabajo más universal de todos, ve a la tienda, pero no te gastes el cambio.
1: Yes.
0: Si tardabas... Fuiste caminando hasta la China, ¿qué te pasó?
1: ¿Qué te pasó?
0: Sí.
1: Yeah.
0: Fuiste a matar la vaca.
1: Sí, te mandaban a la recaudería y te decían, bueno, ¿qué tú fuiste a sembrar, jitomate o qué?
0: Pasa. Ahora la pregunta para la audiencia, dejen sus comentarios también para Liz. ¿Cuál fue tu primer trabajo y cuánto te pagaron? ¿Ok? Nomás digo, ¿cuánto te pagaron y cuál fue tu primer trabajo? Mi primer trabajo fue en el zoológico, Liz. No me mires así.
1: No hay casualidad.
0: No era
1: gente.
0: Parte del zoológico.
1: Obviamente.
0: Yo trabajaba en mantenimiento del zoológico.
1: Peor.
0: Era bonito.
1: No, qué bonito va a ser eso.
0: Era un trabajo bonito. Me tocaba, obviamente, limpiar los...
1: ¿El excremento?
0: También. Era parte. Te daban una pala con mucho hay.
1: ¿Cómo se dice?
0: Paja. Y tenías que mezclarlo, todo eso, y limpiarlo, las ubicaciones de los animales. Obviamente el zookeeper sacaba los animales.
1: Claro.
0: Y uno le tocaba limpiarlo todos los días.
1: ¿Nunca te atacó un animal?
0: No, porque los sacaban
1: para
0: que tú limpies tranquilo y puedas limpiar el lugar.
1: Yo no ese
0: era mi trabajo.
1: Ese trabajo.
0: Era bonito ese trabajo, fíjate.
1: El olor, José.
0: No, yo estaba ya acostumbrado.
1: No.
0: Pero era un buen trabajo, ese me gustó mucho. Y también cuando te hacían limpiar la granja los caballos, nunca eso sí era más duro porque esos caballos tienen mucho. Eso sí se llenaba de volada, Liz.
1: Wow. Yeah. ¿Y los elefantes?
0: Elefantes no lo hacía. Yo solo hacía los lemurs, la donde habían ciertos animales así de granja y y obviamente el mantenimiento regular a lo que era Nashville Zoo en ese momento.
1: Sí.
0: Ese fue mi primer trabajo. De vez en cuando no tenían que cortar el pasto, de vez en cuando no... El Bamboo Trail en el zoológico.
1: Sí, eso está bien padre.
0: Yo trabajé en el Bamboo Trail. Yo,
1: really?
0: Sí, era bonito porque nosotros plantamos esos árboles de bambú y todo, era y trabajamos en eso. Fue un trabajo bonito.
1: Qué lindo. Mira, por acá Normi Vázquez dice, Dios les bendiga, mi primer trabajo fue en cortar grama en el 2005.
0: Oh, un trabajo maravilloso.
1: ¿Sí?
0: Sí, me gusta cortar grama, es tranquilo.
1: No, yo he visto que de ahí salen todos, bueno, aparte de que pues bronceados, ¿no? Quemados,
0: claro,
1: de
0: claro.
1: La piel. Les dan muchas alergias por la hierba. Hay mucha hierba que a veces tocan o les pega y...
0: No sé por qué uno se adapta, Liz.
1: Y eventualmente
0: sí,
1: cuerpo...
0: te adapta y uno pues pone una mascarilla si uno quiere y obviamente usa manga larga, unos pantalones, algo bien para cubrir el sol y vamos.
1: Yeah.
0: Y obviamente mantente hidratado y vas a tener un buen tiempo.
1: Bueno, y si te pagan, pues mucho mejor.
0: Ah,
1: ¿no?
0: También, claro.
1: Porque es una buena paga, ¿verdad? Los que cortan grama no está tan mal, digo.
0: No
1: a
0: sé.
1: Lo que he escuchado, digo.
0: Yo cuando cortaba grama, sí, lo hacía como jovencito y la paca no era nada buena, pero era
1: pero algo.
0: Hoy, hasta el día de hoy cortó la grama, pero no hay pago, Liz.
1: No. Bueno, Dios te pagará con más fuerza y vigor.
0: ¿Cuál fue tu primer trabajo entonces, Liz? El primero de todos.
1: Te dije, en el mini super,
0: en
1: pero
0: el
1: yo
0: mini
1: estaba
0: super.
1: En México.
0: Claro.
1: Sí, pero me gustaba. Me gustaba muchísimo. Me gustaba que teníamos nuestra bata oficial. Claro. Cuando me puse esa bata, me sentí muy grande. Dije, oh, wow, bienvenida a la adultez.
0: Yeah.
1: Me sentí... Cuando recibí mi primer dinero, wow, José, sentí tan bonito.
0: Oh, yo recuerdo mi primer cheque también, Liz. God. Yo me compré un montonón de ropa.
1: Sí.
0: Wow, y me sentí como maravilloso, y después me di cuenta que ese dinero no duró nada.
1: Yeah. Ahí uno aprende a valorar lo que cuesta ganarse.
0: Claro,
1: bueno,
0: claro.
1: En ese entonces, pues, estaba en mi país, me pagaron en pesos.
0: Yeah.
1: Pero yo me alcancé a comprar, recuerdo bien, dos trajecitos de pantalón con saco muy...
0: Wow, sí.
1: Lo que yo siempre he querido, ajá, y un jeans... Entonces, y me pude ir a comprar las chucherías que yo quería.
0: Claro.
1: Fue muy lindo.
0: Bueno, mi gente, la pregunta era para ustedes. Díganos cuál fue su primer trabajo y cuánto le pagaron. Así que es interesante saber esto, cómo uno ha crecido en la vida, Liz, cómo uno va avanzando y cómo uno piensa que las cosas van a estar así para siempre y de repente las cosas cambian. Bueno, 9:18, feliz martes todos, 14 de julio 2026, están escuchando su show de la mañana. También quiero recordarles, Liz, mañana hay dos servicios maravillosos en Casa de Dios.
1: Correcto.
0: A las 10 de la mañana es el primero.
1: Así es, y le esperamos a usted, a sus amigos, a su familia, venga con nosotros. Estamos aquí ubicados en el 3030 de la Dickerson Pike. Entonces, no se lo pierda, 10 de la mañana y... 7 de la tarde.
0: Ahí está. Y en las 7 de la tarde es el servicio familiar. Uh-huh. Y mañana, durante el servicio familiar en la tarde, es cuando se van a reunir todos los jóvenes. El autobús va a estar acá. Y para que salgan todos ya de una vez a su encuentro allá en Montesión, va a tener un momento maravilloso.
1: Sí. Así que si, padre, usted aún no inscribe a su hijo, hágalo. De verdad, es la mejor inversión que usted puede hacer para sus hijos.
0: Mañana.
1: Las herencias son buenas y si son materiales, obviamente las van a disfrutar aquí.
0: Claro,
1: pero hay
0: claro.
1: una herencia eterna que solo se obtiene estando en un tiempo con Dios. Y es lo que está por llegar. Entonces, por favor, invierta en el futuro de sus hijos.
0: Ah, va a estar maravilloso.
1: Va a estar maravilloso.
0: Los días van a estar muy buenos. Se van a disfrutar mucho, uh-huh. pero van a... Recibí una palabra profunda de la palabra de Dios, así que mañana mismo, ¿ok?
1: Liz, ahí está, vámonos con completa el
0: vamos
1: versículo.
0: Vamos a completar el verso. Audiencia tiene que ayudarme. Ya va a decir un verso. Uh-huh. Y cuando dice la palabra espacio, esa es la palabra que le hace falta a ese verso.
1: Uh-huh.
0: Tenemos que completar el verso bíblico. Audiencia, por favor, ayúdeme que yo siempre batallo en esto.
1: No, él es bueno. Ok.
0: Está su fe, pero vamos.
1: Dale, Liz. Vámonos. Esto es, dice así.
0: ¿Qué dice?
1: Y el Dios de esperanza os llene de todo espacio y espacio en el creer, para que abundéis en espacio por el poder del Espíritu Santo. Tres palabras, gente.
0: El último es gracia, ¿no?
1: No.
0: Ok, una vez más, repito.
1: Ok, escucha. Y el Dios de esperanza os llene de todo espacio y espacio en el creer, para que abundéis en espacio por el poder del Espíritu Santo.
0: ¿Poder?
1: Ya te dije, por el poder del Espíritu Santo. Pero previo a esa parte está un espacio.
0: Para que abundéis en... Buenos días a todos. Ayuden.
1: Ayuden a Josué.
0: Ayuden, por favor. Floriano dice por acá, buen día, buenos días, pastores, maestros de la ley. Dios le bendiga. Gracias, Floriano.
1: ¿Te la repito?
0: Una vez más, por favor. Okay. Sí podemos. Donde dice espacio, audiencia, ahí está la palabra que hace falta.
1: Completen.
0: Tenemos que completar el verso. Vamos, sí podemos.
1: Okay. Versículo.
0: El versículo, ¿cómo va?
1: Y el Dios de esperanza os llene de todo espacio y espacio en el creer, para que abundéis en espacio por el poder del Espíritu Santo.
0: Abundéis en... No es favor, no es gracia,
1: no,
0: para que abundéis en amor.
1: No, tres.
0: Fe, uno de los primeros es fe, ¿no?
1: No.
0: Para que abundéis... Temor.
1: Dos, no.
0: ¿Cómo quedó?
1: El tiempo se acaba. ¡Vamos!
0: ¡Wow!
1: ¡Apóyenlo!
0: Me faltan aquí palabras. Audiencia, ayúdenme a completar este verso. Sí podemos, yo creo en ustedes, no creo en mí, pero en ustedes.
1: En ustedes sí creo. Creen en ti también. Está en Romanos, está en Romanos.
0: Está en Romanos, está entre Génesis y Apocalipsis.
1: Sí, podemos, seguro.
0: Ahí. Seguramente, ajá, por ahí anda.
1: Libro de Romanos, come on.
0: Ok.
1: Y el Dios de esperanza os llene de todo espacio.
0: De todo poder, de todo.
1: No. Y espacio. De
0: todo.
1: Y en el creer, para que abundéis en espacio por el poder del Espíritu Santo.
0: Para que abundéis en...
1: ¿Qué es lo que uno nunca pierde?
0: Salvación.
1: Bueno,
0: puede perder eso si no se pone las pilas. Uno nunca pierde la panza, Liz. Siempre me mantiene.
1: Aparte de la panza y los cachetes, ¿qué es lo que uno nunca pierde?
0: Ah, dice Laureano, así quería verte sufrir, Josué. Gracias, gracias, Laureano. Misericordia, misericordia. ¿Cómo la canción, Liz?
1: Sí, así se llama. ¡Come on! Tres.
0: Dice a Dominga, al final, buenas obras.
1: Dos.
0: ¿Buenas obras?
1: No, es buenas obras.
0: Gracias, Dominga, por ayudar.
1: Hechos 15, vamos. Y el Dios de esperanza os llene de todo.
0: Lo puso Laureano, un aplauso para Laureano.
1: ¿Qué?
0: De gozo y paz.
1: ¡Yes! Esas son dos, pero te falta una.
0: Para que abundéis en esperanza.
1: Sí, ¿qué es lo que te dije? ¿Qué es lo que
0: sí,
1: nadie?
0: Sí, no se pierda la esperanza. Eso lo puso Laureano, un aplauso para Laureano. Hay que darle crédito a mi compadre. Laureano, bien hecho.
1: Y también a Google.
0: A Google. Y Dominga, gracias también por tu participación. Yeah. Dame otro, este no va a ir mejor.
1: Okay.
0: Este me va a ir mejor.
1: Así se habla, con
0: fe. Tengo fe de que el próximo me va a ir mejor. Audiencia, que completar el verso. Vamos, Liz, otro verso.
1: Ok.
0: Sí podemos. Sí,
1: sí, claro, sí que sí.
0: Okay. Y no usando Google, vamos a intentarlo en realidad.
1: Okay. Con toda humildad y mansedumbre, ajá, espacio, con paciencia los unos a los otros en espacio. Dos palabras.
0: ¿Con paciencia a qué?
1: Con toda humildad y mansedumbre, ajá, espacio, con paciencia los unos a los otros en espacio. Dos palabras.
0: El último es amor.
1: Definitivamente, tienes una.
0: El último
1: bien
0: es amor.
1: Hecho,
0: y el primero es apoyándonos el uno al otro.
1: Con toda humildad y mansedumbre,
0: ajá,
1: espacio.
0: Apoyándonos, ¿no?
1: No, es apoyándonos.
0: Soportándonos.
1: ¡Bien!
0: Soportándonos.
1: ¡Bien!
0: ¡Yes!
1: ¡Por fin dio una! ¡Ya vas bien! ¡Vamos al siguiente! ¡Apunten la fecha, señor!
0: Ok, uno más. Uno me fue bien, otro me fue pésimo. Pero vamos a ver cómo va este último.
1: Este te va a ir excelente.
0: Ah, dice Laureano, esta envidiosa no fue de Google, fue de la Biblia. Está bueno, Laureano. Vamos a completar este último verso, sí podemos.
1: Ok.
0: Sí podemos, vamos.
1: Vámonos.
0: Esto está bueno. Leyendo Biblia, leamos Biblia, mi gente, vamos.
1: El necio al espacio,
0: ajá,
1: da a conocer su ira.
0: Wow.
1: Mas el que no hace espacio de la injuria es prudente. Proverbios.
0: Es un proverbio, sí, se escucha como un proverbio.
1: Yes.
0: Ok, una vez más, repítelo, por favor.
1: El necio al punto da a espacio su ira. Mas el que no hace espacio de la injuria es prudente.
0: Conocerse primero.
1: ¿Cómo diría entonces?
0: ¿Cómo?
1: El necio al punto da a conocer su ira. Muy bien.
0: Sí, lo hice bien, ¿verdad? El
1: sí,
0: primero
1: sí,
0: conocer.
1: Sí, sí.
0: Okay.
1: Ya te falta una.
0: Mi gente, esto no es brillo, es sudor, para que sepan. Y fíjate, lo más loco de esta radio, que esta radio es caliente. No, es fría.
1: No, es fríísima.
0: Es fría. Y ya, estoy sudando. Esta hermana Lisa sí me tiene en la radio el día de hoy, para que vean.
1: Es que tiene que ir bien listo, presto, porque va a ir con los jóvenes, you know.
0: Repítelo, ya di una palabra.
1: Dijiste ya una palabra.
0: Okay.
1: El necio al punto da a conocer su ira.
0: Ajá.
1: Mas el que no hace espacio de la injuria es prudente. Solo una
0: justicia.
1: Palabra. No.
0: Mal que no hace.
1: Tú lo tienes, yo sé que.
0: Más el que no hace espacio, ¿va la palabra?
1: No. Ajá.
0: ¿Es que al final?
1: De la injuria es prudente. El que no hace
0: espacio.
1: Es la, bueno, es lo que tienes que decirme.
0: Claro, claro.
1: ¿Qué va en ese espacio?
0: Claro. Dominga, pone
1: eso. ¿Quiere que caiga y que yo diga la palabra?
0: No, no, no quiero que caiga. No, no, no quiero que caiga. Estoy tratando de hasta poner aquí mis piezas de Legos.
1: En orden tus pensamientos.
0: Sí, pensamientos.
1: Ah, okay, okay.
0: Ah, dice Dominga, soportándonos, no.
1: Bueno, era el otro.
0: Era el otro, sí.
1: Ajá.
0: Mientras tanto, todos llámenos a Casa de Dios. No olviden llamarnos. Yeah. Tenemos el estudio de la semana. Mañana hay 2 servicios a las 10 de la mañana. Servicio familiar también a las 7. Y mañana los chamacos, los jóvenes salen a su campamento.
1: Yes.
0: Y obviamente estoy tratando de comprar tiempo, así se queda. Dice Dominga, ¿caso?
1: ¡Yes!
0: ¡Caso!
1: ¡Ey! ¡Bien, Dominga!
0: Hay que darle mitad de crédito a Dominga. Dominga, es una bendición, gracias.
1: Gracias, gracias.
0: Espero que hoy te vengan muchos tacos a tu vida, Dominga.
1: Sí. Proverbios 12:16. El necio al punto da a conocer su ira, más el que no hace caso de la injuria es prudente. ¡Yes!
0: Gracias, Dominga, okay. Gracias. Tenemos que irnos, mi gente, se nos está acabando el tiempo, Liz.
1: ¿Y una tarjeta? ¿Para mí?
0: Una tarjeta.
1: Yo no jugué.
0: Claro, vamos a jugar esto. Mientras tanto, también no olviden llamarnos. Mañana es el encuentro de jóvenes, ¿ok? Otro anuncio rápidamente. En agosto tendremos la donación de sangre, así que ahorita voy a dar los anuncios sobre eso.
1: Queremos su sangre, gente.
0: Hasta en agosto, tranquilos.
1: Okay.
0: Y obviamente, disfruten lo que soy, ok. Va a ser un día muy bonito. Uh-huh. Vamos a contestar las preguntas que están en estas tarjetitas. Participen con nosotros, ok, Liz.
1: Ok.
0: Ahí va.
1: Toma la que tú quieras. No, tú a mí, porque tú acabas de concluir un juego.
0: Ok, vamos, pues.
1: Okay.
0: Estas son preguntas para Liz.
1: Y ustedes también.
0: Y te las voy a cambiar porque están larguísimas.
1: Ok. Esto es Family Feud, gente.
0: Es Family Feud.
1: Recuerde, son las respuestas más populares que la gente respondió.
0: Esta tiene 1, 2, 3, 4, 5, 6, 7, tiene 8. Vamos a ver cómo te va.
1: ¿Qué?
0: Mencioné 8 ventajas de estar desempleado. De no tener empleo. 8 ventajas. Tenemos que responder la que está en esta tarjetita.
1: Si no tienes empleo, ¿tienes free healthcare?
0: No.
1: ¿Sí?
0: Pues no tienes free healthcare, no tienes nada.
1: Si no tienes empleo, tienes el apoyo del gobierno, ¿no? De desempleo.
0: Bueno, dice get unemployment. Ok, aquí está. Sí,
1: yeah.
0: Aquí está. Es una ventaja, te faltan 7.
1: La
0: ventaja es de no tener empleo. Ya mencionaste una, de agarrar.
1: Que todo el mundo te da un taquito a donde va.
0: Tienes desempleo, tienes unemployment.
1: Ya sé.
0: ¿Cuál es otro?
1: ¿Otro?
0: Ajá.
1: La ventaja de poder viajar en autobús.
0: No está aquí, no.
1: Yo no sé, ¿qué se siente o qué pasa cuando no tienes empleo? No sé. ¿Duermes más?
0: Ese está, ahí estás, puedes dormir más.
1: Disfrutas tu casa,
0: Vamos a ver si ese está acá. Lo voy a poner acá, dice mirar televisión y pasarla en la casa, te lo voy a dar. Ok,
1: Entonces
0: ya van 3, mira, vas bien.
1: Y eso que nunca he sido desempleado.
0: Para que vea. Otra ventaja de no tener empleo, vamos.
1: No tienes que preocuparte de tener que dar explicación a nadie, o sea.
0: Te lo voy a dar, no tener un jefe.
1: Yeah.
0: No tener un jefe.
1: Yeah, tienes un jefe, entonces.
0: Haces lo que quieras.
1: Tú eres tu propio jefe.
0: Ahí está otro. Do as you please, tú haces lo que quieres.
1: Yeah.
0: Ok, te faltan como 3, vas bien.
1: No tienes que un horario, no tienes que cumplir horarios.
0: Te lo voy a dar. Dice, obviamente, no tener que trabajar, no tener que cumplir horarios, te lo voy
1: pues
0: a dar.
1: Pues es eso.
0: Ok, y te falta 2. Ventajas de no tener empleo, 2 opciones, vamos.
1: ¿No malgastas dinero?
0: No está acá. Aunque okay, estoy
1: si
0: de acuerdo.
1: Porque si no tienes money, pues no malgastas, claro. Pues obvio.
0: Este es grande, sí, especialmente si tiene gente en tu casa. ¿Qué vas a hacer?
1: ¿Cocinar para venderles comida y den dinero?
0: Te lo voy a dar.
1: Que
0: se nos acabó el tiempo. Los últimos 2, la ventaja de no tener empleo, según esta tarjeta, es que pasas más tiempo con tu esposo o tu esposa.
1: En familia, tiempo en familia.
0: Y el otro es que pasas más tiempo con tus hijos.
1: Ok.
0: Aunque los dos sí son bien familiares, pero los separaron en esta tarjetita y no sé por qué. Pero sí, pasas más tiempo con familia cuando no hay empleo.
1: Ok.
0: Es verdad. Y eso vale la pena para mí en muchos casos.
1: Ah, pues claro.
0: Ok, uh-huh. Vamos a unas para mí y con esta nos vamos, ¿ok?
1: Ok,
0: y okay. Audiencia, participe con nosotros. Aquí va otra por si acaso, esa no te funciona.
1: A ver, tiene muchas también esa. Sí. También esta.
0: Sí, están, okay. Están largas.
1: Si tú puedes ser doctor por un día.
0: Doctor por un día.
1: Ajá.
0: Ok.
1: ¿Qué sería en lo que más te enfocarías para hacer?
0: Doctor por un día, obviamente ayudar gente.
1: Tell me something you look most forward to.
0: See, if you're a doctor.
1: Helping, for... yeah. If you could be a doctor for a day.
0: Okay.
1: Tell me something that you will look for most forward to do.
0: Obviamente.
1: Helping people.
0: Ayudar
1: esa
0: gente,
1: ya me dijiste, ayudar gente. Gente.
0: Claro, ajá. Claro. Si fuera doctor por un día, la, ayudar gente a prescribir medicina.
1: No está aquí.
0: No está ahí. Dar vacunas.
1: Yeah, sí. Giving shots. Yes. Te la voy a dar. Ahí son dos, están separadas. Okay. Una dice... No es lo mismo, disculpa. Está giving shots. Okay, vacunas.
0: ¿El sueldo?
1: Getting paycheck.
0: Sí, yes. quiero ese sueldo de doctor.
1: ¿Quieres el sueldo? Oh, no? Son buenísimos esos sueldos.
0: Claro.
1: Okay.
0: ¿Cuántas hay?
1: Te faltan una, dos, tres.
0: Tres,
1: okay. Te faltan tres.
0: Si fuera doctor por un día,
1: sí.
0: ¿Qué haría yo?
1: Yo sería lo primero que haría. Con muchos instrumentos, you know.
0: Oh, sí, jugaría con los instrumentos de doctor.
1: Pero que ellos no están jugando, ¿qué es lo que hacen?
0: Usarlos, ¿no?
1: Pero, porque ¿para qué los usan?
0: A mí, para los pacientes.
1: Ajá, pero ¿por qué?
0: Ya dámelo.
1: ¡Están operando! ¡Me desespero!
0: ¿Tú operarías a alguien?
1: Sí, claro.
0: Ay, no, eso sí no lo haría.
1: A ver, de pancita para arriba y...
0: No, yo no haría eso. No.
1: Yo sí haría, pero obvio, no. Si fuera doctor preparado, ¿no?
0: No.
1: Ok, te faltan dos.
0: Si fuera doctor por un día, ¿qué uh-huh. haría? Según esa tarjetita. Me pondría ese chaleco, es la ropa que ellos usan.
1: La bata, sí. No.
0: Dámelo, ya listo, nos fue el tiempo.
1: Aquí dice que tomaría las vacaciones del doctor después también se iría como todo doctor, iría a golfear, a jugar golf.
0: Ah, bueno, ya. No le iba a atinar.
1: Jamás lo ibas a atinar.
0: No, tenemos que irnos, tengo un día maravilloso, Dios los bendiga a todos, por favor, tengan un día de mucha, mucha bendición, disfruten de hoy, ¿ok? Hoy es una bendición, hoy 14 de julio, y no olviden, también hoy cumpleaños nuestra hermana pastora Rosy Lara. Si por ahí la ven, envíenle un mensaje. Felicítenla, obviamente, se lo merece. Honestamente, se lo merece y hay que bendecirla mucho. Tenemos que irnos, Liz, que no faltó mencionar.
1: Nada, cuídense mucho, pórtense muy bien. Y hoy al mediodía tenemos uno de nuestros jóvenes de aquí de Casa de Dios impartiendo la palabra de Dios. Así que quédense pendientes.
0: Pórtense bien. Mañana encuentro de jóvenes, tantas actividades. Yeah. Chao, mi gente. Nos vemos, ¿ok? Nos vemos mañana en su show de la mañana. Denle like y compartan. Bye. Chao.

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Mi amado Dios y bendito Padre, gracias te doy en esta mañana, porque tú eres bueno, su misericordia es para siempre, su grandeza es infinito. Gracias te doy por sabiduría, por entendimiento, por estar susurrando al oído de mi apóstol José Rodríguez, Padre, todas estas palabras que usted ha podido susurrarle para que él nutre la grey. Te doy gracias por él. Gracias por lo que viene haciendo a través de su vida, Padre. Pido su cuidado poderosa y eterna sobre su vida, sobre su familia, sobre su ministerio, Padre, porque esta tarea es una tarea internacional. Padre, pido que nos dé obediencia para poder consolidar lo que usted está transmitiendo a través de él, para que nosotros podamos hacerlo llegar a otras personas. Bendice el ministerio, Padre, y bendice, Padre, este encuentro de varones que Dios ha puesto en el corazón de nuestro apóstol para este tiempo sagrado. Declaramos su victoria, su favor y toda la provisión del reino para que sea el impacto que Dios ha alineado para este tiempo. En el nombre de Jesús Cristo.

10 de la mañana con 7 minutos. Buenos días, muchas bendiciones. Feliz día martes 14 de julio del año 2026. Un día maravilloso en el cual una vez más nuestro Dios nos da la oportunidad de poder abrir los ojos. Ese fue el primer milagro del día, ¿ok? Y ahora nosotros tenemos la autoridad y potestad de hacer de este día el mejor de los días. Día mayormente soleado, aunque por ahí de momento el día como que se nubla y hay posibilidades de lluvia, si las hay, a partir de las 5 de la tarde hasta las 10 de la noche, pero tampoco son muy altas, son de un 36% a un 42% como máxima para el día de hoy, martes, ¿ok? 83 grados Fahrenheit, la temperatura actual, 87 será la máxima y la mínima descenderá a los 72 esta noche. Para el día de mañana, miércoles, en el cual tenemos dos servicios maravillosos, el primero a las 10 de la mañana, el segundo a las 7 de la tarde, bueno, pues tendremos un día con 24% de posibilidades de lluvia, el día jueves 65% de posibilidades de lluvia y el día viernes 58%. Así que bueno, ahí está ya la información de cómo están las condiciones climatológicas aquí con nosotros. Y recordemos algo muy importante: no importa cómo está el clima, lo que importa es quién está con nosotros y en nosotros, que es fuerte, victorioso, invencible. Ese es nuestro Dios. Así que por favor, ponte las pilas, eleva tu fe y camina seguro que el que está contigo es mucho mayor que el que está allá afuera. Y jóvenes, recuerden que han sido escogidos para estar en un tiempo maravilloso allá en nuestras instalaciones Montesión. Así que por favor, si aún no te has inscrito, te suplico que por favor lo hagas. Ve a tu encuentro, será un tiempo glorioso, especialmente en esta temprana edad en donde muchos de nosotros, como yo, hubiésemos querido tener el conocimiento y la oportunidad de estar en un tiempo apartados para que Dios me hable, me dirija, me guíe, me corrija. Tantas cosas que van a suceder que, jóvenes, yo no quiero que ustedes se lo pierdan. Así que aún pueden inscribirse, llame 615-262-2511 o visite nuestra página de Casa de Dios USA Radio Vida y ahí va a poder usted tener pues toda la información, escanear el código QR para que se inscriba, va a poder también tener pues ya ahí el acceso vía cel para poder hacer todo lo que tiene que hacer e inscribirse a este encuentro. No se lo pierda, ¿ok? Bueno, seguimos con más música, más bendiciones. Más adelante escucharemos el segmento Su Minuto en la Biblia y también estaremos teniendo lo que es el programa con Joyce Meyer. Somos Radio Vida, tu música, tu estación. Bendiciones.

Desde la República de Venezuela, soy Virginia Mendoza, la antorcha encendida. En el nombre de Jesús, presento mi oración al Padre, a favor de un pueblo que hoy se levanta admirando tu grandeza en la creación, viendo un cielo hermoso y un sol resplandeciente. Padre, sea tu bendición para todos aquellos que anhelan un cambio en sus vidas, en aquellos que luchan para alcanzar una meta, por los que tienen el corazón roto y aún así siguen de pie. Señor, que cada venezolano pueda conocer de ti, que su fe sea solo en ti. Ayúdanos a convertirnos en una nación que te honre. Te pido, Dios, que la Iglesia de Cristo se active fervientemente en las calles y que la palabra de Dios abunde en nuestros corazones. Mi Dios, te pido que seas tú dirigiendo cada paso que damos como nación, que restaures el área gubernamental y el área económica financiera de mi nación. Te presento también otras naciones que están siendo noticias por conflictos o situaciones adversas. Ayúdales también a ellos a humillarse y buscar de ti. Gracias, Dios, porque tú eres bueno. Y para siempre es tu misericordia. Oró Virginia Mendoza, la antorcha encendida desde Venezuela.

Imagínese que un incendio destruye la casa de una familia en su vecindario. Al día siguiente, comenta la situación con dos compañeros de trabajo. Uno muestra interés superficial, mientras que el otro pregunta con sinceridad, ¿qué podemos hacer para ayudarlos y cubrir sus necesidades? La primera persona manifestó simpatía, pero la segunda demostró compasión. La compasión no solo reconoce un problema, sino que busca activamente remediarlo. Eso es exactamente lo que Dios hizo al ver nuestra necesidad espiritual. Envió a Jesucristo para suplirla. Cuando expresamos compasión hacia quienes nos rodean, reflejamos el amor de Dios y participamos en su obra de restauración y cuidado, llevando alivio y esperanza a los demás. Le habla David Jeremiah, animándole a que tome el camino a una vida nueva. Descubra la compasión de Dios en su minuto en la Biblia.

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0: 10 de la mañana con 42 minutos. Prepara tu mente, tu corazón. Ya vamos a estar entrando a lo que es el mensaje. Bueno, un tiempo de aprendizaje y edificación a través de Joyce Meyer. Así que no le cambies, quédate aquí. Y bueno, estamos teniendo este tema de fondo, florecerás. Florecerás es el lema de nuestro desayuno de damas, que ya se llevará a cabo el 1 de agosto. Si usted tiene amigas, vecinas, conocidas, familiares que aún no conocen de Cristo, por favor, invítelas a este desayuno. Cada desayuno es una nueva oportunidad, una experiencia única para nosotros las mujeres. Y en este caso, pues es muy, muy, da mucho a destacarse el tema, florecerás. Hay que florecer, pero ¿sabe qué? Para florecer, una semilla tiene que romperse, tiene que abrirse. Y eso involucra que esa semillita explote. Entonces es cuando comenzará a dar frutos, comenzará a desarrollar su tallo, después dará hojas y por último estará dando ese fruto o esas flores. Depende de verdad de qué tipo de planta estamos hablando, pero yo sé que cada una de nosotras somos como esa semilla, como esas semillas que vamos a brotar. Y cuando tenemos a Dios en nuestra vida y lo ponemos a Él primero en todo, seguramente será un privilegio el poder decir, fue una semilla que tuvo que morir para poder reverdecer. Pasa la voz, 1 de agosto es nuestro desayuno de damas, no te vayas a quedar, no te lo vayas a perder, es totalmente gratis, arranca a las 8 de la mañana. Pasa la voz, invita a todas tus amigas. Obviamente, requisito ser mujer, esto es solo para damas, entonces, por favor, mujer, trata de poner ese tiempo en tu agenda y de no faltar. Nuestra dirección 3030 Dickerson Pike. Bueno, vámonos ahora sí, te dejo con esto que es a través de Joyce Meyer y esto es cómo tratar el estrés. ¡Ay, ay, ay! ¿Cuántos estresados hay por ahí? No se preocupen, que ya vamos a escuchar una de las muchas soluciones que podemos tener. La solución es Cristo, pero vamos a ver cómo llegamos hasta ese punto, ¿ok? Bendiciones.
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0: Bueno, yo quiero iniciar una serie corta de 3 partes de cómo tratar con el estrés. Así que será hoy y seguiremos consecutivamente con diferentes mensajes. Así que si quiere hacer de esto un seminario sobre el estrés, porque claro, ninguno se estresa aquí, así como tampoco necesitan enseñanzas de la ansiedad. Pero son bienvenidos a escuchar. Yo siempre soy probada sobre lo que enseño. Así que nosotros llegamos aquí y le dieron mi habitación a otra persona. ¡Qué belleza!, ¿no? Y la iglesia, vean, la había pagado por adelantado, inclusive una noche anterior, para asegurarse de que no la entregaran. Y yo no sé quién se confundió, pero nos dijeron que estaban limpiándola y luego que solo le faltaba una inspección del gerente. Y luego nos dijeron que las personas que estaban en ella no habían salido. Así que llegamos aquí y nos dieron 4 habitaciones sencillas. Yo estaba en la de Mike y Penny, Dave estaba en la de otra persona en la de otro, y solo Dios sabe dónde vamos a estar esta noche, pero creemos que al menos podremos dormir. Así que, pero por un rato Dave estuvo en mi habitación, donde yo estaba estudiando y orando y siendo espiritual, y él que pone el partido en el teléfono. Así que yo dije, gracias Jesús, strike 1. Le dije, esto no va a funcionar, vete a otro cuarto. Así que estoy calificada para enseñar del tema. Bueno, déjeme empezar con una pregunta. ¿Alguna vez se han quejado de todo lo que tienen que hacer? Siempre. Bueno, ella fue muy clara. Bueno, miren, yo me quejaba con Dios sobre todo lo que tenía que hacer. Nadie puede esperar que lo haga, no puedo hacerlo, no puedo. Y el Señor me habló y dijo, tú hiciste tu agenda, si no te gusta, cámbiala. Así que, como que vamos a empezar ahí. Usted es quien ha dicho sí a todo lo que tiene que hacer. Ahora, algunas cosas tenemos que hacerlas. Pero para ser honestos, todos tenemos que admitir que hay muchas cosas que no tenemos que hacer. Las hacemos y ni siquiera las hacemos por la razón correcta. Las hacemos porque no queremos que alguien se enoje con nosotros. Las hacemos porque somos curiosos y no queremos que los demás lo hagan y que nos quedemos atrás. Amén. Simplemente las hacemos porque es así. Ya ni siquiera sabemos por qué lo hacemos. Es que, bueno, no sé, es lo que hago. Y si cualquiera de ustedes fuera a casa e hiciera una lista de todo lo que hace y luego se preguntara cada cosa, si da fruto en su vida, y si luego quitara las que no dan fruto, les sobraría tiempo libre. Me están mirando mal. Nah, no puede ser tan fácil. Así que el estrés es la enfermedad del siglo.
1: Most homeowners have life.
0: Esto es un negocio de billones de dólares. Entre la consejería, drogas, libros, manejo de estrés, seminarios y más. El estrés genera más dinero que cualquier otra cosa. Y yo quiero decir esto de entrada y métalo en su bolsillo. Dios nunca le dará más de lo que puede hacer con paz. Así que recuérdenlo. Si está haciendo algo que le roba la paz, no es de Dios eso. Y yo sé lo que estoy diciendo porque casi me mato tratando de hacer lo que yo pensaba que Dios quería que hiciera. Y me di cuenta que había muchos motivos por los que lo hacía que realmente no eran razones por las que debía de hacerlo. El estrés está en todas partes. Y yo seguía orando para que las cosas estresantes se fueran, que los problemas se fueran. Y finalmente me di cuenta, ¿sabes qué? El mundo sí va a cambiar, pero probablemente no va a mejorar, va a empeorar. Y yo no lo digo como algo negativo, solo mira alrededor y vea lo que pasa. Vamos a tener más cosas que enfrentar en un año o dos, más que ahora. Así que, si algo va a tener que cambiar, tiene que ser uno. Tenemos que aprender a manejar las cosas diferentemente. ¿Sí? En Juan 14, 27, Jesús dijo, y lo voy a citar de la ampliada, mi paz les dejo a ustedes. No como el mundo la da, yo se las doy, sino mi propia paz y especial les doy ahora y les doy como legado. Así que dejen de permitirse estar molestos o perturbados. Y no permitan llenarse de temor e intimidación. Vea, esto tiene dos partes, porque honestamente no hay ni que orar por la paz. Lo que hay es que accesar la paz que Dios ya nos ha dado. En realidad, Jesús ya ha hecho cada una de las cosas que necesita hacer para que tengamos pacíficas, fructíferas y maravillosas vidas. Ya lo hizo. Solo tenemos que leer el libro y hacer lo que el libro dice. Y dirá, es que no puedo evitarlo, no puedo evitar enojarme. Bueno, en realidad no es cierto, sí puede. ¿Cuántos pueden sentir cambio? Lo van sintiendo, que va subiendo la ira. ¿Lo pueden sentir cuando empieza? Bueno, lo que hay que hacer es detenerlo antes de que llegue a la boca. Porque en cuanto empiece a hablar, se va a enojar aún más. Más de lo que estaba antes, y probablemente va a enojar a otro y ellos van a enojarle más a usted. Y miren, yo he aprendido a ser sensible cuando una conversación entre yo y Dave está a punto de ir en dirección equivocada. Y he llegado a tener tanta hambre de paz que ahora estoy dispuesta, cuando llega a ese punto, a callarme. Y eso no era algo a lo que estaba dispuesto a hacer antes. No, yo iba a tener la última palabra y le iba a demostrar a él que él estaba equivocado y yo bien. Y sabe que tener la razón está sobrevalorado. Mire, es una cuestión de orgullo. Y de hecho, uno no puede ni tener conflicto sin orgullo, dice la Biblia. No lo puede tener, a no ser que el orgullo esté presente. Así que, si quiere tener paz, tiene que realmente desearla. Y tiene que quererla lo suficiente y estar dispuesto a hacer cambios reales. No esperar que otros cambien o que las circunstancias cambien, sino pedirle a Dios que le muestre a usted cómo cambiar. Ahora, yo no sé si está dispuesto a hacerlo. Si no, se sentirá miserable por otro año y el próximo le diré lo mismo. Es que no hay muchas respuestas para algunas de las cosas que enfrentamos, y en esta situación hay dos opciones. Podemos continuar estresándonos hasta desmoronarnos, o podemos aprender a no dejarnos afectar por ello, al no permitir que nos llegue. Las cosas a nuestro alrededor no cambiarán, pero nosotros podemos aprender a no dejar que nos divida. Recuerdo cuando mis hijos eran pequeños y yo tuve tantos arrebatos. Es que mire, era así. Y teníamos 4 hijos y uno se sentaba a la mesa para cenar y parecía que todas las noches alguien derramaba su bebida. Y no todas las mesas son así ahora, pero en aquellos días cada mesa tenía una división por el medio para separarlas y ponerle la extensión. Y parecía ser que el verdadero reto era poder prevenir el líquido que llegara a la división. Porque si no había separado la mesa mucho tiempo, había cosas ahí. Y si el líquido llegaba ahí, especialmente si era leche o algo que se podría, uno no tenía opción al terminar de cenar más que separar las partes y entrar ahí, raspar y limpiar hasta sacarlo todo. Así que me enojaba mucho cuando los niños derramaban algo. El líquido se metía debajo de todo, la mesa, en la ranura. Todo rodaba por las patas de la mesa. Y yo debajo de la mesa gritando y diciendo, ¡dejen ya! ¿Por qué no podemos cenar en esta casa con paz? ¡Yo no lo entiendo! ¡Yo cocino! Pero vean, miren, yo era la que estaba robando la paz. Y una vez estaba en medio de mi berrinche y el Señor me habló al corazón y dijo, Joyce, no importa cuánto grites y patalees, el líquido no va a subir por las patas ni va a volver a los vasos. Simplemente me dijo, tienes que aprender a fluir con cada situación. Así que a veces cuando algo está pasando, miren, con esto del hotel yo no lo podía cambiar, tratamos, créame, intentamos.
1: These transforming glasses automatically adjust to what you're looking at.
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2: Pero dijeron, es que tenemos a uno de nuestros embajadores aquí, supongo alguien con muchos puntos, que va al hotel mucho, y no podemos simplemente decirle que se vaya. Y yo pensé, bueno, pudieron haber tenido otro embajador como Westfed, si me trataran bien. Pero yo pasé esa prueba, no con gran éxito, pero pasé. Y miré. Incluso actué como cristiana. Imagíneselo. Y sabe, no siempre actuamos como cristianos en situaciones así. Porque, mire, mejor quítese la cruz del cuello y la calcomanía del carro antes de que alguien se dé cuenta. Adelantemos 40 años. Es increíble lo que el tiempo hace por uno. Avance 40 años, hace un par de semanas, porque me levanto bien temprano, así que probablemente eran las 5 de la mañana, porque yo necesito mi tiempo con Jesús antes de que empiece el ruido. El día me va mejor si paso ese tiempo. Ay, yo preparo mi café. Cada mañana preparo mi café. Tengo mi tacita especial en la que lo pongo. Bueno, esa mañana preparé el café, estaba en mi taza, la espuma arriba, todo andaba bien. Y yo no sé qué hice, pero de alguna manera solté la taza y se cayó sobre la encimera de mármol, se rompió la taza. El café se tiró por todas partes, el vidrio por otro lado. Y miren, honestamente, les puedo decir que no sentí nada. Yo solo lo miré y dije, supongo que lo voy a limpiar. Vean cómo he avanzado. De estar bajo una mesa con berrinches. Así que si usted se pega a Dios y se aferra a la palabra, ¿qué dice la Biblia en 2 Corintios 3:18? Que si miramos a su palabra, seremos cambiados o transformados a su imagen de gloria en gloria en gloria. Así que, si aún no ha llegado hasta ese punto, no se enoje consigo mismo, solo siga creciendo. Es todo. Dios no se enoja si no ha alcanzado esto, pero quiere que avance y siga creciendo. Amén. Muy bien. Y mire, Jesús estaba rodeado de situaciones estresantes. Él fue rechazado por su familia y amigos. Lo acusaron de ser malo. Sus discípulos necesitaban tanta corrección. Y mire, realmente no eran tan maduros. Discutían sobre quién era el más grande. Y todo tipo.

0: de cosas así. Y uno pensaría, ¿los escogiste a ellos? Oró toda la noche, los escogió, no por accidente, oró toda la noche. Y los eligió a ellos, quizás para darnos esperanza. Los estaba entrenando para llevar el evangelio a todo el mundo. Seguramente a veces se sentía un poco decepcionado por cómo se comportaban. Enormes multitudes le seguían a todas partes y todos querían algo de él. ¿Alguna vez se siente estresado porque siente que todo el mundo que se le acerca quiere algo? ¿Nadie lo siente? ¿Soy la única que se siente así? Una vez, yo no quería ser reconocida. Estaba de compras. Y la gente seguía acercándose. ¿Puedo tomarme una foto? Y yo empecé a quejarme. Y Dios me dijo, bueno, si lo prefieres, puedo arreglarlo para que nadie sepa quién eres. Y dije, no, olvídalo, olvídalo, olvídalo. Perdón, perdón, perdón. Mire, todo lo que uno recibe es un privilegio. Pero eso también trae consigo una responsabilidad. Si tiene un carro, tiene un pago del carro. Si compra una casa más grande, tiene un pago de casa más grande. Tiene más casa que limpiar. Y si consigue quien le ayude, por ejemplo, una señora que venga, luego no le va a gustar a la que limpia la casa ni cómo limpiar la casa. Así que siempre hay algo con lo que hay que lidiar. Mire, yo tuve un perro por 12 años y yo amaba ese perro. Se llamaba Duchess. Y ella era maravillosa. Era cuando era cachorra. Teníamos un par de personas que trabajaban en la casa y realmente la entrenaron porque yo no estaba. Así que un perro es mucho mejor cuando está entrenado. Cuando no se comen los muebles, ni hacen del baño en el suelo, ni nada de eso. Y miren, la tuvimos por 12 años y se fue al cielo de los perros. Así que yo quería otro perro. Bueno, me conseguí otro perro y creo que este perro era parte diablo. No. Es que el perro más lindo que haya visto, no barato. Y hasta los entrenadores dijeron, este perro es intratable. No se puede entrenar. Así que se la di al entrenador y el entrenador se lo dio a su hijo. Y él no pudo con ella y se lo entregó a otra persona. Y pasó por muchas personas. Yo no sé dónde está. Así que, pero soy una persona decidida. Y yo he comprado y regalado 4 perros. Desde que tuve a Duchess. Y
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8: 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No hay otro. 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
9: Un automóvil muy pequeñito, prácticamente un mini auto, portaba este rótulo en el parachoques trasero. Cuando crezca, quiero ser un Homer. Ah, poder llegar a ser más grande de lo que somos. Un niño anhela ser grande y famoso, estrella del fútbol, millonario, artista, genio o magnate. También los adultos sueñan, inspirados por los logros de otros. La televisión nos muestra un mundo de abundancia, de dinero, fama, placer y comodidad. Para los millones en nuestro medio, que no conocen y solo ven tales cosas, eso resulta extremadamente atractivo. La idea que se presenta es que los más conocidos de la presente generación han llegado a la meta y han realizado su potencial. Su fin o propósito para la vida se ha logrado. La conclusión de quienes les admiran es también lograr algo similar, y ese personaje se convierte en el modelo de lo que quisieran ser. Pero no todo auto pequeñito puede convertirse en uno de gran tamaño y poder. Además, desafortunadamente, muchos de los famosos en su vida personal no son dignos de imitar. Llegar a ser como ellos puede traer placer, comodidad y aún fama, pero no garantiza verdadera felicidad y satisfacción. Tal vez tú has escogido un modelo y tu meta es llegar a ser como esa persona, pero te has preguntado, ¿cómo quién quiere Dios que yo sea? ¿Cuál es la meta que Dios quiere que yo alcance? Mientras el hombre considera fama, dinero y placer cosas dignas e importantes de alcanzar, el énfasis divino es totalmente diferente. Dice la Biblia, «Sed imitadores de Dios como hijos amados». El apóstol Pablo escribió, «Sed imitadores de mí, así como yo soy de Cristo». También Pedro nos dice, «Desead como niños recién nacidos la leche espiritual para que por ella crezcáis para salvación». Y como aquel que os llamó es santo, sed también vosotros santos en toda vuestra manera de vivir. Claramente Dios desea que seamos como los que fielmente le sirven a Él, que le imitemos a Él y a su Hijo Jesucristo. Intentar ser como cualquier otro, por muy rico y famoso, no significa nada delante de Dios.
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Orando Antorcha Encendida, Mayra Castillo de Nación Honduras, a través de esta hermosa red Radio Vida, Gloria a Dios. Daniel 9:4, honrando al Poderoso de Israel, su Espíritu Santo, dice: Y oré a Jehová, mi Dios, e hice confesión, diciendo: Ahora, Señor Dios grande, digno de ser temido, que guardas el pacto y la misericordia con los que te aman y guardan tus mandamientos. Gracias, Señor, porque tú guardas el pacto para cada uno de tu pueblo que ha escogido servirte y adorarte en el nombre de Jesús, orando, Señor, a favor de cada persona que en esta hora nos escucha y no tiene a Cristo en su corazón. Oramos por ellos. Gracias, Señor. Podemos declarar sobre sus vidas la salvación y la vida eterna. Ahora entendemos, Señor, que tú eres un Dios grande, digno de ser temido. Oh, guardas el pacto y la misericordia para los que te aman. Que te amemos, que sigamos amando tu nombre, que las personas entiendan y comprendan y tengan esa inteligencia poderosa que es amarte, que es adorarte, que es declarar tu misericordia sobre cada persona, porque tú eres el Dios de la vida. Gracias, Señor. Gracias por cada pastor hermoso, pastora que llegan a dar esta palabra poderosa. Nos unimos y sabiendo que tú eres el único Dios a quien oramos y en quien nos humillamos, en el nombre de Jesús. Ahora oramos por cada persona que escucha Radio Vida y que aún, Padre, no conoce de ti. Y muchos han recibido su milagro, su petición contestada, porque humillan tu rostro hacia tu poder, hacia tu misericordia. Amén, Jesús. Orando, Antorcha Encendida, hondureña, a través de Red Radio Vida. Amén.

0: 12 de el mediodía con 9 minutos. Hola, ¿qué tal? Buenas tardes, ¿cómo están? Espero que estén pasando un muy buen día, que ahí donde se encuentra, pues ya esté degustando también de sus alimentos. Llegó la hora del almuerzo y queremos decir buen provecho. Hoy día martes 14 de julio del año 2026, pues una semana muy importante para la juventud aquí en Casa de Dios y para todo aquel joven que, aunque no se congregue aquí, tenga la necesidad o tenga la curiosidad de asistir con un grupo de jóvenes a aprender más de Dios, pero también a divertirse, a hacer nuevas amistades, a conocer un ambiente sano. Bueno, pues le invitamos a que se una a los jóvenes como el que tengo aquí detrás de mí, quien es quien el día de hoy trae esa invitación para que aquellos que no se animan o que dicen, no, es que yo no voy a esa iglesia, o es que no, yo tal vez he pecado mucho y pues no puedo ir, o que tal vez digan, no, soy muy joven, eso será mejor después. Aladán, ¿cómo estás? Bienvenido. Dios te bendiga.
1: ¿Qué tal, Lisbeth? ¿Cómo estás? Bien, gracias a Dios. Sí, pues como decías, es una semana un poco ocupada.
0: Sí.
1: Y muy espectacular porque, bueno, el día de mañana empieza nuestro encuentro juvenil, nuestro campamento encuentro juvenil. Sí. Que se llama Escogidos. Uh-huh. Se llama Escogidos. Entonces, tal vez usted no está haciendo nada en casa, se encuentra ahorita de vacaciones y bueno, podría decir, ¿Qué es lo que puedo hacer, verdad? ¿Qué hay de nuevo en la iglesia o por ahí? Bueno, queremos hacerle la invitación. El día de mañana salimos de aquí, de Iglesia Casa de Dios, hacia Montesión.
0: Sí.
1: Montesión, vamos rumbo al campamento Encuentro de Jóvenes. Como les dije, se llama Escogidos. Y no solamente vamos a convivir con los demás muchachos, porque obviamente vamos a convivir, vamos a hacer más amigos, amistades. Si usted es de las personas que habla mucho, bueno, es una oportunidad, una muy buena oportunidad para que,
0: claro,
1: para que usted venga y se anime a este campamento y pueda hacer a muchos amigos, nuevas amistades, ¿verdad? Para que pueda conocer a nuestros pastores, la manera en que nosotros trabajamos. Y tú decías, ¿verdad? No, es que he pecado mucho y tal vez no puedo ir. Bueno,
0: o soy muy joven, ya
1: o
0: después.
1: O soy muy joven, ya después habrá tiempo para eso. Uh-huh. Créame que Dios habla a tiempo y afuera de tiempo. Entonces,
0: sí,
1: creo que es el tiempo perfecto y no hay mejor tiempo para poder aprovecharlo. Más que ahorita que están en vacaciones, aprovechenlo. Y bueno, la invitación está abierta para que puedan asistir a nuestro campamento. Como les acabo de decir, no solamente vamos a divertirnos, a gozarnos de juegos, de comidas y, uh-huh, y cosas demás que tenemos por ahí. Y muchas sorpresas que no quiero
0: decir
1: todavía. Pero lo más importante que tenemos en el campamento es la presencia de Dios. Y
0: yes,
1: cómo Dios actúa en cada uno de ustedes. Créame que tal vez podrá estar pasando por situaciones muy difíciles y podrá pensar que nadie lo entiende, porque ser joven es un poco difícil. Bueno, es muy difícil, demasiado difícil.
0: Uh-huh.
1: Y el que otra persona pueda comprender lo que estás pasando es un poco complicado. Más que todo y sobre todas las cosas, nuestros padres, ¿verdad?
0: Sí.
1: Es un poco complicado el día de hoy de que a adultos entiendan lo que realmente está pasando con los jóvenes, ¿verdad?
0: Sí.
1: Pero créeme que esa es la mejor situación en la que Dios puede actuar.
0: Cuando hay más problemas.
1: Cuando hay más problemas. Mm. En las situaciones más difíciles, incluso las que estés pasando, es el momento perfecto en el que Dios puede entrar a tu vida. Así
0: sí,
1: que si necesitas, ¿verdad?, solamente una compañía o algo, necesitas quitarte esa carga de encima, la invitación está abierta. No solamente vas a poder tener amigos y demás, sino que te vas a llevar una experiencia inolvidable, una,
0: claro,
1: experiencia que jamás vas a volver a experimentar y que puedes incluso compartir con demás personas cuando regresemos del campamento.
0: Sí, algo que a mí me hubiese gustado, ¿verdad?, tener esas experiencias como esas de joven, cuando uno estaba joven y soltero, porque hubiese sido una mejor estructura en la vida de uno,
1: sí,
0: porque
1: claro,
0: ustedes tienen un futuro por delante, y precisamente es que insistimos por eso a que no falten a los encuentros juveniles, porque dime si no, El joven dice, ¿será que mejor me caso? ¿Será que me espero? ¿Será una buena etapa para mejor construir en este país buen crédito, montar una empresa? ¿Hay tantos sueños? ¿Qué tanto sueño puede darles esa confusión? ¿Hay tantas también atracciones que quieren jalarlos para desviarlos? Y yo creo que no hay mejor tiempo para cada joven que es el tiempo en el cual están dejando el ser un adolescente para pasar a ser un joven. Y el ser joven implica mucho. Empiezas demasiado a ver el mundo con otra perspectiva, diría yo, comienzas a tener responsabilidades. Uh-huh. Si ya comenzaste a trabajar, ¿qué es lo primero que te dicen en casa? Ahora vas a pagar
1: el bill de la luz. La
0: renta. Por lo menos.
1: Por lo menos.
0: Por lo menos.
1: El internet. El agua.
0: Y vas a cooperar para la comida.
1: Para el lonche. Uy.
0: Imagínate. Y luego si empiezan las relaciones, que es obvio y es muy bueno, ¿verdad? Porque que si la novia. Entonces tienes que, o que si el novio, ¿cómo le haces? ¿Cómo le pides a Dios la dirección para poder balancear tu vida sin caer en esos resbalones que luego dices, ay, me equivoqué? Es algo que sus hijos necesitan entender, que tienen que tener este tiempo con Dios para poder tener una vida plena, disfrutarla al máximo. Disfrutar al máximo no es como el mundo lo ofrece, que es vente a esta fiesta, está la fiesta, tú puedes estarla pasando de lo mejor, pero se acabó la fiesta y luego, ¿qué pasó? Sigues con esa tristeza, con ese vacío y dices, ah, yo pensé que teniendo esta vida de fiesta en fiesta, pues mi vida iba a ser mejor. No sé, hay tantas cosas. Hay muchos jóvenes que han crecido en la iglesia, pero en su juventud se apartan.
1: Exacto.
0: ¿Por qué tú crees que pase eso, Aladán?
1: Bueno, yo creo que eso pasa porque el mundo nos ofrece cosas mucho mejores que las que podemos tener aquí, que pensamos.
0: Exacto.
1: ¿Verdad?
0: Uh-huh.
1: Pensamos que las cosas que el mundo nos da son mucho mejores que las que Dios nos puede ofrecer, uh-huh. Pero solamente quiero recalcar que lo que está allá afuera es momentáneo, uh-huh. Entonces se va a terminar y la satisfacción se va a ir, pero lo que Dios te regala es la salvación y eso no tiene precio, y tener paz sobre todas las cosas es algo muy impresionante, ¿verdad? Tener a Dios en tu corazón es el mayor regalo que uno puede tener. Eso es lo mejor que uno puede tener. Y eso es una invitación para los padres también, sí. ¿Verdad? Para los papás que tal vez tienen a hijos en su casa y tal vez ahorita me estén escuchando, soy un joven aquí de la casa, de la iglesia, y podrán decir, bueno, tal vez ese muchacho solamente no hace nada y por eso tiene tiempo para la iglesia. Hermano, créame que sí hago cosas, hago muchas cosas. Tengo muchas cosas que hacer acá en la iglesia. Tengo mi trabajo, tengo mi casa, tengo mi familia en México. Hay muchas cosas en las que mi mente está pensando en cada momento. Pero creo realmente que si yo no tuviera a Dios, ya estuviera hecho pedazos. O estuviera en otras cosas. Pero lo más importante que tengo en mi vida es Dios.
0: Sí.
1: Y siempre trato de depender de ello. Porque como tú dijiste, bueno, hay biles que pagar, cosas que pagar, si tienes tu carro, la gasolina, que la reparación, que una llanta, que el mantenimiento. Bueno, ¿y cómo puede lograr un joven, verdad, hacer este tipo de cosas, dividirse en la iglesia, el trabajo, el ministerio y mucho más? Realmente no puedo decirle algo con certeza porque pues el único que se encarga de eso es Dios.
0: Claro.
1: Y he estado aquí y estoy aquí hasta el momento porque así Dios lo ha querido, ¿verdad?
0: Claro.
1: Y Él es el que me ha ayudado a tomar decisiones, es el que me ayuda todos los días para poder adquirir un poco más de sabiduría y poder decidir con calma y poder tomar decisiones buenas. Y eso hace que uno no se aparte tanto de lo que Dios tiene para nosotros, ¿verdad?
0: Claro.
1: Como tú dijiste, hay jóvenes que se crecen aquí en la iglesia, pero con el tiempo se apartan. Uh-huh. Es que realmente no conocieron bien de Dios, ¿o qué pasó? No, es que simplemente la juventud es un poco muy difícil. Es muy difícil. Y como le digo, las cosas allá afuera suelen ser satisfactorias y mucho mejor que lo que está acá adentro, pero pues eso es mentira, ¿verdad?
0: Yeah.
1: Así que si usted me está escuchando, es un papá y tiene algún muchachillo por ahí, bueno, nuestra mejor recomendación es que hágale su maleta y mándelo. Claro. Lo esperamos mañana acá a la iglesia.
0: ¿Y qué deben de poner en esa maleta? ¿Qué deben de llevar?
1: Oh, bueno, deben de llevar muchas cosas, sobre todo sus cosas personales, ¿verdad? Ah, okay. Cepillos, pasta, si utiliza, pues...
0: artículos de higiene personal.
1: Exacto, shampoo, lo que necesite, toallas, ropa. Igual en el campamento tenemos una piscina, así que pueden llevar ropa para poder bañarse. Y sobre todas esas cosas que puede llevar en su maleta, un corazón dispuesto a ser transformado. Es lo mejor que puede meter y poder llevar al campamento.
0: Así es. Y mire, algo que mencionaste, Aladán, y estoy pensando, hay muchos jóvenes en esta Unión Americana que al igual que tú dijiste, yo estoy acá, pero tu mamá, tus hermanos están en México. Sí. Y hay muchos jóvenes que no digo que está mal, está bien, porque tienen que trabajar porque quieren apoyar a su familia en México. Pero precisamente por eso no se dan la oportunidad, por estar trabajando, se han hecho adictos al trabajo.
1: Exactamente.
0: Y qué bonito es decir, okay, yo voy a apartarme del trabajo estos días, pero es por tu bien, porque vas a poder tener ese encuentro con Dios. Entonces, si usted conoce jóvenes en esa situación, porque yo he escuchado, es que yo tengo que trabajar, yo tengo que trabajar. Joven que nos escuchas, trabaja, pero créeme que eso no lo es todo en la vida. Tienes que darte tiempo. Es una decisión que tienen que tomar. Entonces, ahora le hablamos a esos jóvenes que ya son más dependientes, ¿verdad? De ellos mismos, que ellos pues se mueven solos, ya tienen su trabajo, tienen prácticamente una vida de adulto. Lo que no tienen ahorita mismo es una familia, ¿verdad? Una esposa directa, claro. Hijos. Pero, ¿sabe? No todo es trabajo en la vida. Especialmente cuando eres joven, tú quieres lo mejor para tu futuro, entonces date la oportunidad de estar en este encuentro campamento. Inscríbete lo antes posible. Para más informes, pues llama al 615-262-2511. Busca nuestro póster informativo en Radio Vida, en Casa de Dios USA. Escanea ahí el código QR. ¿Tú ya te inscribiste?
1: Claro, ya estamos en proceso de inscripción.
0: Ah, bueno, pero aquí en el banner usted tiene el código QR y usted se puede inscribir directamente. No necesita esperar a llegar acá y llenar la planilla. Si usted dice, ay, me fastidia, bueno, no se fastidie, hágalo directamente desde su dispositivo preferido, ¿ok? Vamos a entrar a lo que es la palabra. Gracias, Aladán, por estar aquí.
1: Muchas gracias a ustedes por la invitación.
0: Sí, sí, sí. Uno de nuestros jóvenes son maravillosos, son valientes, esforzados, jóvenes que reconocen que sin Dios, definitivamente, sí, con Dios la vida no es fácil, imagínensela sin Dios.
1: Uh-huh. Mucho más difícil.
0: Mucho más difícil. Voy a orar y entonces te dejo el tiempo para que tú comiences a compartirnos la palabra, ¿te parece?
1: Sí. Gracias. Okay.
0: Y a ustedes que están del otro lado, pues ayúdenos a poner este tiempo en las manos de nuestro Dios para que sea Él el que nos hable. Amado Padre, a ti te damos toda la gloria, toda la honra. Gracias, Señor, por este tiempo. Gracias por tu presencia, Espíritu Santo. Gracias porque trajiste con bien a Aladán, Señor. Gracias por lo que vas a hablar a través de él. Bendigo su vida. Bendigo sus labios, Padre, que seas tú hablando a través de él, que sea fuego, Señor, saliendo de él, Padre, para que pueda, Señor, ser de bendición a todos aquellos que están, Señor, del otro lado. No podemos verlos, pero yo sé que para ti, Espíritu Santo, no hay límites. Sé que tú estás ahí y que tú también, que el que estás del otro lado, vas a ser bendecido, tú vas a ser tocado. Vas a recibir el abrazo del Espíritu Santo y todo aquel que está, Señor, con duda, con confusión de no querer o piensa que no puede estar en un encuentro contigo, tú lo vas a convencer, Espíritu Santo, a través de esta palabra. Muévete, glorifícate y haz lo que tú quieras, Espíritu de Dios. Este tiempo es tuyo. Te damos gracias por nuestras autoridades, los obispos Rodríguez, los cuales amamos y bendecimos. Gracias por su vida, porque a través de ellos nosotros tenemos dirección, paternidad. Gracias, Señor. En tus manos estamos, Espíritu Santo. Amén.
1: Amén.
0: Ok, Aladán, adelante.
1: Bueno, pues muchas gracias por el tiempo. Antes que todo, pues quisiera agradecerle pues a Dios. Gracias a Dios por darme la oportunidad de despertar un día más y poder el día de hoy compartir la palabra, ¿verdad? También agradecerle a nuestros pastores, a Pastor Moisés y Pastora Marilia, quienes ellos están a cargo de nuestro Ministerio de Jóvenes. Ellos son los pastores de jóvenes, Pastor Moisés y Pastora Marilia, están a cargo del Ministerio de All for Him, de los jóvenes. Así que una invitación, también una invitación extra. Los viernes nosotros tenemos servicios de jóvenes a las 7:30. Así que este viernes no vamos a tener servicio debido a que vamos a estar en el campamento. Así que nos gustaría que la próxima semana se tome esto como una invitación. Tal vez haga lo posible, ¿ok? Haga lo posible para poder asistir a este encuentro campamento, que lo vamos a estar esperando ahí. Y si no puede hacerlo, lo esperamos en el servicio del viernes. Lo esperamos en el servicio del viernes de la próxima semana a las 7:30. Así que tómese su tiempo, la invitación está abierta y esperamos que puedan acompañarnos en el campamento y en los servicios que nosotros tenemos. Gracias a los pastores por el privilegio de poder el día de hoy compartir la palabra. Si ustedes están escuchando, bueno, que sé que están escuchando, ¿verdad? Pero si ustedes son de las personas que vienen aquí a la iglesia y pues están escuchando esa transmisión, como podrán saber, estamos estudiando el libro de Daniel. Estamos estudiando el libro de Daniel, wow, me gusta porque son jóvenes. Jóvenes, ¿verdad? Y qué más que relacionarlos con el campamento de jóvenes. Y hablando de jóvenes, ¿verdad? Estamos hablando mucho de jóvenes últimamente. Algo Dios nos quiere decir. Entonces, estamos hablando en el libro de Daniel. Yo voy a leer y estar explicando lo que es el capítulo 3. Pero antes de eso, quería explicarles lo que habla un poquito en el 2. Porque no quiero llegar al 3 y que usted no sepa qué es lo que está pasando. Bueno, en el 2, al rey Nabucodonosor, él tiene un sueño. Él tiene un sueño, ¿verdad? Pero él da un mandato y quiere que alguien le interprete lo que él había soñado. Pero escuche, no solo quería que le interpretaran, también quería que le dijeran qué es lo que él había soñado. O sea, como una persona, si ya de por sí es difícil interpretar un sueño, mucho más difícil que te digan qué es lo que soñaste. ¿Y cómo te van a interpretar algo si no sabes qué es lo que la persona soñó, verdad? Entonces, qué complicado lo del rey y qué difícil en ese tiempo el mandato. ¿Te imaginas? Porque el rey lo que decía se hacía. Entonces, la persona que no lo hacía había un castigo. Y claro que hubo un castigo para esto. Entonces, el rey pidió que le dijeran qué es lo que había soñado y que interpretaran lo que el sueño le había revelado Dios al rey, ¿verdad? Entonces nadie de los que estaban en el reino, de las personas más cercanas al rey, de las personas con altos cargos, de las personas que eran sabias, incluyendo a Daniel y a todos los demás, ¿verdad? Que ellos no sabían todavía de esto que había dicho el rey. Como le dijeron que no podían, bueno, él dijo, ok, vamos a matarlos a todos, ¿verdad? Que se mueran, toditos. Entonces empezaron a correr los rumores y llegó una persona, otra, y de repente se percata Daniel de esta situación y mira que hay mucho alboroto. Entonces pregunta, ¿qué está pasando, verdad? O sea, ¿qué está pasando que está habiendo mucho alboroto y qué es lo que está sucediendo? Entonces le dicen a Daniel, no, bueno, es que lo que pasa es que el rey tuvo un sueño. Y está algo loco, ¿verdad? Quiere que alguien le diga qué soñó y que le interpreten qué es ese sueño, ¿verdad? Y Daniel, wow, se quedó como sorprendido. Entonces, como nadie pudo hacerlo, mandó a matar a todos los sabios y a todas las personas y a todos los de altos cargos y altos mandos, ¿verdad? Entonces dijo Daniel, ok, déjeme, voy a hablar con el rey y pues voy a ver qué soluciono, ¿verdad? Entonces él habló con el rey y le pidió más tiempo para que pudiera él revelarle lo que Dios le había dicho, interpretarle, ¿verdad?, las cosas. Entonces Daniel habló con Dios y Dios le dio revelación. Dios le dio a la revelación a Daniel acerca de lo que el rey había soñado. Entonces Daniel va con el rey, le explica y demás. Y bueno, explicaba Daniel acerca de los reinados y todo eso, de que él iba a ser el mejor y Dios le había dado revelación, ¿verdad? Le estaba contando, bueno, de por sí ya el rey era un poco, aparte de soberano, un poco egocéntrico. Con lo que le dijo Daniel, creo que su ego subió mucho más. Entonces, en el capítulo 3 es donde vamos a ver el resultado de todo esto. Así que, bueno, vamos a leer la palabra en el nombre del Padre, del Hijo y del Espíritu Santo. Dice, el rey Nabucodonosor mandó a hacer una estatua de oro de 27 metros de alto por 2 metros y medio de ancho y mandó que la colocaran en los llanos de Dura. Bueno, los llanos de Dura se reconocía por ser un lugar que no tenía montañas, que no tenía edificios, pero no tantos. Entonces era pues algo llano, algo plano, ¿verdad? No había montañas que cubrieran la estatua. La razón por la que mandó a ponerla ahí era porque se podía mirar de todos lados. Y eso era lo que él quería, ¿verdad? Que todas las personas pudieran mirar la estatua que él había mandado a colocar. Entonces seguimos, ¿verdad? Y mandó que colocaran en los llanos de Dura, en la provincia de Babilonia. Ok, versículo 2. Luego les ordenó a los sátrapas, prefectos, gobernadores, consejeros, tesoreros, jueces, magistrados y demás oficiales de la provincia que asistieran a la dedicación de la estatua que había dado erigir para celebración de tal dedicación, ¿verdad? Los sátrapas, prefectos, gobernadores, consejeros, tesoreros, magistrados y demás oficiales de las provincias se reunieron ante la estatua. Entonces los heraldos proclamaron a voz de cuello: a ustedes, pueblos, naciones y gente de toda lengua, se les ordena lo siguiente: tan pronto como escuchen la música de trompetas, flautas, cítaras, liras, arpas y zampoñas y otros instrumentos musicales, deberán inclinarse y adorar la estatua de oro que el rey Nabucodonosor ha mandado erigir. Todo el que no se incline ante ella ni la adore será arrojado inmediatamente al horno en llamas. ¿Verdad? Vemos cómo el rey ya había puesto un mandato a toda persona que no hiciera lo que él mandaba hacer. ¿Y qué era lo que él mandaba hacer? Que cuando sonaran estos instrumentos musicales, todas las personas, incluyendo todos, ¿verdad? Incluyendo a todos estos jóvenes que estaban elegidos por Dios, se inclinaran, ¿verdad? Se inclinaran ante ellos, se postrara ante la estatua de él, de oro que él había mandado hacer. Entonces, vemos cómo después de la revelación de Daniel, el rey Nabucodonosor, su egocentrismo había subido un poco más, ¿verdad? Había subido un poco más. Entonces él mandó a hacer una estatua de oro, la puso donde todos la pudieran mirar, donde no le estorbara nada, para que fuera lo único que miraran. Y bueno, si nos ponemos a comparar tamaños, creo que era como del tamaño de la Estatua de la Libertad sin la base, más o menos. Entonces era una estatua muy grande, de buen tamaño, que se podía mirar desde donde sea. Entonces el decreto de él fue: a toda persona que no se incline ante ella después del sonido de esos instrumentos musicales tendrá que irse directo al horno de fuego. ¿Ok? Entonces me percaté de eso y dije, bueno, en el tiempo de antes sí era un poco más difícil que ahora, ¿verdad? Porque inmediatamente él dijo: todo el que no se incline al horno de fuego. O sea, derechito a la muerte. Y dije, ok, si hubiera sido diferente como en los tiempos de ahora, bueno, tal vez hay una corte y se puede pelear como hacen ahorita, ¿verdad? De si se pueden salvar o no se pueden salvar del horno de fuego. Puede traer su abogado, puede traer las personas que usted quiera. A ver, el que no se incline, junte a su abogado, no se preocupe, ¿ok? Contrate el mejor que usted tenga y tráigalo. Vamos a resolver con calma. No, él había dicho, el que no se incline directo al horno de fuego. El que no se incline tiene prácticamente pena de muerte, porque entrar al horno de fuego pues es morir quemado, ¿verdad? Entonces era directito a la muerte. Y dice, todo el que no se incline ante ella ni la adore será arrojado de inmediato a un horno en llamas. Ante tal amenaza, Tan pronto como se escuchó la música, escucha bien esto que le voy a decir. De todos esos instrumentos musicales, todos los pueblos y naciones y gente de toda lengua se inclinaron y adoraron la estatua de oro que el rey Nabucodonosor había dado erigir. Nos quedamos hasta ahí, ¿ok? Hasta el versículo 7. Entonces, todo va bien. Hasta ahorita, todo va bien. Dice que después de todos los instrumentos, todos se inclinaron, ¿verdad? Entonces, nos está dando una historia muy buena y hasta ahí la historia va bien. Claro, con algunos mandatos y demás, pero todo va bien. Dice que todos se inclinaron, ¿verdad? No hay ningún problema. Hasta ese versículo. Pero en el 8 dice, pero, y cuando hay un pero nos referimos a que hay algún problema, ¿verdad? Algo está pasando. Entonces, ¿qué pasó? Estaba todo bien, ¿verdad? Pero dice, pero algunos astrólogos se presentaron ante el rey y acusaron a los judíos. ¿Y quiénes eran esos judíos? ¿Verdad? Era pues los amigos de Daniel que ya la habían... Exactamente, los amigos de Daniel. Y pues nada más, ¿cuántos eran ellos? Eran tres, ¿verdad? Eran los únicos tres judíos que estaban ahí. Entonces, nos damos cuenta cómo incluso en el tiempo de antes había gente envidiosa. Había gente envidiosa, ¿verdad? Porque imagínense, ok, está bien, pudo haber pasado eso. Si ellos no hubieran dicho nada, pues no hubiera pasado nada, ¿verdad? Pero sin embargo, ellos dijeron, no, mira, ellos no se inclinaron. Como todos nos estamos inclinando y ellos no. Entonces, ¿qué está pasando? No se está cumpliendo lo que el rey está diciendo. Ellos, para todos ellos, todos tenían que hacer lo que el rey decía. Porque entonces hay que, solamente por ponerlos en un cargo diferente, el rey va a tener un trato diferente con ellos. No lo creo, ¿verdad? Entonces, ellos querían que todos fuera parejo. Y bueno, ellos fueron y acusaron a estos judíos delante del rey, ¿verdad? Y leemos lo que viene más adelante en el versículo 9. Que viva su majestad por siempre, exclamaron. Usted ha emitido un decreto ordenado que todo aquel que oiga la música de trompetas, flautas, cítaras, liras, arpas, zampoñas y otros instrumentos musicales se incline ante la estatua de oro y la adore. También ha ordenado que todo el que no se incline ante la estatua ni la adore sea arrojado a un horno en llamas. Pero hay algunos judíos a quienes su majestad ha puesto al frente de la provincia de Babilonia, que no acatan sus órdenes, no adoran a los dioses de su majestad ni a la estatua de oro que mandó erigir. Se trata de Sadrac, Mesac y Abednego. Verá, estas personas llegaron como tipo cizañosos. Llegaron después de ver a estos. Yo me imagino, ¿verdad?, a ellos ahí inclinándose ante la estatua de oro. Y de repente estando inclinados, como mirando a su derecha, a su izquierda, y vieron a algunos parados. ¿Qué pasó? ¿Verdad? Yo imagino eso, porque dice que ellos, cuando escucharon el sonido de los instrumentos musicales, se tuvieron que inclinar. Entonces me imagino a ellos inclinando, postrándose ante la estatua de oro y como volteando de reojo y viendo a tres personas paradas. Sí. Imagínense, alguien desobedeciéndole al rey. Oh, no, tengo que decirle al rey, tengo que ir y contarle esta situación que está pasando, ¿verdad? Como estas personas inclinándose, de repente, me imagino, miraron hacia un lado, miraron hacia el otro. Y de repente todo el pueblo inclinado y tres personas paradas. ¿Qué está pasando ahí? No, tengo que ir contra el rey, ¿verdad? Y estas personas, no sé si usted logra captar lo que es una persona cizañosa. Es como una expresión que nosotros tenemos en México. Una persona muy comunicativa, ¿verdad? Una persona muy comunicativa. Exacto. Y recordemos que el rey ya estaba enojado, ¿verdad? Ya había tenido un enojo antes de eso con lo que no le habían dicho sus sueños, no le habían interpretado los sueños. Entonces el rey ya estaba un poco furioso, ya se había enojado una vez, recuerde eso. Se había enojado cuando no le dijeron a él y no le interpretaron rápidamente el sueño que él había tenido, entonces mandó a ejecutar a todos. Ok, se le pasó porque Daniel fue y le dijo. Y bueno, se glorificó más él, se llenó de egocentrismo, mandó a hacer una estatua. Y ahora, todo aquel que no la adorara debía de entrar al horno de fuego. ¿Y qué pasa? Llegan estas personas y le empiezan a hablar en su mente, empiezan a entrar en la cabeza del rey y le empiezan a decir, no, es que mire, fíjese que usted mandó que todo aquel que escuchara la música se inclinara ante su estatua de oro, ¿verdad? Sí, claro, imagino al rey, exactamente, justamente lo que estás diciendo, eso fue lo que dije. Dime, ¿qué pasa? ¿Qué es lo que quieres? ¿Por qué vienes ante mí sin decirme nada? Supongo que tienes algo importante que decirme, ¿verdad? Porque era algo importante lo que le iba a decir a alguien cuando alguien se acercaba al rey, no iba a alguien nomás por nomás. Entonces, me vienen estas personas, no, pues mire, es que en primero se recuerda a las personas que usted nombró, ¿verdad? Ahí con poder en Babilonia. ¿Se recuerda? Sí, claro, de Sadrach, Mesach y Abednego, sí, me recuerdo de ellos. Bueno, pues justamente esas personas que usted puso no adoraron la estatua. Como echándole en cara al rey, ¿verdad? De que, oh, entonces usted tiene algún favoritismo, ¿verdad? Tiene favoritismo en contra de ellos, ¿o qué está pasando? Porque mire, usted los puso en un cargo muy bueno, ¿verdad? Y eso fue gracias a que, ¿cómo se llama? Daniel había interpretado los sueños al rey y el rey pidió que le quemaran incienso y todo eso a Daniel. Pero el que dijo, no, yo no quiero eso, ¿verdad? Solamente quiero que, pues ya que nos puso en posición, también ponga a mis compañeros y eso, ¿verdad? Y bueno, gracias a Daniel ellos agarraron una buena posición, el rey los dejó en buen lugar y hasta ahí todo bien. Pero ¿qué pasa? Llegan unas personas y le echan en cara al rey lo que él había hecho. Le dijeron, bueno, las personas que usted puso, esas personas son justamente las que están desobedeciendo sus órdenes. Entonces, ¿usted los quiere más a ellos que a nosotros o cómo? ¿Usted tiene alguna relación con ellos? ¿Son sus primos o qué pasó? Entonces, pues, el rey se enojó, ¿verdad? El rey obviamente se enojó. Y en el versículo 13 dice, lleno de ira, Nabucodonosor los mandó a llamar. Cuando los jóvenes se presentaron ante el rey, el versículo 14, Nabucodonosor les dijo, ustedes tres, me imagino él bien enojado, hey, ustedes tres, ¿verdad? Ustedes tres, ¿es verdad que no honraron a mis dioses ni adoraron la estatua de oro que han mandado erigir? Les hizo una pregunta, les dijo, hey, ¿ustedes fueron los que no se inclinaron cuando dije que tenían que hacerlo? Ustedes fueron, pero imagino al rey bien enojado, ¿verdad? Porque en ese tiempo se hacía lo que el rey decía. Entonces, desobedecerle al rey, pues ya decidía y dependía de lo que el rey dijera, si te mandaba a ejecutar o no, ¿verdad? Claro. Porque en ese tiempo la soberanía era clara. Nosotros actualmente vivimos sobre un gobierno en el que te dan, ¿verdad?, la oportunidad de poder pelear todavía en contra de las cosas que haces. ¿Cómo pasarte un semáforo? ¿Cómo golpear a alguien? A ver, ¿por qué lo hiciste? ¿Trae tu abogado? Actualmente tenemos cosas con que defendernos. Pero imagínese usted viviendo en el tiempo de antes. Un pequeño error le podía costar la vida. Y no, y esto no era un pequeño error porque él quería a meter esos principios a las personas, ¿verdad? De que adoraran lo que él decía. Se hacía lo que él decía. Y aunque fuera algo como tonto, por así decirlo, no tenían que repelarse. Hacía lo que el rey decía. Si él decía, ok, los lunes van a trabajar más horas de lo normal. Aquel que no trabaja más horas o no trabaja lo que yo digo, igual, castigo, ¿verdad? Entonces el rey muy furioso les pregunta, a ver, ¿por qué no se postraron cuando yo dije que tenían que hacerlo? Y en el versículo 15 dice, en cuanto escuchen la música de los instrumentos musicales, más les vale que se inclinen ante la estatua que he mandado hacer y que le adoren. De lo contrario, serán lanzados de inmediato a un horno en llamas y no habrá Dios capaz de librarlos de mis manos. Cuando estaba leyendo este versículo dije, oh wow, el propio rey rompió las reglas. Porque fue claro, ¿verdad? Te pregunto esto, ¿qué fue lo que dijo el rey cuando dijo que nadie, el que no se inclinara, qué iba a pasar? Lo iban a arrojar al fuego, ¿verdad? Directo al fuego. Entonces, el que no adorara a la estatua de oro que él mandó hacer, ¿para dónde iba? Al horno de fuego, a la muerte. Pero ¿qué pasa? ¿Se le ablandó el corazón o qué pasó? Porque el versículo nos está diciendo que le está dando una segunda oportunidad, ¿verdad? Entonces, los mandó a llamar, les preguntó y les dijo, ok, está bien, no se preocupen. Va a volver a sonar la música, pero si no se inclinan esta vez, entonces los voy a echar al horno de fuego. Entonces, ¿se había un poco de favoritismo o qué estaba pasando? Porque a ellos les dio una segunda oportunidad, ¿verdad? Porque, como te digo, ahí se hacía lo que el rey decía. Entonces, si ellos no hacían eso, tenían que irse al horno de fuego, ¿verdad? Y todavía, para recalcar, dice, y no habrá Dios capaz de librarlos de mis manos. ¡Wow! Él decía que no había Dios capaz de librarlos de sus manos. No sé si te recuerdas de Moisés cuando llegó ante el faraón. Cuando llegó ante el faraón y le dijo, hey, Dios dice que mandes y liberes a todas las personas, ¿verdad? Que liberes a todos estos esclavizados. Entonces, ¿qué le contestó el faraón? Ah, creo que por aquí lo tenía, permítame tantito para ser un poco más exactos. Ok, le dijo al faraón, ¿verdad? Que liberara a todas las personas, Moisés. Y el faraón le contestó, ¿quién es el Señor para que yo escuche su voz y deje ir a Israel? No conozco al Señor y además no dejaré ir a Israel, ¿verdad? Entonces, ¿quién es ese Dios? ¿Quién es ese Dios del que tú me estás diciendo? Entonces le dice Nabucodonosor, no habrá Dios que los libere, ¿verdad? Aún él reconociendo lo que Daniel ya había hecho. Entonces, ¿qué estaba pasando ahí? ¿El rey Nabucodonosor era bipolar o qué pasa? Porque, no, en el versículo, en el capítulo 2, en el versículo 46, dice, al oír esto, el rey Nabucodonosor se postró ante Daniel y le rindió pleitesía. Ordenó que se le presentara una ofrenda e incienso. Y le dijo, tu Dios es el Dios de dioses y el soberano de los reyes. Tu Dios revela todos los misterios, pues fuiste capaz de revelarme este sueño misterioso. ¿Verdad? Recordemos que Nabucodonosor ya había aceptado al Dios de los judíos, ¿verdad? Al Dios que ellos adoraban, a nuestro Dios. Él ya había aceptado de que él era el Dios sobre todos los dioses, que no había otro Dios que pudiera revelar cosas como él. Entonces, ya lo había aceptado y había asimilado de que existía un Dios mejor que los dioses que él decía, ¿verdad? Entonces, ¿por qué más adelante les vuelve a preguntar? Entonces, ¿no había creído muy bien Nabucodonosor en el Dios o qué estaba pasando? Porque en el 2 nos dice que él ya había reconocido a Dios, sí. ¿Cierto? Ya lo había reconocido después de lo que Daniel ya le había expresado. De la orden que él había pedido, Daniel se la dio exactita. Le dijo el sueño, se lo expresó. ¿Y qué pasó? El rey Nabucodonosor reconoció a su Dios. Pero más adelante, tras desobedecer las órdenes, ¿qué les dijo? Y no habrá Dios capaz de librarlos de mis manos. ¿No el mismo Dios de ellos tres es el mismo de Daniel? Claro que sí. Pero ¿qué pasó? ¿Verdad? Le desobedecieron. Y en el versículo 16 dice, Sadrac, Mesac y Abednego le respondieron a Nabucodonosor. No hace falta que nos defendamos ante su majestad. Si se nos arroja al horno en llamas, el Dios al que servimos puede librarnos del horno y de las manos de su majestad. Hermano, déjeme decirle que no hay situación que usted esté pasando, no hay circunstancia que esté pasando que Dios no pueda resolver. Claro que lo puede hacer, ¿verdad? Pero estos jóvenes nos enseñan algo que a veces nosotros no queremos hacer. Y esto es lo que me costó mucho a mí asimilar, porque es muy bonito, es hermoso, ¿verdad? Creer que Dios puede hacerlo. Porque puede hacerlo. Nosotros tenemos un Dios omnipotente, omnisciente, ¿verdad? Él está en todos lados, Él es soberano sobre cualquier cosa. Él puede restaurar tu vida, Él puede librarte de una enfermedad, Él puede quitar esas cadenas que estás cargando consecutivamente, tal vez cadenas de familias anteriores que has traído cargando durante años, de generación en generación. Claro que Dios puede hacerlo, ¿verdad? Pero hay dos posiciones en las que nos podemos poner en esta parte. La primera es saber que no importa, pase lo que pase, No importa el proceso que usted esté pasando, no importa la situación que usted esté pasando, jóvenes, escuchen esto, no importa por lo que ustedes estén pasando, no importa la situación, no importa la instancia, el lugar donde ustedes estén pasando y lo que esté ocurriendo en su vida, ¿verdad? Porque el Dios en el que nosotros creemos tiene el poder para poder sacarte de esa situación, ¿verdad? Eso es el conocimiento de que Dios todo lo puede, porque Él es el Todopoderoso. Esa es su esencia, esa es la esencia de Dios, es resplandecer justamente en ese tipo de cosas, ¿verdad? Y ellos, por esto que estaban diciendo, no es egocentrismo, ¿ok? Eso no es egocentrismo, porque dijeron, sí, claro, ok, no nos importa, podrá interpretarlo así, ¿verdad? No nos importa, porque nuestro Dios nos va a librar de esta. Pero más adelante ellos dicen, si se nos arroja el horno en llamas, el Dios en el que servimos puede librarnos del horno y de las manos de su majestad. Ellos no estaban declarando nada. Ellos no estaban declarando. Ellos estaban reconociendo. Y dices, bueno, ¿y cómo estaban reconociendo? Versículo 18. Pero aún así, si nuestro Dios no lo hace así, sepa usted que no honraremos a sus dioses ni adoraremos a esa estatua. Wow, imagínense unos jóvenes hablándole con tanto denuedo a un rey. Imagínense, unos muchachitos que venían de otro lugar, ¿verdad? Que los habían traído de otro lugar. Desde un principio vemos en el capítulo 1 que esos jóvenes no quisieron aceptar la comida, no querían llenarse de las cosas que el rey les había ofrecido, ¿verdad? Pero le dijeron, ok, solamente danos vegetales y vas a ver la diferencia. Vas a ver la diferencia porque ellos no se querían contaminar. Y desde el capítulo 1 vemos que ellos han mantenido fiel a lo que es la creencia de Dios. Y lo que yo veo es de que ellos, la fidelidad en ellos no estaba en lo que Dios podía hacer, sino en lo que Dios era, ¿verdad? Yo creo que estos jóvenes reconocían muy bien a los mandamientos, ¿verdad? De que no adorarás a otros dioses, no tendrás idolatrías ni demás por ahí, ¿verdad? Entonces, estos jóvenes, ¿qué estaba pasando con ellos? Ok, sí, yo confío en que Dios puede hacerlo, pero aún así, aunque no pueda hacerlo, no voy a adorar a tus dioses. ¿Y qué pasa? Que a veces nosotros estamos pasando situaciones en las que sí creemos que Dios puede hacerlo, ¿verdad? En la que nosotros decimos, no, yo creo que Dios me puede sanar. Yo creo que Dios puede hacerlo. Y escuche, usted puede declarar sanidad, usted puede declarar liberación, usted puede declarar cadenas rotas, usted puede declarar muchas cosas. Usted puede ahorita orar en su casa y declarar un montonal de cosas. Pero escuche, si no es la voluntad de Dios, no se hace. Eso se basa en la voluntad de Dios, hermanos. Usted puede decir, declaro en el nombre de Jesús sanidad. Declaro, claro, sí, hay que declararlo porque nosotros creemos que Dios puede hacerlo. Pero la voluntad de Dios es la que decide de si realmente puede o no puede hacerse. Entonces, estos jóvenes, ¿verdad?, no estaban declarando, estaban reconociendo y estaban diciéndole al rey, ¿verdad?, que, ok, está bien, lánzame. Si Dios quiere sacarnos, pues es su voluntad. Y si no, pues también, de todos modos, no vamos a orar a tus dioses. ¿Verdad? Unos jóvenes, escuche, unos jóvenes hablándole con firmeza, con denuedo, parándose bien ante un rey y diciéndole, ¿verdad? Ellos lo estaban confrontando. ¿Usted cree qué cree que pasó con el rey? ¿Usted qué cree que pasó con el rey? Después de que lo hayan hecho enojar por no arrodillarse ante su estatua, todavía lo confrontaron, ¿verdad? Estos jóvenes. Le dijeron, no, está bien, láncenos, porque nosotros creemos que nuestro Dios es más grande que su estatucha esa, ¿verdad? Nosotros creemos que nuestro Dios nos puede salvar, no se preocupe. Pero si aún así no fuere, nosotros no vamos a alabar ninguna de sus estatuas, ¿verdad? Si así Dios no lo quiere, nosotros no vamos a seguir firmes creyendo en Dios. Y asegúrelo, ¿verdad? No crea en Dios por lo que Dios hace, sino por lo que Dios es. Hay veces que Dios dice sí y hay veces que Dios dice que no. Entonces hay cosas que nosotros queremos escuchar, que siempre las cosas sean sí, que siempre sea sanidad, que siempre sea verdad, todo lo que nosotros queremos. Pero para poder tener esta convicción que estos jóvenes tenían, tuvo que haber un proceso. Usted tiene que pasar un proceso. Y hay cosas que van a ser difíciles. Y más adelante todo esto se pone muy difícil. Se pone que arde, y sí que arde porque van al fuego. Claro, claro que arde. Pero recuerde esto, ¿verdad? Crea en Dios, no por lo que hace, sino por quien es. Creo que yo creo en Dios por lo que Él ha hecho en mi vida. Si le soy sincero, yo no tengo lujos. No soy una persona rica. No, de aquí de la iglesia no soy el más rico. De los jóvenes no soy el más rico. No soy el que trae las prendas más caras. No tengo ropa Gucci. No tengo ropa de marca, ¿verdad? Y no es por el simple hecho de que no me guste hacerlo. Porque si alguien tuviera dinero, claro que podría hacerlo. Podría comprarlo, ¿verdad? Pero no es por eso que vengo y creo en Dios ni lo adoro, sino por lo que Él ha hecho en mi vida. Él me ha transformado, Él me ha cambiado. Y justamente creo que esa es la razón por la cual nosotros debemos de mantenernos fieles a Dios. Porque a pesar de que nosotros le fallamos a Él, Él siempre se mantiene fiel. Su amor es incondicional y su misericordia con nosotros es tan grande que a pesar de que le fallamos una y otra vez, Él siempre se mantiene ahí con nosotros, siempre se mantiene fiel. Pero al contrario, nosotros no queremos ser así, porque cuando Dios no responde a esa oración que tú has estado haciendo con tanto fervor, con tanto anhelo, nos enojamos y preguntamos, ¿dónde está Dios? ¿A dónde se fue? ¿Me dejó solo? No lo sé, simplemente no es su voluntad. Como les digo, si es la voluntad de Dios, claro que se va a hacer, claro que se hace. Pero si no es su voluntad, está bien, ¿verdad? Y nos cuesta mucho hacer lo que estos jóvenes dijeron, ¿verdad? Usted puede orar, Señor, en el nombre de Jesús, declaro sanidad sobre mi cuerpo, a Dios cáncer, a Dios diabetes, declárelo, hermano. Está bien declararlo, usted declárelo, pero si no es la voluntad de Dios, no se va a hacer. Obviamente que Dios quiere que se haga, pero cuando Dios dice que no, es cuando realmente nosotros echamos a ver nuestra fe. ¿Qué tal si nos dicen, no, pues ya no hay solución para su cáncer? No, hombre, que perdí mi tiempo orando, todos mis pactos, mi dinero que di a la iglesia. ¿Dónde quedó ese dinero? ¿Se fue a la basura o qué pasó? No, ¿verdad? Haga como estos jóvenes, ok, está bien. No se preocupe, es la voluntad de Dios. Y si Dios quiere más tiempo, va a seguir tratando esto, yo sé que Él lo hará. Pero siga creyendo y siga firmemente confío en que Dios lo va a hacer, ¿verdad? Y me quería quedar hasta ahí porque el tiempo es un poco corto. Pero más adelante, ¿verdad? Vemos cómo Dios le contesta al rey Nabucodonosor. Pasa que echan a los jóvenes al horno, ¿verdad? Sí. Y el rey manda a sus mejores guaruras. Manda a los mejores. Escuche esto. El rey estaba tan enojado. El rey estaba furioso. Y escuche. Cuando uno está enojado, toma decisiones malas, toma decisiones incorrectas. El rey no solamente estaba enojado, algo se había apoderado de él, algo estaba que ardía dentro del rey y dijo, tráeme a los mejores, tráeme al más fortachón, es el que tiene los músculos grandes, tráeme al grandote aquel que le tengo que pagar más dinero que a todos y que me los amarren y me los echen. El rey estaba tan enojado que mandó a las mejores personas que él tenía a que los lanzaran. Y que dijo, calienten el horno 7 veces más. Imagínese, estaba tan furioso que de por sí ya meterse al horno era muerte. Era muerte segura. Estaba tan enojado que dijo, calienten el horno 7 veces más. Imagínese, qué tan enojado estaba ese hombre para que dijeran, caliéntemelo 7 veces más. Ok, se van a morir ahogados. La piscina tiene 10 metros. A estos pónganmelo en la piscina de 15 metros. Es lo mismo, pero tomó una decisión tonta. Una decisión algo tonta, ¿verdad? Y cosechó lo que él mandó. ¿Y qué pasa? Que cuando sus guaruras se echaron a estos jóvenes, se murieron. Porque estaba tan caliente el horno que no pudieron soportar. Sus mejores guaruras del rey se murieron. Quemados. ¿Y usted cree que el rey quería que pasara eso? No. Él solamente, ¿qué es lo que quería hacer? El rey solamente quería matar a los jóvenes. ¿Verdad? Quería echarlos ahí por su desobediencia. Pero se llenó tanto de ira que mandó a sus mejores guerreros, y los mejores murieron en el acto, ¿verdad? Los amarraron, los llevaron. ¿Y qué pasa? Que cuando, por lo regular, cuando echan a alguien ahí al horno, y escucha esto, el horno de fuego no es algo distinto. En esas épocas era algo normal, echar a alguien al horno de fuego. Era una muerte normal para ellos, meter a alguien al horno. Entonces no es de que, uy, por un decreto se va a hacer eso. No, era, en ese tiempo era algo normal meter a la gente al horno, ¿verdad? Entonces metieron a estos jóvenes, y de repente hay una cuarta persona. ¿Y qué pasa? El rey se queda asombrado. Por lo regular, cuando echan a la gente al horno, el rey se va y se deja que ahí se muera.

¿Verdad? Quería mirar cómo ellos ardían, cómo se achicharraban, para que los demás vieran que se hacía lo que él decía, ¿verdad? ¿Qué pasa? De repente ve una cuarta persona. Ve una cuarta persona, sus guaruras se mueren. ¿Y qué pasó? Ellos salieron y el rey va y les dice que salgan, ¿verdad? Estas personas salieron, salió a Zac, ¿cómo se llama el otro? Ok, Mesac y Abednego, ¿verdad? ¿Y qué era lo último? ¿Y qué era lo único que se había quemado de ellos? Solamente las ataduras. Las ataduras que ellos traían. Fue lo único que se desató. Fue lo único que se quemó. Así, bueno, ahorita yo vengo bañado y perfumado y todo, ¿verdad? Así salieron ellos. Haga de cuenta que ellos estaban bañaditos con olor a perfume, no sé, un Jimmy Choo, algo que le guste por ahí. Un Calvin Klein, no lo sé, ¿verdad? Bien olorosos. Dice la Biblia lo dice, que no traían ni olor a humo. No lo digo yo, lo dice la Biblia. Que ellos no traían olor a nada. No olían a humo, ¿verdad? Entonces, ¿qué pasó ahí? ¿Fue un milagro? No lo sé. Porque él interpreta que fue un ángel que mandó Dios. Pero creo yo que fue Dios mismo, ¿verdad? Presentándose ahí y cerrándole la boca a lo que él estaba diciendo. ¿Qué Dios te podrá librar de mis manos? Ahí está el Dios que los libró. Ese es el Dios en el que nosotros creemos. El Dios, algo que me gusta en serio realmente es que Dios tiene una manera sutil de callar las bocas. Hace rato expliqué lo de Moisés y el faraón. ¿Cómo le contestó Dios al faraón? 10 plagas, se murieron sus primogénitos, se murieron todos sus soldados. Y de esa manera le cayó Dios la boca ¿a quién? Al faraón. ¿Y qué pasó con el rey Nabucodonosor? ¿Qué Dios te podrá salvar de mis manos? No creo que exista ningún Dios que te pueda salvar de mis manos. Ahí está el Dios que los pudo salvar de las manos de él. El Dios que salvó a esos 3 jóvenes, que los sacó del horno de fuego. Ese es nuestro Dios. Y déjeme decirle que Dios aparece justamente cuando todo se pone más difícil. Justamente cuando usted piensa que ya no hay salida, cuando todo se está quemando, cuando está que arde, cuando ya todo se va a destrozar, justamente ahí aparece Dios. Y no para que usted diga y vaya y se glorifique, sino para que glorifique el nombre de Dios. Y podrá decir, ¿quién es el actor principal? ¿Quién es el protagonista de este capítulo 3 de Daniel? Pues los jóvenes. Déjeme decirle que no. El protagonista de este capítulo y de todo siempre ha sido Dios. Porque pudieron haber alabado y glorificado a los jóvenes, pero el que hizo posible eso fue Dios. ¿Y qué pasa más adelante? Déjenme, voy a buscar el versículo. Ok, versículo 28. Entonces exclamó Nabucodonosor: alabado sea el Dios de estos jóvenes, que envió a su ángel y los salvó a ellos. Confiaron en él y desafiando la orden real, optaron por la muerte antes que honrar o adorar a otros dioses que no era el suyo. Por tanto yo, ese es el rey hablando, escuche, ese es el rey reconociendo. Por tanto yo, decreto que se descuartice, dice en Nueva Traducción Viviente. ¿Qué es descuartizar? Partir en pedacitos, ¿verdad? Cortar en pedacitos. Que se descuartice a cualquiera que hable en contra del Dios de Sadrach, Mesach y Abednego, y que su casa sea reducida a cenizas, sin importar la nación a que pertenezca o la lengua que hable. No hay otro Dios que pueda salvar de esta manera. Después de eso, el rey promovió a Sadrach, Mesach y Abednego a un alto puesto en la provincia de Babilonia. Imagínese lo que el rey llegó a reconocer de estos jóvenes. Y nos habla más de jóvenes, pero también es para las personas adultas, ¿verdad? Yo sé que como joven uno suele pasar situaciones, suele pasar muchas situaciones. A veces tenemos problemas con nuestros padres, incluso cosas que no les queremos decir. Tenemos problemas en las escuelas, los jóvenes que estudian, problemas en el trabajo, problemas de la vida, ¿verdad? Tal vez seas joven y estés viviendo solo, tal vez estés pasando por situaciones que no tienes a nadie que contarle.
pero justamente tal vez te sientes como ellos en el

0: horno de fuego. Tal vez te sientas así actualmente por situaciones que estés pasando, problemas que estés teniendo, tal vez te sientas muy triste, tal vez sientas que la vida ya no tiene sentido. Te has de sentir como ellos tres en el horno de fuego, que arde, ¿verdad? Todo ahorita, que no tiene solución. Pero déjame decirte que Dios actúa justamente en esas situaciones complicadas. Y creo que no hay mejor oportunidad que hacerlo que decidir ir a este campamento. Realmente yo creo que Dios se va a manifestar en ese campamento y que muchas personas, muchos jóvenes, contarán de lo que Dios hará en sus vidas de cada uno de ustedes. Así que esto es una invitación más. Como pudieron ver, estos eran jóvenes, ¿verdad? ¿Y dónde quedó Daniel? Creo que Daniel estaba por ahí porque no mencionaron a Daniel. Creo que Daniel andaba haciendo una misión por ahí, ¿verdad? Porque no estaba. Entonces, no apareció Daniel acá en el capítulo, queríamos verlo, pero no apareció. Y bueno, ese es nuestro Dios. ¿Qué más les puedo decir?
1: Muchas gracias, Aladán, hermosa palabra, mucha enseñanza. Y sí, la estrella es Dios. Y toda esta enseñanza nos recuerda que no debemos poner condiciones para depender de Dios o dejarlo que solo intervenga en algunas cosas, sí, pero en otras no. Como lo dijo varias veces Aladán, no busquemos a Dios por lo que pueda hacer o darnos, sino por quién es Él, porque Él ya lo dio todo. Entonces, es una enseñanza muy linda, muchas gracias y ánimo, jóvenes, ustedes puede que estén ya atados y a punto de que los avienten al fuego. Bueno, créanme, de ahí viene su mejor milagro.
0: Amén.
1: De ahí viene su mejor temporada, de ahí vienen sus victorias, de ahí viene su crecimiento, porque imagínate qué fe tan grande era la de esos jóvenes que decían, bueno, aunque no nos salve, no nos vamos a postrar ante dioses ajenos. Y a nosotros, el día de hoy, ¿cuántos podemos decir yo he tenido esa valentía, verdad? Me he permanecido fiel. Tal vez no tenemos un horno de fuego calentado 7 veces más, pero por situaciones mucho, mucho, mucho más pequeñitas, muchísimo más pequeñitas, decimos, no, mejor ya no sirvo. Mejor ya no voy.
0: Ya no vengo.
1: Mejor me voy a cambiar de iglesia. Sí, porque encontramos un pero aquí. Estuvo también esa palabra, ¿verdad? Pero el pero siempre es algo que el humano coloca. Créame, para Dios el pero no existe. Él nos ama a todos. Él quiere que todos tengamos las mismas oportunidades. Y nosotros somos los que debemos de perseverar. Así que jóvenes, a inscribirse. Recuerde, puede inscribirse llamando ahorita mismo 615-262-2511. Puede hacerlo mañana. Mañana miércoles estaremos despidiendo a los jóvenes. Aquí habrá un autobús que estará saliendo con ellos. ¿Tú vas en autobús o tú vas en tu carro?
0: Creo que iré en mi carro.
1: Tu carro, ok. ¿Qué les dije? Es que ya los jóvenes ya son como más. Ellos prefieren llevarse su carro. Aunque la gasolina está muy cara, la
0: verdad. Demasiado.
1: Yo te diría, mejor vete en el autobús. piensa en el gas.
0: Hay que ahorrar.
1: Hay una oportunidad, ¿verdad? Ya ustedes sabrán. Pero bueno, yo no sé usted cómo se va a ir, joven que escucha, pero hay un autobús ahí esperando, hay un asiento, hay un lugar. Pero lo más importante, Dios espera por ustedes. Amén. Allá en nuestro campamento Monte Sión.
0: Gracias.
1: Vamos a saludar por acá a Betty Martínez, Edith Casaca. Ah, sí. Dice, Dios le bendiga, joven, que Dios le siga usando y le dé entendimiento y sabiduría. Amén.
0: Amén. Muchas gracias. Dios le bendiga.
1: Sí. Francisco, Pastor Francisco Tobar hasta Guatemala.
0: Wow, Dios le bendiga a Pastor Francisco, Dios bendiga su vida.
1: Muchas bendiciones. Nuestro Pastor Darío Lobo hasta Pensilvania también. Mucho cariño, hasta saludos cordiales hasta allá, hasta Pensilvania. Tú conoces a Pastor Darío, ¿verdad?
0: Sí, creo que sí.
1: Sí, siempre está con Pastor Andrés.
0: Oh, sí.
1: Del grupo de Pensilvania.
0: Del grupo de Pensilvania. Uh-huh. Gracias por mirar. Dios le bendiga, Pastor.
1: Por acá hay alguien que tú conoces, Jesús Díaz.
0: Oh, wow.
1: ¿Quién es ese señor?
0: ¿Quién será ese señor?
1: ¿Quién sabe? Bueno, saludos allá por ahí al tío Chuy, le digo yo.
0: Al tío Chuy.
1: Al tío Chuy. Hermana Delmis, muchas bendiciones. Rosemary también por acá. O por acá también alguien que creo que conoces, Luis Peña Flores.
0: ¿Quién será ese señor, eh?
1: ¿Quién sabe? Mundialmente desconocidos.
0: Puros desconocidos.
1: Sí, hombre. No, saludos a la familia ahí. Mari García, amén, amén, gloria a Dios, felicidades a ese joven por la palabra. Bueno,
0: muchas
1: sí,
0: gracias.
1: Muchas felicitaciones, Aladán, Dios te siga usando en gran manera. Y usted, al igual que Aladán, joven que me escucha, ¿cuántos años tienes, Aladán?
0: 22.
1: ¿Ya ve? Si usted dice, no, para mí, alguien que tiene 28 años, ¿puede ir al campamento?
0: Claro que sí.
1: ¿Sí?
0: Claro.
1: ¿Hasta
0: que
1: qué
0: sí
1: edad puede seguir yendo?
0: Hasta que no se case.
1: Ok, mientras no sean casados.
0: Mientras no sea casado, ahí usted puede asistir a nuestros campamentos de jóvenes.
1: Ok, casados ya que se vayan a su encuentro.
0: Sí, casado ya parte a su encuentro de varones y encuentro de damas.
1: Ah, bueno, ok. Ahí está la información. Ahora, ¿ha sido fácil para ti? ¿Tú fuiste por tu propia voluntad a tu primer encuentro o te inscribieron y te dijeron te vas?
0: Bueno, creo que realmente fueron esos dos factores.
1: No, ok.
0: fueron dos factores muy importantes. Uh-huh. Una porque mi familia, pues toda mi familia, estoy rodeado de personas que conocen de la palabra, uh-huh, de personas de fe. Uh-huh. Y eso me ha ayudado demasiado a crecer espiritualmente acá en la iglesia y sobre, uh-huh, todo en la vida. Porque tengo familia que, pues, realmente aunque no somos perfectos, déjeme decirle que mi familia,
1: claro,
0: no es perfecta.
1: Que ninguna.
0: Tal vez se estará preguntando, oh, wow, qué buena familia es tener este muchacho. Mm. No quiero hablar de mi familia, no somos una familia perfecta, créame, pero algo que nos une es Dios, es la palabra de Dios. Y algo que me gusta mucho es que cuando se trata de eso, todos nos unimos. Y bueno, eso es un factor muy importante, rodearse de personas que conocen de Dios para poder crecer espiritualmente. Y el otro, pues, que también mi papá me estuvo instruyendo mucho en eso. Y sobre todo porque venía muy cargado de México, traía muchos problemas, traía muchas cosas. Y bueno, en medio del camino mi papá oró por mí y recibí a Cristo ahí. Recibí a Cristo en medio de la dificultad, como le acabo de decir, en medio de la dificultad es justamente donde sale Dios. Dios siempre está, pero justamente ahí es donde uno abre los ojos y se da cuenta de que realmente hay alguien que puede salvarnos.
1: Claro.
0: Entonces, en esa circunstancia yo acepté a Dios y gracias a eso pude tomar la decisión de ir a un encuentro, porque por lo regular a mí no me gustaba ese tipo de cosas. Nada de estar en iglesia, hablando, compartiendo la palabra, esto no me gustaba para nada.
1: ¿Qué era lo que te gustaba?
0: Solo la música, andar tocando por ahí con otras bandas, en 15 años, bodas.
1: ¿Te gustaba la fiesta?
0: Sí, la fiesta, prácticamente la fiesta, y andar ahí con todos mis amigos, ¿verdad?, en el Argüende. Pero créame que esto es mucho mejor que lo que puede estar allá afuera. Esto es mucho que mejor. Y bueno, tomé la decisión de ir a mi primer encuentro, uh-huh, y créame que no me arrepiento de haber ido. Es una de las mejores decisiones creo que he tomado hasta el día de hoy.
1: ¡Qué bien!
0: Uh-huh. Ir a mi primer encuentro fue una de las mejores decisiones, y bueno, espero que esto le haya servido a usted. Y que le sirva a esta persona que tiene aquí, que me puede ver y me puede escuchar, a este testimonio de lo que Dios hace con los jóvenes.
1: Así que tenemos una generación poderosa que debemos de apoyar, apoyemos padres, hermanos en la fe, a estos jóvenes, a que ninguno falte a estos tiempos de encuentro campamento. Y esta ocasión son los jóvenes de 14 años en adelante. Gracias. Los que van a tener un tiempo maravilloso. Ya cuando regresen te va a tocar volver a compartir qué experimentaron por allá.
0: Las experiencias.
1: Las experiencias. Te puedes traer por allá unos dos que tres.
0: A dos
1: para
0: que tres.
1: Claro, para que también compartan. Y usted vea quizás cómo llegaron y cómo regresar.
0: Cómo regresar, claro.
1: Porque créame, nadie regresa igual. No. Entonces, quédense pendientes. Digo yo, va a continuar esta historia.
0: Continuará.
1: Continuará. Gracias, Aladán. ¿Qué
0: gracias.
1: Te parece si oramos para bendecir la nación de Israel?
0: Claro.
1: También damos gracias a Dios por la vida de nuestros obispos. Y yo estaré orando por el campamento juvenil.
0: Ok,
1: pero
0: sí.
1: Tú dirígela.
0: Ok, bueno, vamos a orar y en ese mismo espíritu, pues nos ponemos de acuerdo, ¿verdad? Padre, en esta hora te damos gracias. Gracias, Señor, por la palabra que tú trajiste el día de hoy.
1: Gracias, sí,
0: Señor, espero que esta palabra cumpla el propósito por la cual tú la enviaste.
1: Así es, Señor.
0: Tu palabra dice que donde dos o tres se reúnen en tu nombre, tú estás ahí. Así que yo creo, Señor, que en este lugar tu presencia está inundando este lugar, Señor.
1: Sí, Padre.
0: Está inundando nuestros corazones.
1: Sí, Señor.
0: Señor, en esta hora oramos por Israel, por Jerusalén, que la paz sea dentro y fuera de tus muros.
1: Sí, Señor.
0: Señor, a cada persona que está dirigiendo esa nación, seas tú, Señor, hablándole y dirigiéndole en cada decisión que ellos van a tomar para poder seguir creciendo, Señor, y no creciendo físicamente, sino espiritualmente. Y que algún día, Señor, cada uno de ellos podrá reconocer que eres soberano sobre todas las cosas. Gracias, Señor, por esa nación. La bendecimos desde Nashville, Tennessee, casa de Dios. Padre, también en esta hora te damos gracias por la vida de nuestros padres espirituales,
1: sí,
0: por el
1: Señor,
0: apóstol
1: gracias.
0: José Rodríguez, por nuestro apóstol Vilma.
1: Sí, Señor.
0: Señor, gracias por sus vidas. Gracias, Padre, por habernos dado el privilegio de poder conocerles y que nos puedan instruir para poder seguir creciendo espiritualmente.
1: Así es,
0: gracias, Señor, por ese esfuerzo que ellos hacen todos los días para poder textearnos, para poder escribirnos.
1: Sí, Señor,
0: esa preocupación, Señor, ese temor que tienen hacia ti, que hace que se preocupen por cada una de estas personas, Señor, que trabajan fielmente y ardamente en esta que es tu casa, Señor, para poder seguir trayendo más almas. Gracias, Señor, por sus vidas. Bendice su hogar.
1: Gracias.
0: Bendice, Señor, su trabajo. Bendice
1: sí,
0: sus
1: Padre.
0: Finanzas. Bendice su familia, Señor, a cada uno de ellos. Cuídales, guárdales, Señor. Te pedimos, Padre, que puedas seguir ayudándolos para que esta iglesia, para que esta que es tu casa, para que todos nosotros podamos seguir creciendo.
1: Sí, Señor.
0: Gracias en nombre de Cristo Jesús, Señor. Amén.
1: Amén. Asimismo, Padre, yo bendigo, Señor, desde ya lo hemos estado haciendo, pero una vez más reiteramos, Padre, en el nombre de Cristo Jesús, seas tú, Señor, teniendo el control total y absoluto de ese encuentro juvenil.
0: Así es, Señor.
1: Que cada uno de los jóvenes, Señor, tenga todas las facilidades, abre camino,
0: sí,
1: Señor.
0: Padre.
1: Pon tú la gracia y el favor tuyo para que ellos tengan todo listo, Señor.
0: En
1: que
0: el nombre de Jesús.
1: Los que tienen un jefe, Señor, sin ningún temor, puedan obtener, Señor, ese permiso para
0: así
1: estar
0: es,
1: en el encuentro. Los que necesitan los recursos, Señor, de dinero para estar ahí, tú súpleles, Señor.
0: En el nombre de
1: pon,
0: Cristo,
1: Señor,
0: Jesús.
1: Personas que puedan podamos patrocinar
0: así
1: a algún
0: es,
1: joven, Señor. Ayúdales, Padre,
0: sí,
1: a estos
0: Señor.
1: Jóvenes a que venzan esos miedos, a que venzan, Señor, esas dudas y se dispongan para estar en este tiempo. Padre,
0: sí,
1: ninguno
0: Padre.
1: Se perderá.
0: Así
1: creemos,
0: es,
1: Señor, que todos han sido, Señor, marcados para que sean la diferencia en este tiempo,
0: en el nombre
1: para
0: de
1: que
0: Cristo
1: a través
0: Jesús.
1: De ellos tu gloria, tu poder sea manifiesto, Señor.
0: Sí, Señor.
1: Gracias porque sabemos que en cada uno de ellos hay mucho talento,
0: sí, Padre, gracias.
1: Muchas cosas que tú vas a hacer a través de ellos,
0: así
1: Señor,
0: es,
1: glorifícate y úsalos con una manera
0: sí, Padre.
1: Sobrenatural y divina. Permite que su estadía, Señor, sea una estadía completamente de felicidad,
0: así
1: de paz,
0: es,
1: de gozo y lo más importante de tu presencia.
0: Así es, Padre.
1: Espíritu Santo, háblales,
0: sí,
1: háblales,
0: Señor.
1: Trata con ellos, limpia su mente, su corazón y llévalos
0: Cristo,
1: a tu presencia,
0: así
1: una
0: es,
1: presencia
0: Señor.
1: Sobrenatural
0: sí,
1: y
0: Señor.
1: Divina. Glorifícate a través de cada uno de los talleristas, de
0: sí,
1: los
0: Padre.
1: Que van a estar exponiendo,
0: úsanos,
1: a través de cada uno, Señor, de los que estarán dirigiendo, Padre, una dinámica, un juego. Padre,
0: sí,
1: que
0: Señor.
1: Sean todos instrumentos poderosos en tus manos.
0: Sí, Señor.
1: Que tu Espíritu Santo se pasee, que recorra por todo el campamento de día, de noche, en el nombre de Cristo Jesús,
0: así
1: lo
0: es,
1: creemos,
0: Padre.
1: Que vayan y regresen con bien,
0: en
1: Señor,
0: el nombre de Cristo Jesús.
1: Cancelamos todo accidente, cancelamos,
0: sí, Señor.
1: Señor, cualquier cosa que no sea, Señor, tuya, Padre, cerramos, Señor, y declaramos que ese campamento está, Señor, acordonado
0: en el nombre de
1: ángeles,
0: Jesús.
1: Señor,
0: así
1: esperando
0: es, Señor.
1: Por cada uno de ellos y sus pastores,
0: sí,
1: bendecimos
0: Padre.
1: Todo el equipo pastoral, los
0: bendice,
1: ayudantes,
0: Señor.
1: Padre, seas tú, Señor, fluyendo a través de ellos.
0: Sí, Señor.
1: Gracias te damos, Señor, y bendecimos ese campamento,
0: así
1: este
0: es,
1: encuentro juvenil 2026.
0: En
1: el nombre de
0: Jesús.
1: Cristo Jesús. Amén.
0: Amén.
1: Bueno, pues nos despedimos. Aladán, sé que va a ser un tiempo glorioso, sé que van a tener experiencias diferentes, no digo como nunca antes, porque cuando tú te dispones y tú vas y te entregas en ese tiempo, siempre hay experiencias.
0: Sí, claro.
1: Por eso yo no digo como nunca antes, como no como antes, porque siempre Dios está ahí.
0: Amén, así es.
1: Pero sí va a ser algo diferente.
0: Claro.
1: Van a ir a otra dimensión más profunda. El Señor por eso está haciendo este llamado y por eso se hizo ese ajuste. No es solamente un campamento, es ir más allá, así a ese es. Encuentro. Entonces, bueno, Dios me los use y bendiga mucho, mucho más. Y bueno, por acá nos vemos cuando regresen, ¿ok?
0: Nos vemos cuando regresemos.
1: A ustedes muchas gracias. Muchas compartan gracias la transmisión. Que Dios le bendiga mucho y ayúdenos a compartirla. Pase la voz para que muchos jóvenes puedan estar en este tiempo de encuentro que arranca mañana después del servicio familiar. Así no es. Se pierda el servicio familiar. Uno de nuestros jóvenes estará compartiendo la palabra, ¿verdad?
0: Así es. Uh-huh. La mayoría de nuestros jóvenes se encargarán del servicio, uh-huh. Así que espero que puedan disfrutarlo.
1: Ahí está la información. Cuídense mucho, pórtense muy bien y que Dios les bendiga. Chao.
0: Bye.

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0: Palabra de vida. Efesios 2:5. Y aun estando nosotros muertos en pecados, nos dio vida juntamente con Cristo. Por gracia sois salvos.
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Hola, soy Josh Morales de Miel San Marcos. Hoy quiero leer y meditar contigo el proverbio del día. Proverbios capítulo 1. Estos son los proverbios de Salomón, hijo de David, rey de Israel. El propósito de los proverbios es enseñar sabiduría y disciplina y ayudar a las personas a comprender la inteligencia de los sabios. Su propósito es enseñarles a vivir una vida disciplinada y exitosa y ayudarles a hacer lo que es correcto, justo e imparcial. Estos proverbios darán inteligencia al ingenuo, conocimiento y discernimiento al joven. Que el sabio escuche estos proverbios y se haga aún más sabio. Que los que tienen entendimiento reciban dirección al estudiar el significado de estos proverbios y estas parábolas. Las palabras de los sabios y sus enigmas. El temor del Señor es la base del verdadero conocimiento, pero los necios desprecian la sabiduría y la disciplina. Hijo mío, presta atención cuando tu padre te corrige. No descuides la instrucción de tu madre. Lo que aprendas de ellos te coronará de gracia y será como un collar de honor alrededor de tu cuello. Hijo mío, si los pecadores quieren engatusarte, dales la espalda. Quizás te digan, ven con nosotros, escondámonos y matemos a alguien. Vamos a emboscar a los inocentes solo para divertirnos. Vamos a tragarlos vivos como lo hace la tumba. Vamos a tragarlos enteros como a quienes descienden a la fosa de la muerte. Piensa en todas las grandes cosas que conseguiremos. Llenaremos nuestras casas con todo lo robado. Ven, únete a nosotros. Entre todos compartiremos el botín. Hijo mío, no vayas con ellos. Mantente alejado de sus caminos. Ellos corren a cometer malas acciones. Van deprisa a matar. Si un pájaro ve que le tienden una trampa, sabe que tiene que alejarse. En cambio, esa gente se tiende una emboscada a sí misma. Pareciera que busca su propia muerte. Así terminan todos los que codician el dinero. Esa codicia les roba la vida. La sabiduría hace oír su voz en las calles. Clama en la plaza pública. La sabiduría clama a los que están reunidos frente a la entrada de la ciudad y a las multitudes por la calle principal. Simplones, ¿hasta cuándo insistirán en su ignorancia? Burlones, ¿hasta cuándo disfrutarán de sus burlas? Necios, ¿hasta cuándo odiarán el saber? Vengan y escuchen mi consejo. Les abriré mi corazón y los haré sabios. Los llamé muy a menudo, pero no quisieron venir. Les tendí la mano, pero no me hicieron caso. No prestaron atención a mi consejo y rechazaron la corrección que les ofrecí. Por eso me reiré cuando tengan problemas. Me burlaré de ustedes cuando les llegue la desgracia. Cuando la calamidad caiga sobre ustedes como una tormenta, cuando el desastre los envuelva como un ciclón y la angustia y la aflicción los abrumen. Entonces, cuando clamen por ayuda, no les responderé. Aunque me busquen con ansiedad, no me encontrarán, pues odiaron el conocimiento y decidieron no temer al Señor. Rechazaron mi consejo y no prestaron atención cuando los corregía. Por lo tanto, tendrán que comer el fruto amargo de vivir a su manera y se ahogarán con sus propias intrigas. Pues los simplones se apartan de mí hacia la muerte. Los necios son destruidos por su despreocupación. En cambio, todos los que me escuchan vivirán en paz, tranquilos y sin temor del mal.

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15: Dice la Biblia, reflexiona en tu corazón, que el Señor es Dios, en los cielos y en la tierra. No hay otro. 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
16: Nunca he entrado a la oficina de un jefe de gobierno y conversado con él. Si tú lo has hecho, eres uno entre pocos. Bien sabemos que el presidente, rey, primer ministro o cualquier otra designación que tenga es un personaje cuyo acceso por parte de la persona común y corriente es no solo limitado, es prácticamente imposible. Así ha sido, lo es y lo seguirá siendo. Si no le conoces personalmente, quizás puedas entrar a su despacho cuando logres algo extraordinario que te hace famoso en tu país o porque alguien que le conoce te consigue una audiencia. Hay también separación e imposibilidad de acceso de los hombres a Dios. La creencia popular de que Dios es tan bondadoso que cualquiera puede libremente venir a Él en cualquier momento es trágicamente errónea. las diferencias entre un jefe de gobierno y un ciudadano común y corriente son nada en comparación a las diferencias en carácter y posición que gigantescamente separan a Dios de los hombres. La más básica diferencia es que Dios es infinitamente santo. El hombre no solo no es santo, sino que es pecaminoso. Según la Biblia, la única manera de acercarse a Dios era sacrificando un animal. Este era el sustituto que pagaba con su vida por el pecado de la persona que ahora, con la justicia hecha por la ofensa a Dios, podía acercarse a él. Dios sigue siendo santo, y el hombre continúa ofendiéndole con su pecado. La barrera permanece, y Dios demanda la muerte de un sacrificio en sustitución tuya y mía para poder acercarnos a él. Pero no necesitamos sacrificar animales. Jesús, dice la Biblia, es el Cordero de Dios que quita el pecado del mundo. En la cruz se ofreció a sí mismo sin mancha a Dios. En él tenemos redención por su sangre, el perdón de pecados, y así somos aceptos ante él. Sí, el acceso a Dios, Padre, es limitado, pero no imposible. La única imposibilidad está en rehusar aceptar el sacrificio suplido por él y que insistas hacerlo a tu manera. Si hemos de entrar a la presencia de Dios, es de acuerdo a sus términos y no los nuestros.
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3: Hola, somos Lake Point Música y queremos contarte que nuestro nuevo sencillo, Vida para mí, ya está aquí en tu emisora favorita. Oramos que esta adoración sea de bendición para ti y tu iglesia y que puedas recordar el hermoso regalo que Jesús nos dio por medio de su sangre. ¿Están listos? Bueno, aquí va. En 3, 2, 1. Bendiciones.

Inclina tus pensamientos al Señor, tu Dios. Levanta tu fe a lo alto. Pon debajo de tus pies las cosas físicas de este mundo y solo cree en aquel que, siendo santo, tomó tu lugar de pecador y se hizo hombre por ti. Él dijo: Yo soy la resurrección y la vida. Todo aquel que cree en mí, aunque muera, vivirá. Solo cree, toma tu cruz y síguelo. Su nombre, Jesús.

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1: Inclina tus pensamientos al Señor, tu Dios. Levanta tu fe a lo alto. Pon debajo de tus pies las cosas físicas de este mundo y solo cree en aquel que, siendo santo, tomó tu lugar de pecador y se hizo hombre por ti. Él dijo: Yo soy la resurrección y la vida. Todo aquel que cree en mí, aunque muera, vivirá. Solo cree, toma tu cruz y síguelo. Su nombre, Jesús.

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10: Nos encontramos en la mitad de una serie acerca de la Pascua. Aunque esta es una celebración llena de júbilo para los judíos, tomamos sus indicaciones dietéticas de forma muy seria. En Éxodo capítulo 12 leemos: durante 7 días comerán pan sin levadura, de modo que deben retirar de sus casas la levadura el primer día. Todo el que coma algo con levadura desde el día primero hasta el séptimo será eliminado de Israel. Esas instrucciones son específicas y serias. Usted podrá recordar que los israelitas estaban en tal apuro para marcharse de Egipto que no tuvieron tiempo de hornear pan. El resultado fue la matzá, una mezcla de agua y trigo parecida a una galleta, sin levadura y el único producto hecho de granos permitido durante la Pascua. De hecho, la Pascua es generalmente conocida como el Festival del Pan sin Levadura. Dado que los judíos no podemos siquiera poseer levadura durante este tiempo, limpiamos la casa antes de que la Pascua comience y botamos cualquier producto con levadura. Todos los alimentos deben también obtener la aprobación rabínica. Estas prácticas pueden parecer estrictas, pero para nosotros los judíos, el cumplimiento de los mandamientos de Dios fluye naturalmente de nuestro amor por Dios y de nuestra fuerte conexión con la historia judía. La obediencia a Dios siempre ha sido una forma de demostrar nuestro amor por Él.
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2: Vamos a dar gracias a Dios. Su amor es para siempre. Amén. Fuerte ese aplauso.

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Estas palabras son de Dios, dirigidas a nuestras vidas por el obispo José Rodríguez, de Casa de Dios USA, Nashville, Tennessee. Recuerda, si realmente quieres ser una persona próspera, sana, feliz y llena de paz, te pones a orar, te pones a leer la Biblia, te congregas, te involucras en la obra de Dios, pides sabiduría, mi Señor Jesucristo te inundará de abundante sabiduría. ¿Te imaginas una persona llena de sabiduría de Dios? Las cosas gloriosas que harías y lograrías. Acuérdate, Salmo capítulo 60, versículo 12. Todo depende de ti. Pon tu mente a volar, pon tu mente a proyectar, pon tu mente a crecer. No desperdicies la maravillosa mente que tienes. Ponle Biblia. Nunca lo olvides. Shalom. Estas palabras fueron de nuestro querido obispo José Rodríguez, de Casa de Dios USA, Nashville.

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1: ¿Esperas tú una herencia? Sea grande o pequeña la herencia, la realidad es que tendrás algo que antes no tenías. Sea un ranchito o una mansión, unos cuantos pesos o muchos millones, un simple anillo o varias joyas, unos pocos bonos o múltiples inversiones, el hecho es que una herencia incrementa tus posesiones. Por otra parte, generalmente, para recibir la herencia, el que te nombra como heredero tiene antes que morir. Añadir a tus bienes y gozar el beneficio de una herencia significa la muerte para tu benefactor. Pero aunque sientas mucho la muerte de esa persona, ¿rechazarías lo que te deja? Dice la Escritura que Cristo es mediador de un nuevo testamento para que, interviniendo muerte para la remisión de las transgresiones, los llamados reciban la promesa de la herencia eterna. Porque el testamento con la muerte se confirma, pues no es válido entre que el testador vive. Esa herencia eterna que Jesucristo quiere darte se hace posible por su muerte, y la Biblia la describe como incorruptible, incontaminada e inmarcesible, reservada en los cielos. Aunque maravilloso para nosotros, piensa en lo que significó para Cristo. Entonces, ¿qué te impide recibir esa herencia? Nosotros, por naturaleza, somos como el hijo malo y rebelde, sin nada en nosotros que merezca que el Padre, al momento de hacer su testamento, nos nombre herederos. Pero Dios ama tanto a aquellos a quienes Él creó, que hizo todo lo necesario para que, a pesar de nuestra rebelión y desobediencia, recibamos herencia. Siendo Él el Padre perfecto, cuya santidad no puede ser ofendida sin que se haga justicia y se castigue el pecado, Él mismo hizo provisión para que alguien pagara por esos pecados y transgresiones en sustitución nuestra. La muerte de Cristo, el mediador del Nuevo Testamento, hace posible el perdón de nuestras transgresiones y la asignación de la herencia. Tú seguramente no despreciarías lo bueno que tus padres o cualquier otra persona te dejaran en su testamento. ¿Cómo rechazas entonces la herencia de Dios en Cristo?
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Estas palabras son de Dios, dirigidas a nuestras vidas por el obispo José Rodríguez, de Casa de Dios USA, Nashville, Tennessee. ¿Cómo tener paz mientras Dios interviene? ¿Cómo tener paz en un proceso que va a tardar años? No esperes tener todo resuelto para tener paz. Decide vivir en paz mientras todo se resuelve. Clama a Dios. Lo más peligroso en la vida no es perder tu dinero. Lo más peligroso en la vida no es perder tus propiedades. Lo más peligroso en la vida no es perder tu salud. Lo más peligroso en la vida es perder tu fe. Ponte a leer la Biblia, aunque no tengas ganas. Ponte a orar, aunque no quieras. Habla con el Espíritu Santo más que con otras personas. Congrégate más. Involúcrate más en tu iglesia. Apoya a tu pastor, aunque no te guste. Te bendigo desde lo más profundo de mi corazón. En el nombre de Cristo Jesús. Shalom a todos. Estas fueron palabras de nuestro querido obispo José Rodríguez, de Casa de Dios USA, Nashville, Tennessee.

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4: Hemos montado un medley de coritos de esos de antaño y le hemos titulado Coritos al Son de Cuba. Así que aquí vamos.